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7: Le saluda Alexis Ponce. Hallan droga en almohada y cola para el cabello. Dos mujeres fueron capturadas este domingo cuando intentaban ingresar marihuana al centro de reinserción juvenil Las Gaviotas en zona 13. Zulmi, de 32 años, y Sandra, de 31, ocultaban la droga en una almohada para el cuello y una cola para el cabello. Visitarían a sus hijos adolescentes. Cadenas de televisión bajo pesquisa por suspender cobertura conjunta. El Departamento de Justicia de Estados Unidos investiga a ABC, CBS, CNN, Fox y NBC por un posible boicot ilegal. Las cadenas suspendieron en septiembre su participación en el grupo de cobertura de la Casa Blanca tras el retiro de credenciales a periodistas de CNN, Político y MS Now. Las cadenas hablan de un intento de intimidación. Menos buques en espera con mayor movimiento de carga. Puerto Quetzal pasó de 51 buques en fondeo el 1 de enero a 8 el domingo pasado, según la empresa portuaria Quetzal. Las autoridades aclararon que no se debe a un redireccionamiento de carga ni a menor demanda. Al 31 de agosto, la terminal recibió 27 embarcaciones más y movilizó 1.6 millones de toneladas adicionales. Terreno con menor capacidad para absorber lluvia. El INSIBU me informó que varios municipios de Alta Verapaz, Huehuetenango, Petén y Quiché tienen saturación del suelo igual o superior al 90%. Ante las lluvias pronosticadas, las autoridades advierten posibles crecidas repentinas, inundaciones, deslizamientos y derrumbes. La CONRED recomienda evitar laderas, barrancos y ríos crecidos y autoevacuar si se identifican señales de peligro.
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0: La biografía es un tipo o subgénero literario histórico, situado dentro de los géneros memorialísticos. A su vez, integrados en los ensayísticos, se configura modernamente, sobre todo, con las moralizantes vidas paralelas de Plutarco y los distintos de Viris y Listruvis, y atraviesa la Edad Media caracterizadamente en forma de hagiografía, hasta alcanzar la biografía carolingia, volviéndose luego en el realismo mucho más riguroso y documental hasta la actualidad. La biografía es un género tradicionalmente de primer rango, tanto desde el criterio de la ciencia de la literatura como desde el criterio de la educación y, por supuesto, del pensamiento humanístico en su sentido más característico. Se trata de la representación del personaje real y los asuntos humanos. Por ello, es susceptible de análisis y reconstrucción mediante la teoría aristotélica de la fábula vertida en su poética. Algunos de los siguientes títulos son simplemente libros brillantes, a lo menos inspiradores, verdaderos manuales para todos los aspirantes a escritores de música, libros del apartado de biografías y memorias de artistas influyentes, contados por un género tan desarrollado en el mundo anglosajón, pero con tanto camino en nuestro medio, donde parece no existir una cultura de biografías. En el traspaso al español, buena parte de estas biografías y memorias han logrado cobrar una identidad que de todas maneras hay que continuar profundizando.
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0: Hoy, en las crónicas del 102.5, les recomendaremos libros de culto, las mejores biografías y memorias de grandes músicos de rock.

Motley Crue, Los Trapos Sucios, confesiones del grupo de rock más infame del mundo, del escritor Neil Strauss, whisky y actrices de cine para adultos, motos y accidentes automovilísticos, cuero negro y botas, sobredosis y muerte. Así es la vida de Motley Crue, el grupo más bebedor y arrogante del planeta. Sus increíbles proezas han dado lugar a innumerables leyendas del rock and roll. Propulsados por todas las drogas que tuvieran a su alcance y espoleados por cantidades obscenas de alcohol, camparon a sus anchas durante 2 décadas, dejando a su paso habitaciones de hotel arrasadas, vehículos destrozados, representantes enloquecidos y huesos rotos. Todos estos hechos indescriptibles, por no mencionar sus terribles consecuencias, forman la espina dorsal de la biografía Los Trapos Sucios, narrada personalmente por los integrantes de la banda, Nicky, Vince, Tommy y Mick. Esta es la versión sin expurgar de la historia, sus mayores glorias y sus mayores miserias. El álbum de Motley Crue, Saints of Los Angeles, lanzado en el año 2008, es la banda sonora ideal para el libro.

0: Tras la huella de la banda de grunge Pearl Jam, el escritor Henry Tucson, este libro es ante todo un testimonio de primerísima fuente sobre una banda de sobrevivientes enfrentando su capítulo más oscuro, la tragedia en el festival Roskilde 2000. Articulado como una crónica, Henry Tucson va relatando su estrecha relación con Pearl Jam desde 1996 hasta el día de hoy, una relación marcada a fuego por el desastre que enlutó a un país y por la devoción de un escritor que también es fan y amigo del grupo. 9 jóvenes perdieron la vida aquella fatídica noche en un accidente que, hasta el día de hoy, no se termina de esclarecer. El escritor Henry Tucson jugó un rol clave conectando a los familiares de las víctimas con los miembros de Pearl Jam, en un gesto cargado de cariño, humanidad y respeto por los fans y sus seres queridos, quienes se encontraban devastados por el dolor. Por primera vez, traducido al español, Tras la huella de Pearl Jam, es una historia conmovedora que permite adentrarse en la esfera más íntima de los mayores exponentes del grunge, ingresar al backstage, rememorar conciertos gloriosos y descubrir datos inéditos sobre la biografía de músicos y sus canciones más populares.
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0: Los Young, los hermanos que crearon AC/DC, de Jesse Fink, escritor británico-australiano. Como clan, los hermanos Young funcionan como una sociedad hermética, lindante con una familia mafiosa donde los códigos son respetados hasta el final. Este libro va iluminando los claroscuros del misterio alrededor de una de las mejores bandas de rock de todos los tiempos. El funcionamiento familiar de AC/DC fue digitado por el hermano oculto, George Young, el cerebro sonoro de los inicios. El papel de jefe tras las sombras de su amplificador fue asumido por Malcolm Young, la lanza fundamental encarnada por Angus Young, que compartió ese rol con el malogrado e inimitable Bon Scott, y otras historias internas. Integrantes, fascinantes y aleccionadoras, se puede descubrir en esta genial biografía, Los Young.
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Scar Tissue, la autobiografía del vocalista de Red Hot Chili Peppers, Anthony Kiedis. La historia sigue a Kiedis desde su nacimiento en 1962 hasta el día presente. Habla sobre sus experiencias con la drogadicción y con el estrellato, y detalla sus peleas. Criado en el Medio Oeste, se trasladó a Los Ángeles a los 11 años a vivir con su padre Blackie, proveedor de estupefacientes a la élite de Hollywood. Después de una breve carrera en la Universidad de California, Anthony Kiedis se retiró y se sumergió en el mundo de la música underground de Los Ángeles. Formó la banda con tres compañeros de colegio, atravesando el país. Los Peppers innovaron el panorama musical e influyeron de manera decisiva a toda una generación de músicos. El libro Scar Tissues también fue muy clarificador para los miembros de la banda. El bajista Flea, tras leerlo, descubrió que Kiedis había tenido una historia amorosa con su hermana. Debido a esto, el bajista dejó de leer la autobiografía, ya que le resultaba duro conocer la versión de Kiedis sobre lo sucedido.

0: On the Road with the Ramones, de Monte Melnick y Frank Mayer. Entre los inicios de la banda de los 70 y su despedida en 1996, los Ramones tuvieron como manager a Monte Melnick, quien, por medio de fotografías, entrevistas y ejercicios de memoria, narra cómo eran las giras junto a la banda pop-punk. Desde niñero hasta psiquiatra, encargado de su agenda de concierto y agente de viajes. Desde tesorero hasta chofer. Esos fueron algunos de los tantos roles que le permitieron a Melnick conocer de cerca a los hombres creadores del éxito Blitzkrieg Bop. En la ruta con los Ramones es un viaje a la intimidad del grupo como solo lo podía lograr la objetividad y neutralidad de quien fuera su manager Monte Melnick, un sacrificado y leal trabajador al servicio del grupo de Forest Hills, que los quería y sufría a todos por igual. Fue quien condujo la camioneta sin cesar durante 22 años y es quien hoy los extraña como nadie. Su versión de los hechos es palabra autorizada, por encima de otras múltiples versiones de otras múltiples voces. Por nada, Montis es considerado el quinto Ramón.
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0: la interesante biografía de Mick Jagger, de Philip Norman. En esta obra, Norman retrata al vocalista de los Rolling Stones como el rockstar que él mismo construyó y el ser enigmático que realmente es. Norman sigue el proceso en que un tímido estudiante de economía se convirtió en el divo pop, que protagonizó escándalos que involucran sexo, drogas y desmanes, pero también lo alza como el ser creativo, autor de obras como Sympathy for the Devil y el pilar principal de los Rolling Stones. Otro libro relacionado con sus majestades es Vida, Memorias de Keith Richards. El crítico Nick Kent presenta así un compendio escrito de la imagen del guitarrista de los Rolling Stones en los años 70. Era el gran Lord Byron, era un demente, era un depravado y era peligroso conocerlo. El aludido disiente cuando se le consulta por estas líneas dedicadas a él con irónica sonrisa. Pero este libro viene a aclarar posibles malos entendidos, porque aquí se disipan varias nieblas y se presentan finalmente los hechos que el foco de la leyenda había nublado. La empedernida coalición con Mick Jagger, los intermitentes y a menudo explosivos contubernios con personajes como Dylan, Lennon, Clapton, McCartney, Marley y Bowie, por citar algunos de los más ruidosos. Los amoríos pasajeros, las semanas de pasión y los dos amores más fuertes con Anita Pallenberg y Patty Hansen, las extenuantes sesiones de grabación, la apacible vida rural en una mansión de Connecticut. Pero al final, más allá del ruido y la furia, emerge la música de los Rolling Stones, esa incesante banda sonora que acompaña nuestras convulsiones desde hace más de medio siglo.
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0: John Lennon, de Philip Norman, es, por así decirlo, el libro que traza el canon del excompositor y alma de The Beatles. Algo así como 800 páginas que examinan desde su estricta educación a cargo de una tía, a sus incursiones en la pintura y la literatura, e incluso sus experimentos con la meditación trascendental y las drogas. Cada capítulo de la vida de Lennon es recorrido con precisión, alcanzando a entender los días de un personaje tan contradictorio como singular. El autor de la exhaustiva biografía de John Lennon, Philip Norman, se quedó pasmado cuando a finales de 2007, Yoko Ono le llamó para comunicarle que estaba disgustada por el libro, por haber sido mezquino con John. El pasmo de Norman no debería haber sido tal, sabiendo que la viuda del músico pop más famoso de la historia lleva dedicada 29 años a promover una imagen beatífica del liverpooliano, más cercana a la hagiografía del santo laico que luchó y murió por la paz, que la del ser humano contradictorio que en realidad fue una estampa que le reporta réditos económicos y a la que, es claro, Yoko Ono no va a renunciar fácilmente en aras de la verdad y la historia.
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4: Las 18 horas, 51 minutos.
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0: Is This the Real Life? The Untold Story of Freddie Mercury and Queen, de Mark Lake. Este registro da cuenta del éxito de Queen, acompañado de excesos musicales y no musicales, mezclando testimonios de antiguos representantes con exparejas, para crear una imagen completa de una de las bandas más famosas del mundo. Mark Lake revela la compleja dinámica de Queen y explora cómo la sexualidad de Mercury alienó a parte de la fanaticada, cómo se reinventaron desde el hard rock al pop y cómo la banda vivió sus últimos años junto a Mercury. Queen es única entre las grandes bandas de rock. Han pasado más de 30 años desde que la muerte del líder Freddie Mercury llevó a la banda a su fin. Su historia musical es de constante reinvención, desde heavy metal y rock progresivo hasta disco pop, himnos de estadios e incluso influencias del jazz. El periodista Mark Blade ha rastreado desde los antiguos bajistas olvidados a los compañeros de la escuela de Freddie Mercury para entregar la historia definitiva de la banda. Rastrea la larga carrera de Queen desde sus primeras presentaciones en St. Helens hasta su sensacional aparición en Live Aid, lleno de fascinantes nuevas revelaciones, especialmente acerca de la improbable transformación de un tímido escolar indio llamado Bulsara en el hedonista de vida indignante que era Freddie Mercury. Este es un libro que todos los fanáticos de Queen querrán.
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Diarios de Kurt Cobain. Entre cartas, dibujos y anotaciones, estos diarios dan forma a los días de líder de Nirvana en Aberdeen, Seattle, donde se convirtió en una especie de figura clave del sufrimiento y la rabia, ícono perfecto del espíritu rebelde de su generación. Una mezcla de marginalidad y punk que se hizo insostenible cuando alcanzó el estatus de millonario. A través de la escritura angustiada de un adolescente a la exaltación de sí mismo, entre autoanálisis agudos y la representación de estados anímicos con sus dibujos y garabatos, estos diarios son la manera más directa de entender lo que pasaba por su cabeza cuando tomó la fatal decisión a los 27 años, al tiempo que era la estrella más influyente de su generación.

0: Bob Dylan, la biografía de Howard Sounes, es un recorrido por la vida itinerante y nómada del Premio Nobel de Literatura 2016, el mástil de proa de la contracultura norteamericana y tal vez el más influyente cantautor de la segunda mitad del siglo XX. En este libro, Dylan es retratado desde más de 250 entrevistas con sus cercanos, configurando a la estrella de la música norteamericana. Pero incluso, más allá del personaje ermitaño, entendemos sus letras, el espíritu de sus canciones y toda la música que tomó prestada para encarnar a un movimiento que hizo propio como el folk. Esto ha sido un rápido vistazo por algunas de las mejores biografías y memorias de grandes músicos. Algunos de los títulos son simplemente libros brillantes, a lo menos inspiradores. Con una investigación, textos y datos por El Vampiro y una edición en los estudios 102.5 por Charlie Days, soy el Fantasma, quien nos invita a un próximo capítulo de Las Crónicas del 102.5.
1: Gracias.
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5: Le saluda Alexis Ponce. Escuelas normales ofrecen 5 especialidades docentes. El Ministerio de Educación reintrodujo las carreras de magisterio a nivel diversificado bajo el decreto 4-2026. Los programas duran 4 años e incluyen formación pedagógica y prácticas de enseñanza. Hay 5 especialidades autorizadas como educación musical y educación física. Para ingresar se requiere un promedio mínimo de 75 puntos en el nivel básico o cursar un propedéutico. Atribuyen a hutíes ataque con más de 300 heridos. Una explosión en el aeropuerto de Riad, Arabia Saudita, dejó 12 muertos y más de 300 heridos. Fue atribuida a los hutíes de Yemen. Testigos describieron escenas de pánico. Los hospitales activaron protocolos de emergencia para atender lesiones por fragmentos de vidrio. Se trata del ataque más mortífero en la región en más de una década. Relevos institucionales antes de los comicios 2027. El martes 13 de octubre asumirán la nueva presidenta de la Corte Suprema de Justicia, Jenny Alvarado Tenney, y el nuevo Contralor General de Cuentas, Elfego Castañón. Con ello concluyen los cambios institucionales del 2026 previo a las elecciones del 2027. Analistas y grupos de observación coinciden en que los relevos tendrán influencia directa en el proceso electoral. Preparan entrenamientos combinados contra el narcotráfico. Personal de la Embajada de Estados Unidos y del Ejército de Guatemala realizó una misión de reconocimiento en Petén para recopilar datos de futuros entrenamientos combinados contra el narcotráfico. La misión fue encabezada por Jorgan Andrews, encargado de negocios, junto a la Fuerza de Tarea Conjunta Bravo y el agregado de defensa.
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7: Libro El niño, el topo, el zorro y el caballo de Charlie Mackesy trae varias cosas increíbles, pero una es cuando el niño y el caballo están en una misión que tienen que ir más allá de del bosque y no sabe el niño por dónde caminar, sabe a dónde quiere ir, pero ya está completamente cansado. Le dice al caballo que no quiere continuar. Y el caballo le dice, ¿ves el siguiente paso que tienes que dar? Y el niño dice, sí, el siguiente paso sí, lo que no veo es el final. Bueno, da el siguiente paso. Y cuando llegues al siguiente paso, darás el siguiente. Y así iremos uno por uno. En nuestras vidas, muchas veces se nos complicará el horizonte. Pero lo que tenemos claro, ¿cuál es el siguiente paso? Eso es lo que tenemos que dar. Dios nos acompaña cuando tenemos confianza en Él a dar los pasos siguientes. Con lo cual, da el siguiente paso.
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10: ¿Bueno?
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Ya les recomendamos por ahí algunos libros interesantes, biografías ahí de artistas, grandes artistas. Eso les recomendábamos por ahí en las crónicas del 105. Y pues ya, estamos por acá, arrancando turno en el lunes de cruda realidad. Frito lunes, ¿eh? Viento frito. Hoy sí parece de esos días normales de fin de año. Hay viento, hay frito, agradable, ¿eh? Pero ya se viene la lluvia nuevamente esta semana. Por ahora, pues desde acá, desde el 105, les saludamos. Noche del lunes de cruda realidad. Iniciamos, pues con todo, como siempre, la programación nocturna. Con el vampiro de acá hasta las 9, ¿eh? Aquí nos quedaremos.

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En los primeros éxitos que por ahí le escuchábamos a Nickelback, How You Remind Me, yaditas, ¿no? Hace 25 años más o menos, salía esta canción de los Nickelback. Escrita por el vocalista Chad Kroeger, los canadienses de Nickelback. Bueno, hoy 12 de octubre, hoy algunos tuvieron descanso, ¿ah? ¿Eh? ¿Sí o no? No entiendo este descanso, ¿ah? ¿Eh? Qué bueno, pero algunos les dan por ahí el descanso, 12 de octubre, la llegada de, pues, Cristóbal Colón a América, ya en 1492. Un día para asueto, para algunos, pero según el código de trabajo, no es un día de asueto nacional obligatorio. No, el día de hoy no. Ya, pues cada quien decide a ver qué le da. Por lo menos los bancos, la Junta Monetaria, pues autoriza el cierre de bancos, sociedades financieras, aseguradoras, las casas de cambio, bueno, todo eso. Se autoriza algunos otros no. Y fui a un banco del sistema y pues estaba horario normal y todo. Qué bueno, dije. Qué bueno. Bueno, el que se le conoce como Día de la Raza, ¿no? Así se le conoce. Luego ya se le cambia como Día de la Hispanidad. Y pues muchas cosas ahí. Pero bueno, algunos tienen su descanso el día de hoy. Que bueno, hay que aprovecharlo. 41-56-105, ahí está el WhatsApp. Si quieren pasar a saludar a esta hora de la noche, 7:32. Y aquí andamos ya nosotros desde la cabina del 105. Oh yeah, con todo este musicón.

de los clásicos, ¿no? Dentro de las Power Ballads está esta de Def Leppard, Love Bites. 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Solo 22 a la hora 20, vamos a volver con nuestro primer bloque ya de transfusiones y mordiditas para complacerlos. 41-56-105, ahí está el WhatsApp. Si quieren solo pasar a saludar o algún antojito musical que por ahí tengan en mente.

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2: Las 19 horas, 43 minutos.
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de las canciones más emblemáticas de Bob Marley. Aquel disco, el exitosísimo disco llamado Exodus. Jamming, ¿no? Que dentro del contexto de la cultura rastafari, de la música caribeña y todo este rollo, se refiere, ¿no?, a una celebración, a improvisar música, a unirse en comunión espiritual a través del baile y del ritmo, ¿no? Jamming, uno de los momentos más históricos de esta canción ocurrió precisamente en un concierto llamado One Love Peace Concert en Jamaica en abril de 1978. Marley interpreta esta canción, Jamming, e invitó a subir al escenario a dos líderes políticos de rivales de ese entonces, Michael Manley y, ¿cómo se llama?, Edward Seaga, y unió sus manos en un símbolo de paz. Había una grave crisis de violencia civil y los unió y todo, que fue un gesto que hasta la ONU le otorgó una medalla de la paz del llamado tercer mundo. Pero bueno, esta canción que, bueno, habla de eso, de la unidad, de la resistencia pacífica, la conexión espiritual a través de la música. Así arrancamos entonces Transfusiones y Mordiditas. Esta no lo había pedido. ¿Dónde anda por acá? Lucy. Lucy nos había pedido algo de Bob Marley para acompañar el regreso a casa. Muy bien, me parece. Estamos en Transfusiones y Mordiditas. 41-56-105. Algo que por ahí quieran, pues feliz de la vida, se los incluimos.

Cherry Pie de los Warrant. Tiene una actitud esta canción tantos años después, 36 años después, y tiene una actitud increíble, ¿no? Bien, que no se había pedido esto. ¡Camilo! El buen Camilo por ahí, saludos. 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

Lenny Kravitz, otra sugerencia por ahí vía WhatsApp, 41-56-105, ya para ir despidiendo. Transfusiones y mordiditas. Y así nos vamos, esto nos lo pide Marian. Algo de Poison.

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2: ¿Cuántas veces abrazamos? Según el experto en neurociencia Paul Zak, abrazar al menos 8 veces al día tiene potentes efectos en nuestro bienestar. Tiene beneficios emocionales porque los abrazos liberan oxitocina y esta genera bienestar, paz interior, serenidad, felicidad, equilibrio. Los abrazos tienen el extraordinario poder de potenciar la salud física, mental y emocional. Aprovecha cualquier momento para compartir un regalo tan valioso como un abrazo sincero. Abraza a las personas que conoces y a las personas que necesitan de tu calor. Y si tienes hijos, abrázalos mucho, porque así les transmites un amor sincero.
3: Soy el padre Juan Carlos de hablarconjesús.com para la 102.5.
4: La felicidad está por todas partes. La mayoría de nosotros la buscamos día a día. Otros se apartan de su camino. 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Manera número 4. Ríete sin motivo. Vas manejando. ¿Te acuerdas de esa vez que hiciste el oso frente a todos? Sí, esa. La que juraste que ibas a olvidar y no puedes evitar la risa. El del carro de al lado va a pensar que estás loco. Déjalo pensar eso. Esa es una manera de pasarla bien.
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Los últimos 50 minutos de la noche los iniciamos con esta de Warren G and Nate Dogg, Regulate. De esas exitosas canciones noventeras dentro del hip hop. Es un poco más soft, ¿no? Este hip hop noventero, pero bueno, bien, se vale. Bueno, hoy tuvimos en las crónicas libros de culto, biografías y memorias de grandes artistas que ahí les hemos recomendado. El próximo miércoles, hoy sí, esta era una crónica que tendría que haber salido la semana pasada, pero por el MacDía Feliz y muchas cosas más, donamos ahí el tiempo y se corrió para esta semana. Los más vendedores del roqueneñe. ¿Cuáles son las agrupaciones o artistas de rock en español masivos que más ventas han tenido, ¿no? Recordaremos como dato histórico, tal vez, la primera agrupación de éxito masivo en la historia del rock hispanoamericano fueron argentinos, Los Gatos. Eran de Rosario y por allá en los 60, ¿no? El gran Lito Nevia era quien los lideraba, ¿no? Y pues salió esta banda que es de las que realmente ya por ahí tuvieron éxito masivo ahí, vendiendo miles y miles de discos. Así comienza la historia prácticamente de cuáles son los grupos más vendedores de la historia del rock en español. No se lo van a perder, ahí les traemos datos muy, muy interesantes. Esto es el próximo miércoles. Hay bandas de renombre, artistas muy importantísimos, y bueno, por ahí les traemos entonces esto, el top 10 de los artistas más vendedores de el roqueneñe. En las crónicas, no se lo pierdan el miércoles, esto a partir de las 18 horas, y el viernes les tendremos Fleetwood Mac, la historia musical resumida ahí en 60 y tantos minutos de Fleetwood Mac. Para que no se lo pierdan. Dos buenos programas esta semana. La siguiente semana también vienen buenos programas. Enigma, el proyecto Enigma, viene Sangre Azul y viene la banda Heart también. Bueno, ahí los dejo para que pues tengan en mente qué buenos programas les traemos en las crónicas del 105.

De una serie que muchos vimos, a muchos les gustó, a otros no, ¿no? Friends. Recordadísimo tema, ¿no? Y que se vienen imágenes a la mente cuando uno los escucha. Conmemoración de la llegada de Cristóbal Colón a América el día de hoy, ¿no? Es el desembarco de la expedición que encabezaba Cristóbal Colón en la isla de Guanahani. Sí, es el nombre de la primera isla en la que desembarcó por ahí Cristóbal Colón un viernes 12 de octubre de 1492. Qué bueno, ¿no? Buen cálculo. El viernes llegamos y venga, celebramos. Así es cuando llega Cristóbal Colón por primera vez a un territorio de la llamada posteriormente América, ¿no? Una isla que fue bautizada con el nombre de San Salvador también, ¿no? Guanahani. Así que bueno, ahí está. Hoy se conmemora, algunos le dicen Día de la Raza, otros Día de la Hispanidad, otros Días de Colón. Esto bueno, según como se menciona en cada país. Cristóbal Colón. Bueno, hoy 12 de octubre, algunos descansaron. Buen provechito si ya están, por cierto, a la hora de la cena también ahí, cafecito, frijolitos, algo ahí. Relaxo en el trabajo, algunos que seguimos laborando a full, sí, con todo hoy. Lunes de cruda realidad.

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2: 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La mayoría de nosotros la buscamos día a día. Otros se apartan de su camino. 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Manera número 5. Abraza más fuerte y más tiempo. Un abrazo de 3 segundos es cortesía. Uno de 10 ya es sospechoso para tu suegra.
3: Yernito, yuhu, le recuerdo que yo estoy aquí.
2: Pero es pura medicina para el alma. Hoy dale a alguien el abrazo incómodamente largo que se merece. Esa es una manera de

Wow, increíble, ¿no? Estaba escuchando un poco de la letra. Es bien actual, ¿no? Esta de Cars Touch and Go. La letra es como una visión bastante sutil y filosófica de la supervivencia. Esto en primera persona. Hacerlo un poquito más entendible, es una de esas canciones sobre personas que tienen una relación difícil y no entienden por qué tienen problemas, pero aún así soportan y soportan toda esa incertidumbre, llamémosle así, ¿no? Y es muy interesante, ¿no? Porque la pregunta también es ¿hasta dónde llegarás? ¿Hasta dónde llegarás antes de descubrir que aceptarás y que no en una relación? Ah, es bien actual, ¿eh? Lo que pasa actualmente, ¿eh? Una canción muy interesante. Porque bueno, tiene un icónico uso de la polirritmia, ¿eh? Que es un compás de 7/4 en el bajo y la batería, mientras que las voces y los teclados se mantienen en un compás tradicional de 4/4, ¿eh? Sí, es una polirritmia ahí bien interesante en esta canción, ¿eh? Pero bueno, los versos de la canción presentan precisamente el uso de polímetro. Bueno, ¿cuánto nos queda? 31 minutos nada más a la hora 21. Ya casi nos vamos. Hoy lunes de cruda realidad. Hombre, aún tenemos buenas sugerencias y todavía nos queda un bloque más de transfusiones y mordiditas. 4156-1025, nuestro WhatsApp.

0: Los últimos 22 minutos en la noche, volvemos, vamos a la pausa y se vienen transfusiones mordiditas, 41-56-105, ya para ir despidiéndonos en el inicio de semana, lunes de cruda realidad acá en el 105.
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4: Las 20 horas, 37 minutos.
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6: 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La mayoría de nosotros la buscamos día a día. 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Manera número 8. 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Esa es una manera de pasarla bien.
7: Con buen provecho.

Y así arrancamos transfusiones mordiditas con esta mordidita ahí. ¿Quién nos había pedido esto? Perdíme. Evelyn. Bueno, saludos a Evelyn, algo de Air Supply. Y así estamos con los últimos minutos de la noche. Buenas rolitas que nos han pedido en ganaplay.gt. 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Y por ahí hoy tenemos cumpleañeras.

0: Nos vamos hasta la ciudad del paisaje, ¿no? Como le llaman a Sololá. Por ahí está Majo, está Hamilton. Buenos amigos que por ahí nos saludábamos exactamente hace 8 días cuando estábamos en San Salvador ahí viendo Iron Maiden. Y hoy están cumpliendo años Majo, así que bueno, un abrazo hasta Sololá y a toda la banda que anda por ahí. Qué bonito. Qué bonito por ahí. Celebrando entonces hoy lunes de cruda realidad, ¿eh? Así que bueno, abrazo a Hamilton, a Majo y a toda la familia, a todos los amigos por allá.
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0: Feliz cumpleaños, pues, Majo, entonces, que la pase bonito, que la termine de pasar genial esta noche. ¿Y algo ahí? Rock and roll, girl.

Nos vamos. Prometemos regresar mañana. Estaremos por acá en punto de las 18 horas nuevamente. A través del 105. Que termine genial su noche de lunes de cruda realidad. Que tengan buena semana. Que todas sus actividades vayan increíblemente bien. Mañana volvemos. Nos vamos. Se quedan con la programación del 105, así que bueno, hay mucho por disfrutar ahí. Buen musicón, les dejamos de acá hasta mañana, las 5:30, 6 que viene por ahí, Ugini.

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3: J.R. Tolkien escribió El Señor de los Anillos y es una fábula, digamos así, de lo que es la vida cristiana. En ese mundo de Tolkien describió unos seres magníficos que son los elfos, que son hermosísimos, fuertes, audaces, de una inteligencia superior, que se conectan con la naturaleza de forma inmediata y profunda. Son impresionantes. Pensándolo un poco, me animo a lanzarme de la moto y decir que Tolkien pensó en los elfos como el alma de las personas, ¿no? Porque el alma es tan hermosa, tan perfecta, tan inmediatamente fuerte, que se conecta con la naturaleza, con todo. Y el alma también es inmortal. Ojalá cuides también tu alma. Igual que Tolkien quería cuidar de los elfos, cuida tu alma. Y cuidas de tu alma haciendo las cosas buenas, haciendo el bien a tu alrededor, preocupándote de los demás, de las almas de los demás también, que fomentes tu vida espiritual.
4: Soy el padre Juan Carlos de HablarConJesús.com para la 102.5.

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2: La Michi y Lugini para saludarles. Hola, Michi.
3: Hola, hola, hola, hola. Cool, cool, cool morning. ¿Cómo están? Cool morning. Para quienes se van al trabajo, a la universidad, al colegio, a los peques.
0: En minutos.

Cool morning. Cool morning. Los buenos días se dicen así. Cool morning, martes 13. Martes 13 de octubre en este 2026. Y antes de las 5:30 les saludamos. Ven a pasártela bien desde aquí en la 1025. Clásica 105.com, Clásica 105.com, para que nos lleven a todos lados. Hola, hola, hola, hola, hola. Cool morning. Empezamos, arrancamos, iniciamos. Felices, sonrientes, animados, con buena vibra, happy, contentos, madrugadoras, madrugadores, siempre con el mejor de los ánimos para acompañarles desde ya. Todos los que van saliendo rumbo a sus labores, trabajo, a la empresa, a la primera jornada, dejar niños al colegio, a la U, a clases, a ejercitarse hacia donde van, desde muy tempranito, siempre en conexión espectacular en este nuevo día. Cool, cool morning. Namichi y Vini les acompañamos. Aquí vamos en estas primeras horas, en el primer turno. De aquí hasta las 9, amanecemos juntos. Nueva madrugadita para acompañarles precisamente en todo ese camino que recorren y todos los que van conectadísimos. Vénganse a pasarla muy, muy bien. Empezamos con los dos primeros en llegar tarareando. Las dos primeras en llegar con tarareo. Esto es el tarareo. El tarareo de una canción. Le atinamos, suena. Privilegio solamente para los primeros dos. Para que lleguen rápidamente a esta hora. 41-56-1025. WhatsApp. 41-56-1025 para recibirles en este espectacular martes. Vénganse, ¿quién tararea? Así le atinamos a la rola y va sonando. Sale, vale.

0: 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Y a toda hora necesitamos la musiquita siempre, por supuesto, para acompañarnos. Cool morning. Cool morning. Las chicas del coro dicen. Cool morning, angels, para saludarles. Cool morning, Michi. Hola, hola, hola, hola, hola, hola, hola, hola, hola. ¿Qué dice la Michelle?
1: Hello, hello, hello. Good morning, Ugini Vázquez, ya con ustedes aquí en la 105, arrancando muy bien este martes. Yes. Y desde ya, pues por supuesto, recibiendo sus notas de voz al 4156-105.
0: ¿Quién tararea? ¿Quién viene con el tarareo de hoy? Por supuesto, para arrancar muy bien. Y por supuesto, escucharles ya a esta hora. ¡Hola!
2: Buenos días, Michi y Ugini. Yeah. Saludos cordiales. Un fuerte abrazo para cada uno. Si se puede, mi canción es esta. Tararara, tararara, tararara,

0: tararán, tararán, tararán, tararán, tararán. Que saber cuál será el tararán, tararán, tararán. Vamos a hacerle un estudio minucioso, microscópico o telescópico, porque...
1: auditivo.
0: Para poder atinarle. Bueno, ok, vamos.
2: Good, good, good morning.
0: Venga.
2: Tarareada para hoy.
0: Véngase, véngase.
2: Feliz día, bendiciones.
0: Ay, no, hoy está difícil.
1: Eso es lo bonito de las tarareadas.
0: Sí, hombre.
1: Pero el secreto está que sea el corito, la parte más fácil de la canción.
0: Coro. O al menos que la intro sea muy buena, pero el chiste es en el coro, ahí es donde uno le atina.
3: Good morning, esta es mi canción.
0: A ver. Esa sí está más cristiana, dijo.
1: Sí, a esa sí le atinamos.
0: Un poquitito más, bueno, vamos a hacer un estudio de las demás para poder atinarles. Ahí está. Tararirarara. Es que lleva pedacito tarareado, ¿no?
1: Exacto.
0: Venga, sí.

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0: Cool morning. Cool morning, angels. Aquí vamos con ustedes y mucho antes que salga el sol. Y en esta temporada donde se levanta más tardecito y se acuesta bien temprano.
1: Sí, sí, súper temprano. Sí.
0: Casi al mismo tiempo, ¿no? 5:53 AM tiene la salida y en la tarde más o menos a esa hora se va ocultando un poquitito antes, a las 5:43, 10 minutos antes. Así que ya le fue bajando. Sí, sí, sí, ya no son las 12 horas exactas de luz, sino ya 11 horas con 50.
1: Esos cálculos,
0: ¿qué tal? Esos cálculos y esa medición ahí de la luz del día hasta que lleguemos a esos días cortitos. Vamos con información del tránsito, lamentable ahí en la calzada Roosevelt. Yo venía ahí manejando y la Michi reportando y avisándome. Ah, va a estar difícil, ¿verdad?
1: Complicado en el kilómetro 14.5 de la calzada Roosevelt viniendo hacia la ciudad. Ahí hubo un percance de un motorista, una motocicleta. Entonces, tomar en cuenta que dos carriles están cerrados. El carril de la izquierda y el carril de en medio. Y esto lo que está ocasionando es que obviamente sea bastante lento el acceso porque se hace el embudo ahí. Sí. Todos los que están ingresando desde Misco, desde la Interamericana, la colonia Molino de las Flores, el Encinal, para tomar obviamente camino, ruta a la ciudad.
0: Y todos los que vienen de San Lucas.
1: Así
0: y todo
1: es,
0: ese
1: exactamente,
0: sector, ¿no?
1: Sí.
0: Entonces habilitado solo el carril derecho.
1: Solo el carril
0: tapados
1: derecho.
0: Tapados dos carriles, el de en medio y el carril izquierdo. Y es que es un fatal y lamentable accidente entre un motorista y también otro que quedó herido ahí. 14:30 en ingreso a Ciudad de Guatemala. En la calzada Roosevelt para que lo tomen en cuenta. Vamos, vamos, vamos a Villanueva.
1: ¿Qué está pasando en Villanueva?
0: Se quedó otro trailer.
1: No puede ser.
0: Todos los días. En la subida de la Vía Lobos, exactamente. Ya llegó la grúa, dice. Hasta nos mandan la foto donde ya llegó la grúa. Ahí se había quedado el cabezal. Y en el carril de en medio. Empezando a subir la Vía Lobos. Ya llegó la grúa, pero en lo que lo mueven, miren, yo creo que ahí tienen las grúas. Ya le quitaron la competencia.
1: Ya me quitaron, ¿verdad?
0: Sí, sí, sí.
1: Ah, el emprendimiento.
0: Rápidamente van llegando ahí, pero impresionante. Así que por lo menos ya llegó. Circulación rápida saliendo de Minerva hacia Boulevard El Naranjo. De momento va fluyendo. Alta carga vehicular, pero fluye, fluye, fluye. Después de la grúa donde quitaron, ya para subir al Aguilar Batres, ya a dirección al Trébol. Al menos pues va caminandito.
1: Allá va ligerito.
0: Sin ningún problemita para todos ustedes. Aquí nos envían a alguien también otro reporte.
1: Nos reportan que el tránsito está cargado por el Tecolote.
0: Esa es la calzada San Juan, ¿no?
1: La calzada San Juan, zona 7.
0: Para ubicarnos. Sí. Zona 7 de Guatemala o puede ser parte de Misco, porque ahí comparten. Ahí exactamente para todos los que vienen por ese sector. Reportes, información del tránsito con ustedes a través de WhatsApp.
1: Al 4156-1025.
0: Cargadita la Roosevelt entonces para todos los que vienen ahí.
1: Sí.
0: Ya les informamos qué pasó, un fatal y terrible accidente entre una motorista y otro que quedó herido, así que están tapados dos carriles, está cargadísimo, la cola llega al kilómetro 16, viniendo de la ruta interamericana, esto fue en el 14:30, reportamos un accidente fatal con este motorista para todos los que vienen saliendo ahí de ese sector, así que tomarlo en cuenta, todos los reportes, bienvenidos a esta hora, aquí vamos acompañándoles.

0: Cool morning, más reportes e información del tránsito con todos ustedes a esta hora que vienen aquí circulando y por supuesto ingresando a Ciudad de Guatemala, que sabemos que son los embudos, ¿no? Donde más cuesta, donde más alta carga vehicular hay, porque se viene todo mundo tempranito, pero tempranito. Así que saludos. Corrigiendo, dice alguien aquí, ya la cola llega hasta el kilómetro 23 de la ruta interamericana por este lamentable y fatal accidente ahí en la entrada de la Roosevelt en el 14 y medio, para que lo tomen en cuenta para los que vienen ahí. Así que la cola está alegre, alegre, y ya empiezan algunos a meterse donde pueden en el lado de San Cris. ¿Qué pasa con esto entonces? Que crea ahí también una tremenda congestión, ¿no? Congestionamiento, pero impresionante para los que se están metiendo ahí. Esto ya recargó los sectores de San Cristóbal y los que quieren salir después para Las Charcas. Ya van a vuelta de rueda y los que se van metiendo ahí por ese sector. Así que tómenlo en cuenta. Cargadito hoy el problema ahí en la calzada Roosevelt, ya reportado. Vamos de nuevo a otro de los sectores cercanos a Villanueva.
1: Hay un camión con desperfectos mecánicos en la ruta de Bárcenas hacia Milpas Altas. Ahí se quedó el camioncito de volteo, color rojo, es el cabezal, y sí, pues está ocasionando ya tránsito.
0: Obstaculizando precisamente ahí todo el sector del lado derecho. Ahí nos mandan un video, el piloto está sentado ahí en la cuneta.
1: Esperando que llegue el auxilio.
0: Sí, sí, sí, pero imagínese aquí que lo mueve. Y que es uno de los sectores y de vías que podríamos llamar un poco alternas, ¿no? Que sirven precisamente para empezar a circular ahí todos los que vienen. Nos reportan llovizna en varios sectores de Ciudad de Guatemala y alrededores, así que tómenlo en cuenta, ¿no? Gotas de lluvia que vienen cayendo, las pringuitas para todos los que van ahí, dice. Aquí dice que el Boulevard San Cristóbal también hay un percance, ya nos van a mandar más información precisamente para poder tenerlo, ¿no? Para todos ustedes ya a esta hora, así que saludos, aquí vamos, reportes en el WhatsApp.
1: Al 4156-1025, reporte por donde usted está transitando. Buenos
0: precisamente, días. Cool morning.

0: Ahí viene el sol, empieza a amanecer, empieza a aclarar poquito a poco. Nubladito, pero ahí vamos. Reportan lluvia en varios sectores, así que tómalo en cuenta. Nos comentan que la salida de San José Pinula está terrible, terrible para incorporarse a carretera El Salvador y empezar a bajar. Hoy más tránsito que otros días, que eso es lo que tenemos, por supuesto, nosotros ahí, ¿no? Bueno, ya están ahí tratando de liberar el paso en la Roosevelt.
1: Ah, qué bien.
0: Pero ya la cola ya llegó al 24, ya nos agrandaron un kilómetro más. Sí, así que está alegre. Más de sus reportes. Hola.
2: En el kilómetro 15, más o menos, 15, 15 uh-huh. y medio, hay un hundimiento en la carretera interamericana.
0: Wow.
2: Rumbo a Misco. Es decir, poquito antes de llegar a la entrada de Misco, en el carril derecho, un camión cargado se hundió, se abrió un hoyo bastante grande en la carretera, ¿serio? Sobre el carril derecho.
0: Wow.
2: Rumbo a San Lucas.
0: Sí, de salida entonces, uh-huh. kilómetro 15 más o menos, empezando ahí la Interamericana, donde termina ahí la Roosevelt entonces.
1: Es exactamente en el kilómetro 16 de la ruta Interamericana, okay. Pero ya llegó la grúa y ya entonces movilizaron este camión que cayó en este hundimiento.
0: ¿Se fue en el hoyo ese?
1: Sí.
0: ¿En serio?
1: Sí, sí, wow. sí, kilómetro 16.
0: De salida, yendo a San Lucas entonces.
1: Con dirección a Occidente, wow, ahí wow. cayó ese camión y ya únicamente pues están habilitando el carril izquierdo, así que se recomienda que puedan utilizar otro carril y vayan despacito, por favor.
0: O sea, que de salida eso complica los que terminan la Rudel para agarrar a y obviamente los que vienen uh-huh. de ingreso, así que en ambos sentidos está alegre.
1: Ay, ay, mucho, sí.
0: Úpale, úpale, mire, por todos lados están apareciendo hoyos.
1: Bastantes.
0: Sí, el agua, los estragos.
1: Mucha agua.
0: La no continuidad precisamente ahí de
1: mal mantenimiento de carreteras.
0: Sí, quítele el mal. O sea,
1: No hay.
0: Ni nada de caminos, ni de calles, ni nada ahí, así que, bueno, ahí está la información para todos ustedes, entonces, ya ven, cómo nos sirve precisamente
1: muchas
0: ahí.
1: Muchas gracias.
0: Para todos los que empiezan a circular, cool morning.

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4: 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A continuación, pausa para el alma.
5: Un signo de madurez muy típico es el que se da cuenta que no toda la vida tiene que estar bien, sino que hay momentos en los que uno no se siente tan bien, que te sientes mal contigo mismo, porque es normal, porque a veces en la parte física o intelectual o moral, pero eso no te lleva a plantearte o replantearte cosas más tontas del estilo de ¿tengo que seguir casado? ¿O tengo que dejarlo todo y salir? No estoy feliz. Oye, ¿qué te pasa? Estás pasando un momento malo. Si le das cabida en tu corazón y en tu cabeza a los momentos malos y a ese pensamiento negativo de lo que estás viviendo, cada vez más estarás seguro de que tienes que tirar todo por la borda. En cambio, tienes que entender que estás pasando un mal momento y que ya pasará, y que tienes que descansar, que tienes que buscar cosas que te distraigan y que tienes que intentar aceptar tu realidad. Eso te ayudará a tomar decisiones más inteligentes.
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0: ¡Yeah! Martes 13. Aunque muchos lo ven como el famoso martes 13. El calendario también trae varias fechas muy buenas para darle sabor para hoy, pero la superstición del martes 13.
1: Exactamente, pero no hay que ponerse supersticioso, Zugini, para nada, al contrario, hoy va a ser un buen día para todos. Famosísimo fecha. Donde sí. Todo el mundo dice, algo malo puede pasar.
0: ¿Qué le ponen de mala suerte?
1: Que el numerito no le gusta a muchas personas.
0: Sí, 12 más 1, digo yo.
1: Ajá.
0: El 14 menos 1. Martes 13. Yo que no creo en la suerte, usted sabe, ¿verdad? Uh-huh. Ni buena ni mala, pero obviamente en muchas culturas y principalmente desde Grecia, debido a la unión de dos elementos con connotaciones negativas, el planeta y el dios romano Marte, asociado con la guerra y la destrucción, de ahí viene todo. Y por el otro lado, el número 13, que es vinculado con la última cena, el apocalipsis, tantas cosas, ¿no?
1: Ajá.
0: Entonces el martes 13, ahí viene su nombre, Marte, ¿no? El dios romano de la guerra, y el 13 de toda esta tradición especial que hay, el capítulo 13 del apocalipsis, que se asocia con la bestia.
1: Por eso es que tiene esta connotación negativa de mala suerte.
0: El martes 13. Pero usted sabe que conforme el tiempo también pues hay costumbres, hasta refranes más famosos y todo. Y de ahí nace aquel famoso refrán que le quitaron el 13. Ya solo se quedó en martes no te cases ni te embarques ni de tu casa te apartes.
1: Ahí está.
0: Pero el completito era en martes 13 ni te cases ni te embarques ni de tu casa te apartes, por esa superstición.
1: Sí, por eso muchas personas tampoco hacen citas, hacen contratos.
0: Bodas.
1: Los martes 13.
0: Viajes.
1: Si cae en 13, y menos si es martes.
0: Y también ya le metieron pues tantas cosas que traen disque mala suerte, romper espejos, pasar por debajo de escaleras.
1: Las supersticiones.
0: Abrir paraguas debajo de ahí en la casa.
1: Pero si se le aparece un gatito negro.
0: Ah, pobre los gatos.
1: Sí, hombre.
0: Imagínese.
1: ¿Qué tienen que ver?
0: Y hasta rituales de protección. Saque ahí sus fetiches y tantas cosas.
1: La ruda.
0: La ruda. Y tanto que hay, pero no se preocupen, hombre, no pasa nada. Y principalmente ahí para los niños, así que no problem, no problem. Día, por supuesto, para estar ahí súper contentos y alegres.
1: Pues sí,
0: ser, ¿no?
1: De eso se trata. ¿Sabe que yo leí un artículo que dice que la mayoría de elevadores no tienen número 13?
0: A ver.
1: Por lo mismo.
0: ¿Aquí no hay?
1: No, pues.
0: No, porque solo llega el 10.
1: ¡Ay, qué buen dato! ¡Ay, qué buen dato, Vinny! Pero pues como dato curioso.
0: Sí, ¿verdad? Pero si usted tiene esa estrella de la suerte, que la pase.
1: Pues sí.
0: ¿Verdad? Que sí, debe ser ahí.
1: Hay que ponerle coco a la mala suerte.
0: Solo las supersticiones, pero ahí nació ese famoso refrán, el más famoso de todos, ¿no? Luego ya lo achiquitaron y lo asociaron a todos los martes, imagínate.

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1: Este 13 de octubre es el día del maní, de la manía. Nuestros vecinos mexicanos le dicen el cacahuate, ¿no? Así es. Qué largo el nombre.
0: ¿Te gusta más la manía?
1: Manía más chilero aquí.
0: Pues sí.
1: Mira, yo soy un fan, pero de la mantequilla de maní.
0: Uf.
1: ¿Cómo me la recomendaron? Pues más, ¿no? Uh-huh. Ahí me nutre. Con manzanita, con bananito.
0: Rice cakes.
1: Ah, bueno, es que este es otro nivel, Micho. Yo así, humildemente, con mis frutitas y la Micho, ya se va a esos productos raros.
0: No,
1: yo no como esas cosas procesadas que a usted le gustan.
0: El rice cakes no es procesado, disculpe usted.
1: Día de la manía, excusa deliciosa. Sobre todo ahí, mire, y todos los tipos de manías que hay. Ajá. Esas garapiñadas, yo sé que son bien dulces, pero
0: deliciosas,
1: pero qué ricas las
0: crocantitas.
1: Que hay. Mire las maní japonés que hay y les sirve mucho de snacks.
0: Ajá.
1: Mire, anda usted en la calle, mire, para Semana Santa van carretas que llevan todos los tipos de manías. Con chile, con
0: lo
1: sal,
0: máximo.
1: Sin sal, unas verdes, unas ya con limón.
0: Me encantan con limón y picante.
1: ¿A usted sí le gusta?
0: Sí, me gusta con picante.
1: Porque no puedo, pero mire, y tiene muchos
0: con
1: beneficios.
0: Con chile cobanero.
1: Ah, sí. Impresionante. Y es originaria acá en nuestras tierras, acá en Guatemala, precisamente, ¿no? Maní o manía, como querramos decirle. Mire, protección cardiovascular. Ajá. Excelente fuente de proteína vegetal. Efecto antioxidante. Mire, eso nos importa.
0: Esto me gusta. Antienvejecimiento.
1: Le ayuda para la saciedad. Para el control de peso, la salud cerebral, regula la glucosa, mire.
0: Ah, ve.
1: Para todos ahí que pueda decir, mire, y energía y
0: mi buena libra de manías me va a comprar.
1: Espectacular, mire, y las ha probado de tal cual vienen.
0: Sí.
1: Ahí en su como capullito, usted la abre, ahí la
0: con
1: cascarita,
0: la cascarita,
1: que es como coloradita.
0: Hay que quitarse.
1: Y ahí usted la quita. Ah, eso es todo un arte.
0: Sí.
1: Sí.
0: Para quienes no tienen paciencia, ¿verdad?
1: Pero es tiene efecto ahí.
0: Terapéutico.
1: Mire, yo recuerdo que a mis hijos ya cuando comían las manías.
0: Ajá.
1: Pero cuando les enseñamos ya originalmente, ala, desde ahí viene.
0: Tan
1: desde
0: bonito.
1: Ahí se saca. Y hay que pelarla, sí.
0: Dirían, ese es su empaque.
1: Ah, saludos a mis amigos de Chiquimula, que tengo por allá varios.
0: Sí, las manías de Chiquimula, famosa.
1: Déjelo famosa, deliciosa. Uh-huh. Y así en la bolsita y todavía que me la traigan con la cascarita. Delicioso. Ya le voy a traer un día que vaya a Esquipulas.
0: Ay, le encargo, muchas gracias.
1: Le vamos a traer ahí de paso, pero mire, espectacular día de la manía.
0: Y un ingrediente que para muchos, en muchos platillos
1: muchos
0: va también.
1: Muchos postres, en ensaladas,
0: sí,
1: incluso, ¿no?
0: Uh-huh.
1: En los helados, Micho.
0: Bueno, la horchata.
1: El clásico helado capuchino que lleva el chocolatito y la
0: maní. Y el maniero encima.
1: El choco banano con maní.
0: Ay, qué rico.
1: Pastel. No, tan rica la maní. No se diga
0: un
1: más.
0: Buen snack.
1: Ah, pues, sí. Y tan nuestro, ¿no? Mire, hasta en las piñatas, yo recuerdo.
0: Daban las manías.
1: Que les echaban con los dulces y las piñatas así, con toda la cascarita,
0: sí, es cierto,
1: y caían.
0: Sí, caían, sí.

0: 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Vamos con los niños, con los peques, últimos días.
1: Ay, sí, los peques ya se nos van.
0: ¿Será que probamos de aquí hasta el viernes?
1: Probemos, sí, probemos.
0: Por lo menos mañana está garantizado.
1: Sí,
0: pero algunos yo creo que le van a dar de aquí hasta el viernes. A ver, época de exámenes finales y todo, pero... Mire, siempre tenemos amigos, compañeritos, que no les va bien, o incluso a nosotros mismos.
1: Exacto.
0: Uno sale así, ah, ¿cómo te fue en el examen? Y uno así chilereando, vos, qué fácil este, vos, ala, eso era, yo no contesté.
1: Esa era la respuesta.
0: Ala, no puede ser, y me equivoqué. O se estresa.
1: Claro.
0: Estudio mucho y de plano no, o los nervios. Andaba papaloteando.
1: Hay unos que terminan rapidísimo el examen, sí, y entonces empieza a estresar.
0: O de plano se le fue el rollo y andaba papaloteando, ¿no?, como aquella que yo conozco. Ajá. Entonces también se le va el barco, se le va el avión. A ver, solo para los niños, sin nota de voz, ¿qué consejo o qué le dicen a su compañero, compañerita, amigo, amiguita, que se equivocó en un examen? Después de esto, ¿les ha pasado?
1: ¿Qué consejo le darían?
0: ¿Qué consejo les dan? ¿Les ha pasado? ¿Han tenido amiguitos, amiguitas, compañeritos, compañeritas que les dicen, ah, qué? Le dan un abrazo, le dicen, no, hombre, después vas, sí, llevas buena zona, te vas a recuperar. Mira, pues, el examen de recuperación. Ya
1: sabes, tira. A la próxima, júntate conmigo.
0: Ahí retrancas, estudiamos juntos. Imagínese. A ver, no, ya en serio, ahí para los chicos, solo para los peques. ¿Qué consejo le darías a un amigo, amiga, compañero, compañera que se equivocó en un examen? Que de plano, ustedes saben, le fue mal.
1: Sí,
0: y él, si es saqueo de números y con solo el planteo le va mal, o la respuesta está mala.
1: No, ya todo malo.
0: ¿Verdad?
1: Sí.
0: Ahí en el WhatsApp.
1: Al 4156-1025.
0: En notas de voz queremos escuchar qué tan consejeros son. Qué buenos compañeros, qué buenos amigos.
1: Seguramente lo son.
0: O compañeras, ¿no? A ver, ¿qué le dirían a su amiguito, amiguita, si le fue mal en un examen o si respondió mal y se bajoneó ahí?
1: Sí, es cierto, se bajonea.
0: Triste.
1: Sí.
0: Sí. Puede ser,
1: ¿qué,
0: ¿verdad?
1: ¿Qué hago?
0: ¿Y ahora qué hacemos? Entonces, para que nos cuenten, WhatsApp 41-56-1025, solo para niños.
2: Sí.

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1: Vamos con los chicos, con los peques. Hoy, ya que están ahí en exámenes, ya a veces pasa, ¿no? Siempre por ahí a nosotros mismos nos puede pasar, o podemos tener por ahí un amiguito que le puede ir mal en un examen, ¿verdad? Entonces, ¿qué le dicen?
0: ¿Qué consejo?
1: ¿Qué consejo, verdad? Le dan a un amiguito, amiguita que se equivocó ahí en un examen. A ver qué tan buenos consejeros son. Hoy sí los pusimos así.
0: Consejeros de vida.
1: Filosóficos en este martes 13.
2: Hola, Michi Bugini. Me llamo Javier. Y les diría a mi compañero o compañera que la próxima vez lo haría mejor. Adiós.
0: Muy bien, buen consejo. Pues sí.
1: Qué bonito, ¿verdad? Porque a veces uno se puede hasta burlar, ¿no?
0: Ay, no.
1: ¿Qué pasaba?
0: Sí.
1: ¿Que en esa seda es usted? Ah, pues, ¿verdad que eso?
0: Ah, es que no estudiaste.
1: Ay, Dios. Ay. Sí. Entonces, no, ¿verdad? No, consejo. No.
3: Pues. Hola, soy Juanma. Hay que poner atención para mejorar en la clase. Yo ya voy a primero. Bye.
0: Muy bien, Juanma.
3: Paso de prepa primero.
0: Ay, de prepa primero, sí.
1: Y unos 6 años, ¿no?
0: Chiquitito, sí. Muy bien, felicidades.
1: Gracias, qué buenos consejos, a ver.
4: Hola, Michi Bugini, yo me llamo Juan Andrés y yo lo que le diría a mi amigo si le va mal en un examen sería que esté tranquilo, que no pasa nada y que después ya va a pasar.
0: Pues sí.
4: Eso le diría.
0: Muy bien.
4: Adiós.
0: Tienes toda la razón.
1: Qué bien.
0: ¿Qué va a pasar?
1: Hay futuro.
0: A la próxima te recuperas. Sí.
1: Debe ser. Qué bien. A ver.
0: Hola.
5: Hola, Michi Bugini. Yo soy Juan Diego. Lo que le diría a mi amigo si pierde un examen es que él puede, que solo tenemos que estudiar bien para poder lograrlo. Adiós.
0: Muy bien. Ahí
1: qué
0: está.
1: Bien, para todos. Pues sí. Muy bien, amigos, así quiero yo, mire. A veces esos compañeros de colegio son para todos.
0: Son los que motivan, claro.
1: Como usted va llegando ahí, preprimaria, primaria, básico,
0: amigos de la vida.
1: De ahí se topan en la U. Imagínese.
6: Hola, buenos días. Y él le diría a mis compañeritos que antes de entregar el examen, tiene que leerlo 2 veces.
0: Muy bien.
6: Así dice mi mami.
0: Antes de entregar el examen, léalo bien.
1: El consejo de la mami. Hoy le estamos preguntando acá a los chicos, a los peques, ¿qué consejo le darían a un amiguito, amiguita, compañerito, compañerita que se equivocó en un examen, ¿no?
0: Ajá.
1: Entonces, ¿qué le dirían?
7: Hola, Michi Bugini, ¿cómo está? Yo soy Bianca. Y yo le diría a una mi compañerita, cualquiera, a mí no me importa si es mi mejor amiga, mi amiga, alguna que me cae mal, no me importa, o sea, yo le diría tranquila, de seguro si te va a salir bien, de seguro si sacas buena nota y tú no sabías, de seguro va a estar bien, yo le daría un abrazo y le compraría alguna tiendita, si me dan dinero, o si no, no, solo le daría un abrazo de apoyo. Y ahí yo le diría tranquila, todo va a estar bien. Bueno, Michi Bugini, los amo mucho. Good morning, los amo. ¡Mua!
0: ¡Mua!
7: Abrazos, los quiero. ¡Mua!
0: Nosotros a ti también, Bianquita. Mire, una amiguita así.
1: Como Bianca.
0: ¿Verdad?
1: Una amiguita, una compañerita, una hija, una sobrina,
0: bien.
1: Una primita.
0: Le
1: todo.
0: Va a dar un abrazo, si le dan dinero, pues le compra algo en la tienda.
1: Solo si le dan dinero.
0: Solo si le dan
1: porque
0: dinero.
1: Si no, ¿cómo? ¿Verdad? Un su bomboncito.
0: Ajá. Un su dulcito, un su chocolatito.
1: ¿Usted por qué no vino aquí para la barrita líder?
0: No.
1: Pero estaban dando unos bombones.
0: ¿Ah, sí?
1: Con, ¿es tajín o tojín?
0: Tajín.
1: Tajín, con tajín, unos con picante.
0: Me hubiera guardado, hombre.
1: Ah, no, si es para los niños.
0: Ah, pero aunque sea uno.
1: No.
0: Peques,
1: no.
0: Me hubieran
1: guardado.
0: ¿Para qué
1: no viene? Lo hubieran...
0: Ya vieron que es mal compañero.
1: Sí, mal compañero. Porque es un mal compañero.
0: Porque es
1: no, porque será para los niños.
0: No, es buen compañero cuando quiere.
1: ¿Usted no vino? No vino. Gracias, chicos. Qué buenos compañeros son.
0: Sí.

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0: La vuelta al sol hay que celebrarlo, ¿no? Hay que celebrar la vida como tiene que ser.
1: Eso es lo importante.
0: Cumpleañeros famosos del mundo de la música y todos los que ustedes van a reportar ahora. Les vamos a dar pastelito. ¿Tenemos pastelito para hoy?
1: Tenemos pastelito para los cumpleañeros y cumpleañeras. Hoy tenemos pastelito de melocotón.
0: ¿Ah, sí?
1: Sí. Con crema de melocotón. Y un par de frutitas.
0: ¿Por qué le ponen crema?
1: Porque tiene que llevar su respectivo turroncito.
0: Ese lo dejo en el plato.
1: Ay, no, no seas.
0: Puro.
1: Melindroso.
0: Puro.
1: Patojito este.
0: Happy birthday to you. Bueno, pastelito de melocotón, con o sin turrón, con o sin crema.
1: Va con manitas, pues.
0: Ah, eso sí.
1: Va.
0: Chuchín. Vamos saludando a cumpleañerísimos famosos de este día, que por supuesto lo celebran en grande y lo celebran, pero muy bien. Happy birthday. A la 20, 25 años atrás con esta canción. Uf.
1: Desbloqueamos recuerdas.
0: Happy birthday.
1: Happy birthday para esta mujer guapísima, Ashanti, que hoy está cumpliendo 46 años. Cantante, compositora, productora, actriz y diseñadora de moda. Nacida en Long Island, New York. Que hoy está cumpliendo 46 años, que se une así a la gran lista de mujeres que tuvieron mucho éxito dentro del mundo del R&B. Tuvo un estilo muy particular, Ashanti, 46 añitos, y con esta canción, Foolish, la hizo.
0: Sí, a las 5:46, hace 20, 25, ya tenía 20 añitos.
1: Ay, Dios.
0: Yeah. Muy bien, Ashanti.
1: Ashanti.
2: Henry, where have you been?
0: Yeah. Famosos, por supuesto, hoy

0: Y era cuando uno usaba rintos para aquellos teléfonos. Y estaba el
1: ¡Más cumpleañeras!
0: ¡Yes que sí!
1: Y es del clan. De todos los famosos Osmonds. Ella es Mary. De la más chiquita. Ella y Donnie eran los más chiquititos, ¿no? Mary Osmond. Bueno, ahora lleva 67. Esa cantante, pero también actriz. Originaria ahí de Utah. No formó parte originalmente de los Osmonds porque era muy chiquitita, pero sí tuvo su carrera como solista.
2: Sí, sí, sí.
1: Y con esta canción a mediados de los 80 pegó.

Esta y tenía una que era, pero Paper Roses y muchas más que fueron número uno, ¿no? Mary Osmond, 67 años. Happy birthday, mi chico.

0: Más cumpleañerísimos famosos, saludados a todos los que se llaman Paul, son pilas usted, pero todos.
1: Sí, es cierto, muy bien.
0: ¿Verdad que sí?
1: Sí, tiene toda la razón.
0: ¿Verdad que sí? Todos los que le llevan ese nombre, Paul, el famoso Paul Simon, está de cumpleaños. Happy, happy, happy, happy birthday.
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1: Happy birthday para Paul Simon. Hoy está cumpliendo esta leyenda 85 años. Un gran músico, compositor, nacido en Newark, New Jersey. Uno de los grandes compositores pop del siglo XX. Y además, Paul es conocido sobre todo por haber sido parte del dúo que formó con su amigo Art.
0: Art
1: Garfunkel.
0: Exactamente. Simon and Garfunkel.
1: Ahí estamos.
0: The Sound of Silence.
1: Correcto.
0: Mrs. Robinson. Ah, tantas canciones.
1: Uf. Bueno, Paul Simon entonces hoy celebrando 85 años con muchos, muchos éxitos. Y recuerdo muchísimo el video de esta canción, sí. Se hizo muy popular porque contó con la participación del comediante Chevy Chase, ¿se acuerdan ustedes? Genial, y siempre Paul Simon con su sombrerito y con su look, y que solo subía los hombros y así bailaba.
0: Mire, no sé, pero es que siempre lo vi como los chifladitos. El que hacía... ¿cómo se llama el Girafales? Eso, los
1: chifladitos.
0: Y él como el chompi, impresionante. Paul Simon, el gran
1: chaparrón,
0: Paul.
1: Como chaparrón.
0: Chaparrón. ¿Cuántos años?
1: 85 años,
0: wow.
1: Está cumpliendo.
0: 85. Uno de los grandes de la música, es un maestro, multiinstrumentista, es músico impresionante. Paul Simon, miren todos los Paul.
1: Paul
0: Hardcastle, Paul Simon, Paul Stanley,
1: Paul McCartney,
0: a la todos. ¿Sí? Happy birthday. Y la lista de cumpleañerísimos famosos sigue, por supuesto. Sammy Hagar, 79 años, Michi.
1: ¿Cuántos?
0: Wow, 79. Wow. Ella tenía una carrera. Había estado en muchas bandas, ya tenía una carrera como solista. Cuando recibió una llamada de un tal Eddie Van Halen.
1: ¿Y qué le dijo don Eddie?
0: Mira, Lucas de Lady Little se fue. Le llenaron ahí la oreja de que iba a ser mejor él como solista, que no íbamos a hacer nada. ¿Te querés venir con nosotros? Sí, por supuesto. ¿Yo con Van Halen? Sí, nuestro vocalista. ¿En serio? Tengo que audicionar. No, hombre, de una vez. Ya estamos grabando. ¿Oh? Venite al estudio porque aquí estamos grabando de una vez. Y grabaron ese tremendo álbum. Sammy Hagar por mucho tiempo fue también la voz de Van Halen, ¿no? En varios álbumes. Desde el 85, finales 86, hasta el 93, 4, por ahí. Casi 10 años, ¿no?
1: Sí, una.
0: Sammy Hagar. Tiene una buena rola que se llama I Can Drive 55. Pero tantas buenas canciones, ¿verdad? Ponemos otra de Van Halen ahora. Pongamos con Sammy otro. Hagar.
1: Y de una vez brindemos con tequilita, ya que él tiene su propia tequila.
0: ¿En serio?
1: Sí.
0: Sí, yo, ¿por qué no sé esas cosas?
1: Ay, cuente.
0: ¿Cómo se llamará?
1: Cabo.
0: ¿Cabo?
1: Cabo.
0: Sí, tal sí. Cali. Cabo Guabo era,
1: Cabo,
0: ¿verdad?
1: Sí.
0: Ah, mire.
1: Cabo Guabo.
0: De una vez. Ah, sale. Mire, muy temprano, pero piquete para el café.
1: Pues para hacer.
0: Cumpleañerísimos, reporten cumpleañeros, es ahora, en este momento, al WhatsApp.
1: Al 4156-1025, si usted tiene cumpleañero o cumpleañera que quiera felicitar, festejar, pues nos cuenta, solo nos dice cómo se llama, cuántos cumple, y con mucho gusto, aquí les vamos a desear lo mejor, les vamos a cantar las mañanitas al puro estilo del Full Morning.
0: Yes. ¿Pastelito?
1: Pastelito de melocotón.
0: Con crema y turrón y maní.
1: Sí.
0: Primero Paul y después a mí, ¿les parece? Yeah. Paul Simon, happy birthday!

0: cantidad de instrumentos, qué instrumentalización, sí. Pero impresionante.
1: Músico.
0: Es un genio Paul Simon, pero así, de los grandes, espectaculares. Bien, compañero, bien. 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
1: 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Happy
0: birthday. Vamos saludando cumpleañerísimos de hoy. Les surge el saludo porque van a entrar al examen, ahí están en el books todavía, ahí está, él quiere saludar a Ana Belén y también a Mafer. Cumpleañeras de hoy, happy birthday.
2: Hola, Michugine, un saludo para Ana Belén, que cumple 15 años, y un saludo para Mafer, que cumple 16. De parte de todo el bus.
0: Sí, lleva
1: de parte
0: tiempo.
1: De todo el bus, sí, sí. Saludas. Ana Belén y Mafer, que la pasen genial. Ana Belén 15 y Mafer 16 añitos, y que todo el bus entonces le cante Happy Birthday to you.
0: Yes.
1: Que disfruten de este día y coman mucho pastelito, chicas.
0: Yes que sí, Happy Birthday.
1: Tenemos más cumpleaños reportados. Un saludo muy especial para una niña hermosa, Alani Sofía, que hoy está cumpliendo 16 añitos. El mensaje dice así, por eso lo voy a leer. Dice: Be strong, be kind, be brave. Soy tu fan. Así que un saludo muy especial para ti, Alanis Sofía. Dulces 16, que te la pases increíble. Tenemos otro cumpleañero. Él es Alan Turcios Ramírez. Está cumpliendo 36 añitos. Alan, happy birthday to you. Que comas mucho pastelito. Que la pases genial. 36 añitos.
0: De melocotón.
1: De melocotón. Sin crema o con crema, como tú prefieras, no importa. Happy birthday para Ana Victoria. Ana Victoria está de cumpleaños. Ana Victoria Pineda. ¿Cuántos está cumpliendo Ana Victoria? 26. La saluda su papi, su mami. Sigue siendo la princesita de la casa. Bendiciones. Sí, 26 añitos, Ana Victoria. A disfrutar este día. Que comas también mucho pastel y que te celebren como te mereces. Más de los cumpleañeros. Mi señor padre Eduardo Retana está de manteles largos. Es el mejor padre del mundo. Felices 76 primaveras de parte de su hijo Guayito. Guayito está reportando a su señor padre Eduardo Retana. 76 primaveras.
0: Sí, porque el papá es Don Guay.
1: Él es Don Guayito. O Guayito. Sí. Happy birthday para todos los cumpleañeros en este día especial.
0: Es que sí, y para Don Sammy Hager. Ala, cuando Van Halen regresa en ese 86 y con nuevo vocalista, ya conocíamos a Sammy, pero cuando lo escuchamos, Michi dijo usted, ¡úpale! Ah, no.
1: ¡Qué rolón!
0: Chao, David Lee Roth, dije yo.
1: Ya no.
0: Rolón, pero de los espectaculares. ¡Feliz cumpleaños, Don Sammy!

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1: Yes, de una vez. Oscar Amílcar Montejo, información del tránsito, de lo que sucede allá afuera en Ciudad de Guatemala. Reporte de tránsito en toda la ciudad. Buenos días, Amílcar. Cool morning.
3: Buenos días, cool morning. Buenos días, Ciudad de Guatemala. Jornada del martes informándole. El tránsito sigue lento en la salida de la ciudad capital por la ruta CA9 Norte o ruta del Atlántico en zona 25. Uh-huh. Esto por un cabezal que volcó en el kilómetro 21. En el sector de Palencia, dentro del departamento de Guatemala, autoridades locales ya están accionando con un carril reversible en ese importante sector. Nos reportan que sigue cerrado el Congreso de la República por una protesta de exsoldados del ejército en la octava avenida entre novena y décima calle de la zona 1. Hay unos trabajos de la empresa eléctrica que son

0: A la décima avenida de la zona 13 han colisionado una camioneta y un automóvil, situación que interrumpe el tránsito frente al zoológico La Aurora, yendo hacia el área del obelisco. En el Boulevard Liberación, para usuarios que se dirigen sobre el sector de la 16 avenida de la zona 12 frente al IX de Pamplona, tenemos interrupción de un carril. El vehículo está siendo reubicado porque presenta fallas mecánicas. Nos reportan la presencia de bomberos en el kilómetro 7 de la ruta del Atlántico, zona 18, ya que dos conductores están involucrados en un percance vehicular. Específicamente se trata de dos motocicletas.
1: Wow, está complicado en varios sectores, ¿no? Ruta del Atlántico, en Pamplona, en el centro, en zona 13.
2: Muchas situaciones.
1: Muchas situaciones del tránsito. Gracias, Amílcar.

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1: Más cumpleañeros reportados. Siempre tenemos ahí la hora de cumpleañeros, pero hay algunos que llegan ahí. Los saludamos sin ningún problema. ¿Quedó pastel todavía ahí?
0: Todavía, todavía tenemos suficiente pastelito de melocotón.
1: Y con todo.
2: Buenos días, Ubini. Buenos días. ¿Será que me pueden hacer el favor de saludar a mi hijo Alan, que está cumpliendo años el día de hoy, con 9 años, por favor? Saludos hasta Ciudad Quetzal, por favor, por parte de su familia, ya que lo amamos mucho. Gracias.
1: Happy birthday, Alan, 9 años.
0: Happy birthday.
1: Edad de las travesuras. Y uno más.
0: María Gladys Soto está de cumpleaños. Hoy está cumpliendo 45 añitos. La saluda a su esposo, que la ama muchísimo, que la quiere, y por supuesto a sus bebés. Así que María Gladys, que disfrutes de este día y comas mucho pastelito.
1: Happy birthday y a todos los cumpleaños del martes 13. 13 de octubre.
0: Martes.
1: Yeah, que se la gocen, que la pasen muy bien y que disfruten plenamente, ¿no? Y que coman rico, Michi. Pastelito, que
0: como
1: coman
0: se lo
1: todo,
0: merecen.
1: Que los inviten a todo y que tengan ahí precisamente de todo, de todo, de todo. Cada día trae decisiones pequeñas, grandes oportunidades y momentos que merecen celebrarse. Estamos contigo siempre, back, presente, presente en cada momento, siempre back.

0: Muy bien, saludos por donde ustedes están, siempre en compañía de la 102.5 desde muy tempranito y con el tránsito, acá acompañándoles a todos ustedes. Hoy precisamente tenemos la visita de Giovanni Morán, CEO de Bureau Business School, para conversar precisamente del CX Day 2026. Como ustedes han escuchado y les hemos estado a ustedes anunciando, este encuentro dedicado a la experiencia del cliente precisamente tendrá lugar en nuestro país el 22 de octubre, eso es jueves. Pero obviamente, qué mejor que Giovanni nos cuente aquí de todo lo que es, cómo funciona, cómo asistir, de qué se trata y todo lo que hay precisamente para todo esto. Así que, Giovanni, bienvenido, buenos días, ¿qué tal?
1: Muchas gracias, qué bueno saludarlos, ya no solamente escucharlos, sino que verlos.
2: Gracias, bienvenido.
0: Aquí estamos con todo y especialmente para acompañarte. ¿Qué tal el tránsito? Cuéntanos.
1: Está especial, está especial. Lo bueno es que sí, nos garantizamos de que por lo menos tengamos allí una buena compañía. Sobre el saber todo. Que nos están escuchando por allí.
2: Giovanni, como CEO de Bureau Business School, ¿por qué consideras importante impulsar iniciativas como el ¿cómo es? El CX Day. ¿Y qué buscan aportar al sector empresarial guatemalteco?
1: Mira, lo importante es saber de que tenemos una oportunidad, no solamente para escuchar lo que otros han logrado hacer para tener una buena experiencia, no solamente en sus países, sino que hacer de que sus organizaciones puedan ser relevantes. Para nosotros en Guatemala creo que nos ayuda a poder tomar decisiones diferentes, el saber de que tenemos una oportunidad para transformar los negocios de cada uno de nosotros, el saber de que nos podemos hacer sentir de una forma diferente en donde estemos y saber de que Guatemala tiene una gran oportunidad. A los guatemaltecos nos reconocen por ese por ser muy cariñosones, por ser muy muy buenos anfitriones, y el saber de que podemos no solamente aprovecharnos del boom de la tecnología y de saber de que siempre la parte de la experiencia siempre es muy humana. Entonces nos ayuda a poder encontrar de que tenemos una oportunidad diferenciada para poder hacer sentir bien al cliente desde que tiene el primer contacto con nosotros hasta después de que termina el proceso del cierre de la misma venta y pueden obtener o su servicio, pues saber que podemos estar conectados siempre.
0: Porque es lo que viene, ¿no? El seguimiento que vuelva ese cliente que pueda estar profundamente humanos. Ese es el tema, el lema para todo este evento especial, jueves 22 de octubre. A ver, Giovanni, ¿qué podemos encontrar? ¿Qué habrá? Por supuesto, para todos los que quieran y puedan asistir, ¿de qué se trata el evento? ¿Qué es?
1: Mira,
0: ¿qué
1: lo conforma? Mira, durante los últimos 8 años, esa es la octava edición.
0: Ya.
1: Muy rápido. Ya es un abrir y cerrar de ojos.
0: Sí. ¿En qué momento?
1: Se nos pasó. Fíjate que vamos a tener al conferencistas invitados, vienen conferencistas de México, de Chile, va a haber alguien de Guatemala también representándonos.
0: Por supuesto.
1: Y
0: va a estar Huichito, ¿no?
1: Va a estar Huicho López por allí.
0: El famoso Huicho López.
1: Ese mago de la publicidad.
0: Se la sabe todas.
1: Mira, ahí va a estar Huicho. Vamos a tener speaker muy interesantes, vamos a tener 3 conferencias, vamos a tener 2 experiencias de empresas guatemaltecas que han hecho la diferencia desde la parte de experiencia del cliente. Vamos a tener la experiencia de un banco, vamos a tener la de un hotel, y luego vamos a tener la premiación. Entonces va a ser de 2 a 8 de la noche esto. Vamos a tener la premiación a 13 industrias relevantes de Guatemala. Este premio se hace en 6 países diferentes. Nosotros estamos ingresando junto con Colombia a poder entregar los premios nacionales de CX.
0: Y todo un evento.
1: Todo es un evento. Mira, la semana pasada, el jueves pasado, se entregó en Perú.
0: Okay.
1: Ahora a finales de este mes se entrega también en Chile. Eso se entrega en Chile, en Paraguay, en Ecuador, en Perú, en Argentina.
0: Todos nuestros países, ¿verdad?
1: Sí, ahora por lo menos nosotros somos los primeros en ingresar en Centroamérica y creo que tenemos esa oportunidad de poder marcar una diferencia. Esto la parte de experiencia del cliente se terminó de ser solamente los que decían, eso es servicio al cliente, porque era aquellos que se quejan, para eso está servicio al cliente. Imagínate, la experiencia del cliente se vuelve tan relevante. Seguro. Desde la parte estratégica de una organización, de que, porque lo que más cuesta es poder traer un cliente acá contigo, pero el que pueda permanecer durante el tiempo, eso es lo más relevante. Entonces, ¿cómo lo hacemos? Aquí es donde vamos a aprender esto.
0: Hay muchas herramientas, muchos casos reales. Entonces, desde un cliente nuevo, desde mantener un cliente, de regresar un cliente antiguo, que a veces pasa, ¿no?
1: Exacto.
0: Hay historias en las tres vertientes ahí para poder estarlo. Desde las 2 de la tarde hasta las 8 de la noche.
1: Desde las 2 hasta las 8. Vamos a estar aquí en el Vista 15. Okay. En el Hotel Vista 15, en el donde está el giratorio.
0: Sí,
1: de ahí, sí, está todo más fácil.
0: El giratorio es la mejor referencia.
1: ¿Verdad? Entonces, ahí ya ya se pueden ubicar. Ahí vamos a estar. Pues ya están abiertas la venta de las entradas. Van a estar ya invitados, pues, los de las 13 industrias. Vamos a premiar los 13 primeros lugares. Lo que el cliente dijo, eso es importante decirlo. A la larga, sí, ninguna de las industrias tiene que pagar por entrar acá. Van a ser premiadas por lo que todos los clientes, sus clientes, dicen de ellos. Y eso creo que marca una diferencia a este primer premio.
0: El CX Day.
2: El CX Day. ¿Y cómo hacemos entonces para las entradas? ¿Nos comunicamos a qué número? ¿Hay alguna plataforma especial que ustedes tengan disponible para adquirirlas?
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0: 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Porque algunos van manejando y a veces lo graban. ¿No?
1: Dice, otra vez.
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1: 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Y por favor, recuerde de que esta es una oportunidad para transformar tu organización, tu negocio, tu emprendimiento, para saber qué es lo que tenemos que hacer desde la parte de experiencia cliente.
0: ¿Quiénes pueden asistir? ¿Quiénes deberían asistir?
1: Lo importante, todos aquellos que están en las gerencias de marketing, es importante saber de qué tienen que estar allí. Y ojo, que no solamente es generar una experiencia hacia afuera. Es una experiencia interna también. Exacto. Porque nosotros solamente damos lo que nosotros vivimos.
0: Sí, seguramente.
1: Entonces, por allí pueden entrar incluso algunos que están a cargo de la parte de experiencia de colaborador. Pero todos los que están en marketing, en servicio al cliente y en estrategia, son importantes que puedan asistir.
0: Y todos los CEOs.
1: Exacto. Si esto no viene desde la parte, desde la cabeza, no funciona.
0: La voz del cliente es protagonista. Me encanta eso. Y 13 sectores entonces de la economía guatemalteca en todo esto. Y es un evento internacional, profundamente humanos, ¿no?
1: Sí, prácticamente. 100%. La Adolfo Ibáñez, que es con quien nosotros organizamos este evento. La Adolfo Ibáñez es una de las 3 universidades más importantes de toda Latinoamérica. Entonces, ellos se jactan de saber de que son triple corona. Tienen las 3 acreditaciones más importantes y el MBA más importante de Latam.
0: La tecnología acelera la conexión diferencia.
1: Solo.
0: Muy bien, muy bien.
1: Solo eso te hace.
0: Muy bien, Giovanni, ahí nos veremos entonces.
1: Muchas gracias.
0: 22 de octubre.
1: 22 de octubre a partir de las 2 de la tarde en el Hotel Vista 15.
0: El giratorio, Salón Gran Jaguar.
1: En el Salón Gran Jaguar, así es.
0: ¿En dónde? ¿Recuerdas el Gran Jaguar?
1: Sí, el Salón Gran Jaguar está al subir las gradas, es unas gradas muy lindas. Ahí está el Salón Gran Jaguar.
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0: 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Entonces, con Giovanni Morán hoy aquí, el CEO.
1: Muchas
0: bienvenido,
1: gracias.
0: Giovanni, siempre. Y por gracias. Supuesto a todos los que puedan asistir, ¿verdad?
2: Así es, ya lo saben. Entonces, ¿cuándo la cita? Evento 22 de octubre, Hotel Vista 15, Salón Gran Jaguar. No se lo pueden perder. Profundamente humanos del CX Day 2026. Gracias, Giovanni.
1: Muchas gracias, qué bueno de nuevo verlos.
0: Bienvenido siempre y aquí a todo el equipo que viene siempre. Saludos.
1: Gracias.
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1: Y a las cuerdas. Con los sonidos random en el Cool Morning.
2: Cool Morning.
3: Sonidos random, pero ejecutados así magistralmente con solo cuerdas.
0: A las cuerdas.
3: Instrumentos de cuerdas. Ustedes tienen chance. Dos respuestas, ¿verdad?
0: Únicamente dos respuestas en nota de voz, 4156-105. ¿Cómo se llama la canción y quién la canta? Y si su respuesta es acertada, pueden pedir su rolita. Aprovechen, es el pretexto que tenemos para ustedes. Así que pilas, a las cuerdas, nota de voz.
3: Sí, y privilegios solamente para los primeros cinco, así que hay chance. Ustedes dirán, son bastantes, pero es que participan también bastante.
0: Muchos, sí.
3: Listos, listas. ¿Qué rola es y de quién es? Rapidín, Iris, y de premio, piden su canción favorita de las buenas que tronamos aquí hoy martes. Yeah, aquí les va. Venga.

0: son las 8, ya son las 8, ya son las 8. 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Y a las cuerdas nos trajo esto. Hiper archi mega fácil.
1: Si no me equivoco, Don't Stop Believing The Journey. Y me gustaría escuchar Don't Stop Believing The Journey.
2: Muy bien. ¿Qué suena? Suena.
0: La que está en mención siempre va a sonar, así que no problema. No problema.
3: Hola, hola. Esa es Don't Stop Believing The Journey. Si estoy en lo correcto, porfa, será que pueden poner In the Shadows de The Rasmus. Gracias, adiós.
2: Muy bien, anotada.
0: Sali, vale.
4: Buen día, Michi Willy. Esta es Don't Stop Believing de Journey. Y si hace rompe, quisiera escuchar Are You Ready de ACDC. Saludos.
5: Buenos días, mi nombre es Luis. Es, si no me equivoco, es Don't Stop Believing The Journey. Si estoy en lo correcto, por favor, póngame. Scar Tissue de los Peppers.
0: Y como pensando.
2: Sí, sí, sí.
0: Es que se pone uno nervioso, ¿no?
2: Sí, es que hay que llegar rapidísimo.
0: Ding,
2: ¿sí?
0: Ding, ding, ding. A ver.
6: Hola, chicos, buenos días. Feliz martes. Esa es Don't Stop Believing The Journey. Y si es así, quieres escuchar Everywhere de Fleetwood Mac. Okay. Que tengan un excelente día. Saludos, Michi y Eugini.
2: Gracias, igual.
0: ¿Cuánto llevamos, Michelle?
2: 4.
0: 4 más 1. Es que uno pidió la que va a sonar.
2: La
0: da chance para uno más.
2: ¿Sí?
7: Michi y Eugini, Dios les bendiga. La canción es Don't Stop Believe It de Journey. Y si me pueden complacer con I Am the Highway de Audioslave. Gracias.
0: Eso. Ya les conocemos ahí sus favoritos.
2: Sí, sí, sí. Ya les reconocemos sus gustos.
0: La Pati hasta le saca aquí el avatar. ¿Quién pide esto? ¿Quién pide esto?

0: atinaron a Don't Stop Believing the Journey en A las Cuerdas.
1: Yeah, Audioslave, Fleetwood Mac, Red Hot Chili Peppers, AC/DC y The Rasmus. Buen platillo, ¿no?

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0: Ahí empieza el desfile de las rolas de todos los que llegaron precisamente ahí para las cuerdas. Faltan cuatro, ahí vienen, pero todas van sonando y poco a poco. Así que no hay ningún problema. 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
0: 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Nos pide más información de este evento que acabamos de tener entrevista por acá y con todo gusto se la trasladamos. Todo lo que será este tremendo evento Customer Experience Day, conocido como el CX Day de Buró, con mucho gusto para transformar la experiencia de todos sus clientes.
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0: Desde luego, y si ustedes van a nuestras historias en Instagram, desde ahí está el link, por supuesto, ahí en las historias, para poder inscribirse, el enlace, el acceso, y también pues poder adquirir entradas. Clásica 102.5 ahí en Instagram, uh-huh, y también en Facebook y en X. Ahí estamos, y en TikTok también.
1: También.
0: Clásica 102.5, ahí está un enlace para poder inscribirse, las entradas y toda la información. Ahí los lleva de una vez para este evento que es el jueves 22 de octubre. Después del feriadito, recuerden que el martes 20 es asueto, ¿verdad? Uh-huh. Es uno de los asuetos que no muchos tienen presente. Entonces, para que lo tengan, venimos
1: como
0: lunes.
1: Como recordatorio.
0: Martes no, y miércoles ya venimos, y el jueves vamos a este evento del CX Day, el Customer Experience Day de Buró. Desde las 2 de la tarde hasta las 8 de la noche, cordialmente invitados todos. Métanse ahí para tener toda la información. Yeah.

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3: 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Hoy dale a alguien el abrazo incómodamente largo que se merece. 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
0: 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Miren, todos lados ya están vendiendo calabazas. Antes no vendían, ¿verdad?
1: No.
0: Pasábamos del chicayote, del huicoito y todo eso. Ahora hay grandotas ahí en el
1: sur. Calabazos.
0: Y hasta calabacitas ahí adornaditas y todo para poner bien chilero. Y es que en muchos países así está, ¿no? Y también hay algunos que se ponen ahí a hacer el cultivo y hay hasta recordines de las más chiquititas.
1: Hasta las más grandototas.
0: Las gigantes.
1: Enormes. Pues sí, resulta ser que un productor británico, productor de calabazas, consiguió un nuevo récord con la calabaza más pesada del mundo. Aproximadamente pesa esta calabaza 3.000 libras.
0: Nada más.
1: O sea, es un momoste de calabaza.
0: ¿En serio?
1: 3.000 libras. ¿Se imaginan ustedes una calabaza? Es enorme.
0: ¿Cuánto medirá?
1: Uy, Dios mío.
0: Ahí la medida.
1: Es enorme.
0: Gigante,
1: Michi, sí.
0: Gigante. ¿Y qué para superar el nuevo récord Guinness?
1: Sí, tiene un nuevo récord Guinness. Él cultiva calabazas y siempre lo ha hecho junto con su hermano. Uh-huh. Y en este caso, pues, la validación se realizó en un pesaje que se llama Great Pumpkin Commonwealth. Hasta el nombre tiene especial de la Great Pumpkin. Sí. Y es que, literalmente, ¿sabe que el peso de esta calabaza es equivalente al de un rinoceronte blanco adulto?
0: Ahí está.
1: O sea, imagínese el tamaño.
0: Para tener una referencia. Imagínese los rinocerontes. Sí, por eso.
1: Esa calabaza la tuvieron que remolcar con todo y grúa. Porque no, o sea.
0: Gigantesca.
1: Es que es enorme. Las fotos están viralizándose en este momento por eso mismo. Porque no lo pueden creer. Y han llegado expertos en calabazas para decir: ¿será posible que es tan grande esta calabaza? ¿Cuántos países de calabaza podremos hacer?
0: Imagínese
1: esa
0: calabaza. Ah, pues le alcanza para todo el año.
1: Sí, ¿verdad?
0: Sí.
1: Para vender.
0: El pumpkin pie para todo
1: a granel.
0: Para los 365 del

0: 2027.
1: Me impresionó cuando leí que el peso es equivalente al de un rinoceronte adulto.
0: ¿Verdad? Sí, imagínese.
1: Y bueno, el señor se tomó una foto con la calabaza y se ve chiquito.
0: Sí, es que imagínese.
1: A la par de la gran calabaza.
0: Yo creo que debe medir unos 6 metros.
1: Aprox.
0: Calculo yo.
1: Está enorme.
0: Wow.
1: ¿Y qué irán a hacer con la calabaza después? Porque,
0: sí, porque
1: obviamente.
0: Si es un producto natural, pues obviamente.
1: Pues sí, ya eso. Pasó al premio sí, récord. Sí. Le van a tomar fotos. Pero ¿y después?
0: Wow. ¿En dónde fue?
1: Eso fue en Inglaterra.
0: Wow. Uh-huh. Qué gigantesco.
1: Y tiene un nombre. La
0: sí, calabacita,
1: hasta nombre les ponen.
0: ¿En serio?
1: Sí.
0: Para distinguirlas, de ahí píntela. Ahí
1: se llama Bagheera.
0: Ajá.
1: Ha de ser tal vez la. ¿Cómo se llama eso? Ay,
0: le ponen su nombre.
1: Sí, Bagheera. Por la clase de pumpkin que es.
0: Eso.
1: La
0: para
1: pumpkin.
0: Hacer su pumpkin pie, entonces.
1: La
0: bueno,
1: calabaza Bagheera de casi 3,000 libras.
0: Okay.
1: Así que bueno, todo esto sucede en las redes sociales. Por eso se viralizó.
0: De todo hay en la viña del Señor. Es impresionante, bicho. 3,000 libras de peso.

0: van las canciones, las rolas solicitadas ahí precisamente en A las Cuerdas en esta mañana. Falta una y vamos a estar pendientes. Pero tenemos información para ustedes. La grata visita de Melanie Osorio y también Danilo Estrada, representantes de ASA, que nos van a contar precisamente para lo importante de tener seguro de automóvil, precisamente qué situaciones se puede cubrir de todo este plan que hay y por supuesto todo lo que necesitemos saber. Así que Melanie, Danilo, bienvenidos a la 102.5, hoy martes. Qué bueno que se dejaron venir, Danilo.
1: Hola, gracias a ustedes por la invitación y por el espacio. La verdad es que es muy bonita la experiencia de estar acá con ustedes y sobre todo hablarles un poquito de ASA y del producto de AutoPX, ¿verdad?
0: De una vez.
2: Danilo, la pregunta es esta: ¿qué es AutoPX y por qué una persona debería tener un seguro de automóvil?
1: Te cuento un poquito. AutoPX es un seguro que está diseñado para proteger a las personas en caso de imprevistos con su vehículo. En ASA nosotros sabemos que es muy importante estar protegidos ante los riesgos de manejar en la calle, más acá en Guatemala, ¿verdad?
0: Sí.
1: Entonces, sobre todo tomamos en cuenta el hecho de que reparar un vehículo hoy en día puede ser bastante caro, ¿verdad? ¿Qué es lo que nos brinda AutoPX? Esa protección para el vehículo asegurado, protección contra terceros también y gastos médicos para los ocupantes del vehículo asegurado. Algo que hoy en día podría salir en una reparación de 6,000 quetzales, por ejemplo, por darles un costo bastante bajo.
0: Bien básico.
1: ¿No? Ah, exacto, para no ser fatalistas. Sí. Con un seguro yo solo pagaría mi deducible y sí, el seguro. Resto se encarga la aseguradora, ¿verdad? Eso es uno de los beneficios de AutoPX.
0: Impresionante, qué bueno, ¿no? Para poder tenerlo y que a veces pensamos no tenerlo, que no lo necesito, que no me hace falta, que no sé qué. Pero
2: llega ese día.
0: Cuando llegue ese día y no lo tenemos, ahí es donde sentimos prácticamente que sí, ¿verdad? Melanie, bienvenida. Cuando pensamos en un seguro de carro, de auto, normalmente pensamos únicamente en accidentes.
3: Correcto.
0: Porque eso es lo que uno dice, voy a tener un seguro, le dicen uno, porque te va a pasar, puede pasar algo.
2: Exacto,
0: puede tener un accidente. Pero hay otras situaciones y que se pueden cubrir con AutoPX, a ver.
3: Sí, para explicarte un poco, aparte de accidentes, nosotros también cubrimos gastos médicos, también si te roban el carro, o responsabilidad civil. Y la gente se preguntará, ¿qué es responsabilidad civil? Porque es muy técnico, ¿verdad?
0: Sí, uno lo lee y dice que es una responsabilidad civil.
3: Exacto. Entonces, por ejemplo, Michelle viene, está en el tráfico y literal pega contra un carro adelante.
0: Ajá.
3: Entonces, Michelle es responsable de cubrir los daños de la persona que chocó, que fue adelante.
2: Claro.
3: Entonces, nosotros a veces cuando contratamos un seguro pensamos, bueno, solo mis daños. Pero, ¿qué pasa si tú chocaste contra alguien más? También sos responsable de los daños de los demás. Entonces, AutoPX y los seguros de automóvil también te ayudan a nosotros cubrir no solo tus daños, sino los daños de los terceros. Entonces, por eso es importante. Y no solo eso, sino también contamos con asistencia vial, tema de protección de llantas, también te cubrimos con cerrajería. Entonces, sí tenemos varias coberturas y beneficios ahí con AutoPX.
0: Y también cubre los ocupantes, ¿verdad? Porque
3: también
0: a veces
3: los
0: uno
3: ocupantes,
0: no piensa esto
3: sí.
0: Y ese llevo.
3: Importante, muy importante.
0: Me llevé a mis sobrinos.
2: Pues sí, es que pasan esas situaciones.
0: Mire, para grúa.
3: Grúa.
0: Uno piensa que no. Ajá.
3: Grúa también ilimitado para colisión y también tenemos para avería. Entonces, que es muy importante.
0: Y a veces nos pasa algún desperfecto que pueda tener.
3: Sí, también lo cubre.
0: Mire, a veces
3: sí.
0: va Melanie a una reunión y va así, como siempre, elegantemente. Y una llanta, ¿en qué momento se pone a cambiar la llanta también?
3: También, todo eso lo cubre.
2: Envío de combustible. Porque puede pasar también, que no calculamos bien y ups.
3: Sí, se nos fue.
2: Se
0: me cerró el carro y la llanta adentro.
3: También, todas esas situaciones pasa. También documentos personales, si los extravías, el tema de licencia, DPI, pasaporte, nosotros también te cubrimos, obviamente con un monto, pero también te cubrimos cierta parte.
0: Genial, genial, muy bien.
2: ¿Cuáles considera que son los beneficios más atractivos, Danilo, de AutoPX para los conductores?
1: Yo creo que Melanie lo describía muy bien. Tenemos coberturas básicas como al vehículo asegurado, responsabilidad civil y gastos médicos a las personas, pero creo que eso lo traen varias compañías, ¿verdad? Uh-huh. Nosotros en realidad sentimos que parte de lo que nos distingue, por ejemplo, es la cobertura de asistencia legal, algo importantísimo, porque cuando tenemos una colisión y somos responsables, pues vamos a necesitar la asistencia profesional y no, nuestro seguro lo incluye. Luego también tenemos cobertura, por ejemplo, para las llantas del vehículo. Eso es muy importante porque mencionabas el hecho de las asistencias, el cambio de llanta, ¿verdad? Pero ¿qué pasa si se explota una llanta porque paso en un bache, que es algo que puede pasar?
0: Sí. Como no hay baches, ¿verdad?
1: Exacto. Casi, ¿no? Solo ahí nos podemos dar cuenta lo importante que es tener esta cobertura de llantas. Entonces está cubierta, esa llanta va a estar cubierta con un deducible y tenemos también renta de vehículo. Esa es otra que a mí me parece muy, muy buena asistencia o muy buena cobertura. Porque ¿qué pasa si en la actualidad tenés alguna colisión? Tu vehículo se va al taller 10 días, por ejemplo. Uh-huh. Vas a necesitar movilizarte en esos 10 días. Sí. Y sabemos que es un poco complicado el tema del transporte público acá en Guatemala. Pagar Uber te puede salir bastante caro. Con nosotros vas a tener la cobertura de renta de vehículo en caso de colisión o en caso de robo, ¿verdad?
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0: Es tal cual, genial. Exacto. Genial. Con ASA, para conocer hoy más de todos los detalles, de todas las cualidades de Auto PX. Melanie nos cuenta también, a ver, la pregunta del mío. ¿Cuánto cuesta? ¿Es costoso tener un seguro? Es lo que todos nos preguntamos, ¿no? ¿Qué opciones hay? El Chapín dice, ¿tiene opciones accesibles? ¿Verdad? Todos lo preguntamos. 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
3: Sí, te comento. 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
0: Esencial, vital y necesario.
3: Sí.
0: Necesario. Sí.
2: Tenerlo, es que ya no queda otra opción.
3: No.
2: Hay que mantenerse uno asegurado. ¿Cómo los contactamos?
3: Súper. No sé, Dani, si aquí quieres decir cómo nos
0: por
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0: Por favor, todas las vías. Sí, estoy interesado. Sí. Lo escuché en la 105.
1: De hecho, creo que es lo más importante.
0: Sí, sí, sí.
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0: 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Muy fácil. Muy bien, Melanie y Danilo. Bienvenidos siempre. Entonces, y ya sabemos.
1: Gracias.
0: Lo importante de estar asegurados, ¿verdad?
1: Totalmente.
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1: Hola, hola. Buenos días, Guatemala. Buenas tardes, España. Buenas noches, Singapur.
2: Beatriz del Cid.
1: Espero que hasta este momento todo bien.
0: En Minutos por

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0: 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Bueno, hasta aquí llegamos, ya, ya es hora.
1: Ya, voló el tiempo, voló.
0: Pero se nos ha ido así rapidísimo, Michelle. Nos vamos.
1: Nos despedimos, será hasta mañana antes de las 5:30, como siempre, en la 102.5. Bye bye, Ugini.
0: Chao, Michelle. Pásenla bonito, está nubladito. Cuídense en algunos sectores chipi chipi. El tránsito alegre, como siempre. Hasta mañana.
1: Hasta mañana, se queda a continuación con la Colochis.

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0: Así nos saludamos para pasar este martes lo mejor, de lo mejor. Lo mejor está aquí en el 102.5, ¿sabes por qué? Porque aquí estás tú. ¡Ay, qué bonito! Buenos días, Guatemala. Buenas tardes, España. Buenas noches, Singapur. Mi nombre es Beatriz del Cid de León, Bea del Cid. Con ustedes por las siguientes 3 horas para compartir buena música, check. Buena vibra, check. Buena información, recontra check. Es más, nos vamos a ir con una sola canción y voy a regresar a contarles de un eventazo que tendremos el privilegio de disfrutar aquí en Guatemala el próximo diciembre. Que diciembre está ahí nomasito, a la vuelta de la esquina. Ya les voy a contar más sobre este evento, así es que doble check para pasarla bien, apoyando el arte también, disfrutando del arte y apoyando también obras sociales. Triple check. Ya venimos con eso. Les doy la bienvenida.

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1: Aquí en cabina tengo a Richie. Hola, Richie.
2: Hola, Bea, ¿qué tal? ¿Cómo estás?
1: Bienvenido a la cabina del 102.5 y también está con nosotros Christy Allen. Hola, Christy. Hello.
3: Hola, ¿qué tal? ¿Cómo estás?
1: Bienvenida. Y por allá atrás está Juliana. Hola, Juliana.
4: Say hi, Juliana.
1: Hi.
3: Hola.
1: Aquí están en la cabina ya acompañándonos, acuerpando esta mañana que se siente maravillosamente bien. Y yo les voy a contar, esto es, pero quiero que se acerquen porque es como un secreto. No lo sabe mucha gente.
4: No.
1: Y nosotros aquí en el 102.5 lo vamos a saber primero.
4: Así es.
1: Así es.
4: Claro que sí.
1: Vengan, vengan, les contamos. Bueno, vamos a empezar por ACTA. Quiero que me cuenten un poco acerca de qué es ACTA y cuál es el trabajo que hace ACTA.
3: Ok, ACTA es Asociación Cultural Tres Américas. Es un proyecto no lucrativo. Uh-huh. La intención principal es compartir cultura. Y también tenemos beneficiarios, así se llama, uh-huh. ¿Eh? Que son obras sociales. En esta oportunidad tenemos un hogar que se llama Gozosos, que es lindísimo por tanto cariño y amor que dan ahí. Es chicos abandonados prácticamente, no solo huérfanos, abandonados del momento de nacer, porque uh-huh. tienen problemas, you know, físicos muy severos y mentales. Pero aparte de eso, pues ahorita en este momento y con ya tradición, es presentar la obra del Mesías de Handel. Uh-huh. El Mesías, pues es un público amplio a todo el mundo, ¿right?
1: Sí, la verdad es que la música académica, como cualquier pieza que nos presenten de Handel, es algo que va a todos los públicos. Y aquí lo tenemos de fondo. Es una cosa...
4: Eso.
1: Pero es que te conmueve, te toca la fibra más profunda de tu ser, la música. Y cuando sabemos que se va a presentar una pieza así de este nivel, además con beneficios para la niñez de nuestro país, o sea, la última fibra que faltaba por tocarte, se toca. Bueno, entonces esto es ACTA y están organizando este concierto del Mesías, un concierto sinfónico del Mesías de Handel. ¿Cuándo va a ser? Y lo más importante, antes de las fechas, porque es hasta diciembre, ¿quiénes van a participar? Porque yo podría decirte, yo sí me la sé.
4: Pues aprovechando justo ese sentimiento que estabas planteando de sentir esa música, de la causa como tal, ahora imagínate este concierto con las voces de cantantes como Mario Chang, nuestro tenor guatemalteco, que ha cantado con Plácido Domingo, con talento internacional que viene del Metropolitan de Nueva York, como lo es Liz Cass, que es una mezzosoprano, uh-huh. que viene de Estados Unidos. Tenemos a una soprano que se llama Eugenia Garza, que viene de México. Y tenemos a un barítono que se llama Gustavo Follin, que viene de Argentina. Entonces tenemos un
1: talento internacional
4: con la dirección del maestro Ever Morales, que él dirige el coro, que es un coro de 80 personas.
1: Wow.
4: Que suena lindísimo. Entonces, esa puesta en escena, esa emoción, se llama la emoción puesta en escena, lo que queremos darles a conocer el día de hoy para que puedan estar preparados, porque es un evento que en diciembre va a unir a las familias para sentir esa, no solo esa música hermosa que nos conecta con el ambiente y la unidad, sino que también tenemos villancicos navideños para disfrutar y sentir ese ambiente navideño de diciembre.
1: Va a ser un poquito, una semana más o menos antes de la mera Navidad, así es así que es. Vamos a estar ya empapados de Navidad. Yo quiero que oigamos esto un pedacito y que además el director es súper importante en una presentación como esta porque es el que termina de unificar coro con orquesta y que nos permita sentir todo lo que la música es capaz de transmitirnos. ¿Las fechas las tienes ya para que podamos anunciarlas en secreto?
4: Tenemos una fecha súper importante que creo que sí podemos decir el día de hoy.
1: Ok.
4: Que es la del Teatro Nacional.
1: ¡Wow! Es el mejor recinto para una presentación como esta, el Teatro Nacional.
4: Así es. Es el 15 de diciembre.
1: 15 de diciembre. Este sería como el mejor convivio que podríamos planear.
4: Así es. Así es, llevar a tu familia a escuchar este tipo de conciertos es algo que tienes que aprovecharlo. No solo porque el talento nacional que tenemos, que son 80 cantantes nacionales que están en el coro, 40 músicos nacionales guatemaltecos, y a eso súmale artistas como Mario Chan, que cantan con Plácido, que tú tienes que ir al Metropolitan a escucharnos, traerlos a Guatemala. Es una oportunidad que no se pueden perder, tener esas voces transmitiéndote ese tipo de música. Creo que es una oportunidad que hay que aprovecharla.
1: ¿Y cómo puedo estar pendiente de cuando salgan los boletos a la venta, de más detalles, de más fechas? Porque yo sé, yo tengo mis poderes de pitonisa ahí, y yo sé que habrá más fechas. Aquí lo veo venir. Habrá más fechas y habrá muchas otras sorpresas e información. ¿Dónde claro puedo estar pendiente?
4: Pues para empezar, nos pueden seguir en las redes sociales, que estamos como actacultural.org. Okay. Está en Facebook, en TikTok y está en Instagram. Ahí estamos empezando a publicar esas sorpresas que traemos para ustedes. Entonces, para estar pendientes, por favor, sigan nuestras redes, actacultural.org.
1: ORG, muy bien, pues ORG. Muchísimas gracias. Qué bueno conocerles, Richie, Cristi, Juliana. Espero que muy pronto estén por aquí nuevamente dándonos claro más detalles, sí, y estaremos súper pendientes. Actacultural.org, para que en todas las redes sociales estén ustedes al tanto, y el próximo 15 y algunas otras fechas de diciembre disfrutemos del Mesías de Handel en Guatemala, con talento internacional y talento nacional. Muchas gracias.
4: Gracias, Bea, gracias a todos.
1: Buen que día. Tengan un lindo día. Siempre pendientes del 102.5, porque aquí hay de todo. Hay música, hay buena vibra, hay cultura, hay aporte y apoyo al arte nacional, y hay artistas internacionales también.

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0: aquí mismo lo mencionan en esta producción, el cafecito, ¿qué les parece?
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0: El cafecito con Punch, ala, sí, qué rico. Mientras estábamos en la entrevista, ya se iban preparando nuestros distintos métodos para complacer aquí. Miren, si algo tenemos claro, ay, aquí se quedó Handel de fondo. Si algo tenemos claro aquí es que para los gustos los colores, o para los gustos los café, los distintos métodos de café. Empezando que si con azúcar, que sin azúcar, que con leche, qué tipo de leche, que si descremada, que si percoladora, que si espresso, que si qué. Aquí complacemos a todo el mundo. O eso intentamos. ¿Cuál es esa canción que a esta hora de la mañana le da energía a tu día? Que a esta hora del día, pues, porque como la señal es internacional, puede que sea incluso más temprano para ti, o un poquito más tarde, o mucho más tarde. Pero a esta hora, yo lo que quiero es darte energía, darle ese punch que necesita tu día. Y lo vamos a hacer, a ver, la tacita. Muy bien, muy bien. Vamos sirviendo las primeras tacitas de café. Aquí hay otra, acérquemela. Ay, qué bonita. Es un pocillón usted.

0: Por acá pasan con las sugerencias para el café con ponche y también con sugerencias para el tránsito. ¿Dónde no ir?
1: Segundo lugar, el tráfico de la ruta en dirección hacia el Trébol está hecho un desastre. No sé si será por aquello que habían amenazado los salubristas o pasaría alguna otra cosa, pero es un parqueo acá cerca de Miraflores.
0: Muchas gracias. Pasaría, como diría mi abuelita, algo otra cosa. Así decía mi abuelita hermosa. Algo otra cosa. Pues vamos a estar pendientes de los reportes y si obtengo información oficial se las comparto. De momento, de primera mano nos informa aquí Marvin que el tránsito está bastante complicado en la Roosevelt. Y de paso pasa su pocillo tototote de Bob Esponja. ¿Qué dice? Es que no se lee porque le da el brillo, le da el reflejo. ¿Qué dice? Rap Star. No lo entiendo qué dice, pero es navideño. Un Bob Esponja navideño. ¡Ay! Aquí la tengo. ¡Ala! Es que este Don Amílcar sí está en todo, ¿eh?
2: Durante esta jornada de martes, la policía MT de la ciudad de Guatemala le alerta. La calzada Roosevelt Zona 11 ha quedado bloqueada frente al Ministerio de Salud o el ingreso al Instituto de Cancerología. Esto por una protesta de sindicatos de salud. Por favor, tome en cuenta que sus vías alternas están en el sector de la calzada San Juan, Boulevard La Madre, 13 calle del Puente Sejusa hacia la colonia La Reformita y también al final del periférico en la USAC Zona 12. También estamos reportando que el periférico ha quedado bloqueado por otro sindicato de salud. Ellos realizan algunas solicitudes al Ministerio de Salud y ahora mismo han bloqueado la avenida Elena, novena calle de la zona 3. Con ellos se detiene el periférico hacia el centro de la ciudad y sus vías alternas están ubicadas desde el puente El Incienso para la calle Martín. También puede tomar la ruta desde el periférico hacia Villa Linda, del puente Villa Linda hacia el Boulevard La Democracia. Por favor, manténgase atento y alerta e informado por medio de las fuentes oficiales.
0: Muchísimas gracias, Emil Carmine. Qué eficiencia, ¿eh? Yo preguntándome nosotros aquí preguntándonos qué habrá pasado y justo viene don Amílcar Montejo a darnos la información oficial. ¿Saben qué? ¿Por qué nos merecemos el cafecito con punch también? Porque podemos vivir en este país. ¡La madre! En serio, a ver, ay, qué bonito ese vaso. Ah, pero ese es de los finos, usted.
3: ¿A quién sos creído?
0: Está bien, sirviendo cafecito con punch.

0: Vamos con los WhatsApp para saber con qué vamos a llenar todas esas tacitas, todos esos pocillos, vasos térmicos, jarrillitas, de todo hay aquí para disfrutar de un buen cafecito con punch, café recién hecho. Eso sí, para mí es un no negociable, ¿saben? Eso del café que se queda en esas percoladoras como por 6 horas. No, gracias. Mejor me tomo un té, que también me gustan mucho los tés. Mejor me tomo un vasito de agua. Aquí la promesa es recién hecho. Así que ustedes piden la canción y la ponemos recién sugerida la canción. Good morning para Miranda. Hola, Bea. Ay, Dios, en esta ciudad con el tráfico, si no es Chana, es Juana, dice. Ay, sí, Mel. Siempre hay algo. Hola, buenos días. A pesar de que soy diabético, quiero que pongas un poquito de azúcar en mi café, dice, con punch. Te escucho en Kansas City. No. Te voy a ofrecer otras maneras de endulzar tu café, más naturales, que igual pues pueden subir el índice glucémico, pero no. Aquí vamos a encontrar la solución. O sabes qué, mejor te doy un abrazo. Así nos endulzamos mutuamente el día. Se abrió un hoyo por más o menos a la altura del Molino de las Flores, por eso el tránsito, dice. Ok, al final de la Roosevelt se abrió un hoyo. Buenos días, ¿todavía hay café? Claro, hay un montón de café. In coffee we trust. Ay, me encanta la taza. Eso dice la taza. In coffee we trust, yes.
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1: Ven a pasártela bien con la Bea a la 102.5. 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Las 9:44 minutos. 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

0: ¡Qué canción tan poderosa! Es una de las canciones de empoderamiento, así en su máximo esplendor, el empoderamiento. Decir, ¿tú creíste que yo me iba a quedar aquí derrumbada después de que te fuiste? ¡Ay, papaito! ¿Qué error cometí al no pedirte la llave o, mejor aún, cambiar la cerradura? Musicalmente es una canción bastante retadora porque no descansa nunca. Y además la letra no se repite sino hasta el final, cuando ralentiza un poco y dice ¡go and go! Walk out the door. Hasta ahí repite esa parte, pero todo el resto de la canción es nueva. La letra, cada parte que va afrontando es toda la historia, va cambiando la letra. Entonces es una letra muy, muy importante que tenés que aprenderte y saberte de memoria muy bien, porque no descansa, no toma aires, no hay pausas en esta canción. Es un temazo que vino hoy para nuestro cafecito con Punch.
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0: Y la tacita que llenamos con esta canción es bastante ad hoc, porque no es de Navidad. Ustedes mandándome tazas de Navidad. Esta es de otoño, ya sé. En Guatemala no se vive el otoño, pero en otras partes del mundo ahorita está esto, pero anaranjado el ambiente. Y dice Carlos, yo no soy diabético, pero también quiero un abrazo. Ahí va el abrazo, Carlos. Quisiera que me puedas incluir Def Leppard con Pour Some Sugar on Me, dice, hablando de azúcar. Manejando, comiendo fideos y tomándose selfies. Esa es la actitud en la ciudad. Bueno, manejando poco porque está parado el tránsito. La hiciste, pero cachada.
2: Hasta con
0: palillos. Un saludo a la amiga que iba comiendo fideos con palillos, tomándose selfies y escuchando el 102.5, espero. Y espero que una vez empiece a moverse el tránsito, pues ya deje todo por un lado y se concentre en la manejada. Pero ella sabía a dónde se estaba metiendo y dijo, mejor me llevo mi sopita. Mi café con Punch, Bob Marley con Jamming, dice. ¿Qué más dice por acá? Hola, Bea. Feliz martes de Café con Punch. Colócame la de Girls Just Want to Have Fun. Con mucho gusto, Gerardo. Hola, Bea. Para mi Café con Punch, te quiero pedir algo de Coldplay. Si tienes en la program, muchas gracias. Tenemos un montón de Coldplay y me fascina. No me gusta. Me fascina tu vaso térmico. ¿De dónde es? Dice Coffee House, best restaurant, hot drinks, best coffee, coffee time. Ay, no sé, qué bonito está tu vaso térmico, me gusta. Para el café con Punch, Thunder de Imagine Dragons. Mándame un saludo, ve a Manuel Aparicio. Hola, Manuel, ¿cómo estás? Aquí en el tráfico lento de Cayalá, comiéndome mis panquequitos. Ah, mira, o sea que tú también estás como la amiga. Ella comiendo fideos, tú comiendo panqueques. Aquí está mi tacita, humildemente, dice, solo para que me llenes un buen café, porfa, vea, cafecito puro. Me encantaría disfrutar mi café con Don't Stop Believing de Journey, por favorcito. Y me encanta, es una taza de Snoopy tocando saxofón. Me gusta, me gusta. Pues seguimos sirviendo, acerquen las tazas todo mundo, acerque las tazas todo.

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0: 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Las 9:59 minutos.
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Ay, ¿saben una cosa? No me había dado cuenta de que el video de la chava comiendo fideos, dije yo, sí, pues, en esas grandes colas ahí en la Roosevelt, en la Avenida Elena, a saber en dónde anda, porque no se ven las placas de los carros. Si no es aquí, hombre. Saludos hasta Sacramento, California. Dice, no sé si ella estaba viendo el 102.5, pero nosotros en Sacramento, California, sí. Me encanta. Y en el video se deja constancia. Porque es cuando estaba sonando Ingrid con tu efu, tu. Me encanta, gracias. O sea que tráfico se padece en todo el mundo. Vea, este cafecito con punch de los mejores, dice, excelente canciones. Gracias, Manlio. Un abrazo, no sé a qué, en qué ciudad estás de los Estados Unidos, 1-818. En Sacramento es 1-916. Consulto si mi recipiente puede participar. No se distingue muy bien, pero es una taza de calavera. ¡Hala, está chilerísima! Propio de la fecha, dice, serías tan gentil de ponerle un poco de punch con Metallica y Sad But True. Gracias por su fina y amable atención, dice Jay-Z. Está súper, súper cool. Es una calavera, pero es de vidrio, ¿no? Me gusta, me gusta, me gusta. Hola, Bea, feliz de vivir este día y gracias por la buena compañía. Además de la respectiva agua de cebada, más feliz por estar en una relación después de muchos años sin Nanay. No entendí nada. No entendí nada. Además de la respectiva agua de cebada. Sí se puede, dice Sergio desde Shela. Me llega Sergio. Después de años de Nanay, hoy sí. Un abrazo enorme para ti. Seguimos llenando las tacitas. Ya son las últimas, los últimos minutos del cafecito con punch. Acérqueme su tacita, acérquemela. Muy bien, muy bien, muy bien. Más tacitas.

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1: Ay, sigo disfrutando de su comunicación. Es que ustedes son demasiado geniales. Sus notas de voz, sus audios, sus saludos, sus tazas. Cafecito con Punch, con Imagine Dragon, siempre cae bien. Pusimos esta otra, no la de Thunder, porque la de Thunder acababa de sonar. Nelson Salgado desde Nueva York le saluda. Hola, Nelson, ¿cómo estás? Por favor, Queen of Hearts de Juicy Newton. Años de escucharla. Ay, qué buena onda, Nelson. Un abrazo muy, muy grande. Aquí me dicen 818 San Fernando Valley. Ah, ya sé de qué supermercado es. Es que cuando dijiste color verde pensé en el otro, que se parece. Un café con Prozac, dice. No, no, no, ánimo. Vas a ver que con un cafecito se mejora el ánimo. Vas a ver que sí. El quinto elemento: fuego, aire, agua, tierra y café. Me encanta. M Sol, así es la firma de quien manda esta postal, me encanta. ¿Cuáles son los elementos? Está el fuego, el aire, el agua, la tierra y el café. Y me manda aquí una, ¿cómo se llama esa cafetera italiana, verdad? ¿Café o té? Dice, no, mejor una chela. Ay, no, ustedes, ¿qué es eso? Va, está bueno, pues salud. Vea, un churrito de café, porfa, podrías poner And Together Now. Ala, ese sí es una, es un semejante vaso térmico, me gusta, ahorita te lo lleno. Ahorita te lo lleno. Seguimos llenando las tacitas, los pocillos, los vasos térmicos.

0: quedar de frente con los salubristas. Tienen bloqueado todo el trébol yendo para zona 10. Y no vi, no me percaté si del otro lado también. Todos los que están, lo que se están haciendo es metiéndonos abajo del puente como para ingresar al Roosevelt y salir adelantito. Pero si el caos, vean, ya está hecho un...
1: No lo digas.
0: Merquetengue.
1: Ah, sí, sí, sí, dilo. Hecho un merquetengue. Buena elección de palabra, amiga. Muchas gracias por el reporte.

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Y con esta canción oficialmente cerramos ya la cafetería. Ya terminamos de servir las últimas gotas del café con punch. Yo sé que quedan un montón de canciones pendientes, pero ustedes al tanto de la progra, aunque ya no traigan café, van a venir por ahí las canciones que ustedes han sugerido. 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

A mí me encanta contarles sobre el trabajo que mantienen en vigencia los artistas que podríamos pensar que pues ya están en su casa disfrutando de una buena serie, de un buen libro, paseando, descansando. No. La gente con tanto talento no se queda quieta, no se queda callada, y no necesariamente porque, como una gran mayoría de nosotros, tiene que trabajar para comer, sino porque no pueden evitarlo. Está en sus genes, corre por sus venas la creatividad. Ella tiene una banda con la que acaba de sacar un nuevo álbum. El álbum se llama Consecrated Ground y salió a la venta el jueves pasado. Ella tiene un álbum con esta banda que se llama Trip Theater. Estoy hablando de Anne Wilson. Y ahora nos viene a contar que tiene páginas y páginas y páginas de nuevas ideas musicales. Todo esto del trabajo que sirvió como inspiración para este disco que salió el jueves, Consecrated Ground. Toda su trayectoria, tanto en la grabación del disco como por separado en el documental In My Voice, ha sido muy instructiva. Por ejemplo, todos sabemos que Anne tiene una de las voces más potentes del rock. Eso lo sabemos sin pensarlo, sin dudarlo. Y nos imaginamos que así como de arrolladora es su voz, y así de arrolladora debería ser su personalidad. Pero muchas personas que la conocen la describen como una persona tranquila. Para conocerla más de cerca, para eso está ese documental In My Voice. Y ahora que nos viene a contar que tiene todo este material, estas páginas y páginas y páginas de música, nos podemos poner a pensar que va a seguir sacando música nueva y que vamos a seguir escuchando de Anne Wilson por mucho, mucho más tiempo. Yo, si me lo preguntan a mí, me pongo un poco exquisita y me gusta escucharla con su hermana. Me gusta escucharla con su hermana. Pero en realidad me gusta escucharla a ella. Porque tiene una voz como pocas, como nadie.

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3: Las 10, 46 minutos.
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Si yo les preguntara cuál es su mayor miedo, ¿sabrían contestarme con rapidez? ¿Se han detenido alguna vez a pensar cuáles son sus miedos? ¿O tendrían que detenerse ahora y recapacitar un poco para llegar a la respuesta? Yo estoy viendo para arriba, que es cuando uno está buscando información en tu cerebro. Y creo que uno de mis mayores miedos es perder mi independencia física. Ese creo que es uno de mis mayores miedos. O sea, llegar a un momento en la vida, vejez o no, porque también puede ser por un accidente o algo, donde no puedas valerte por ti mismo. Eso creo que es una de las cosas que más miedo me da en la vida. ¿Qué otra cosa me da miedo? No sé. Yo les pregunto a ustedes, ¿qué les da miedo en la vida? ¿Alguna vez han pensado al respecto? Fíjense que hace más de 20 años, prácticamente, le hicieron una entrevista en el 2007, o sea, sí, prácticamente 20 años. En el 2007 le hicieron una entrevista a Amy Winehouse. Apenas unos días después de que ella se casara con Blake Felder-Seville, también acababa de salir Back to Black, ese disco que es la cúspide de su carrera. Hacía algunos meses había salido, ese disco obtuvo certificación de oro en Estados Unidos en cuestión de nada. Vendió más de 1 millón de copias en el Reino Unido y fue lo que la catapultó como artista. Pero le preguntan en esta entrevista que no había sido terminada, o sea, nunca la terminaron, la guardaron por ahí y ahora sale a la luz esta entrevista. Una entrevista perdida con Amy Winehouse y le preguntaron eso. ¿Cuál es tu mayor miedo? Y ella dijo que uno de sus mayores miedos era morir sin dejar huella. Y murió poco tiempo después. En el momento de la entrevista, ella tenía solo 23 años. O sea, 4 años después, ella estaba falleciendo. Eso es nada. Pero para ella fue suficiente tiempo para dejar huella. ¡Qué loco! A mí se me eriza la piel, de verdad. Esa entrevista quedó archivada antes incluso de que el periodista que la hizo la pudiera redactar. Ariel Leve se llama el periodista. Y ahora, casi 2 décadas después, ha sido completada y publicada. En la entrevista también Amy Winehouse recuerda cuando fue descubierta cuando estaba en un club de jazz en Londres y tenía 16 años. Y le preguntan que de no haber alcanzado el éxito como cantante tan temprano en su vida, ¿habría podido sobrellevar el anonimato? Le preguntan eso y dice, sí, solo soy música. Me encanta cuidar de la gente. Cuando era más joven, la idea de morir sin haber dejado huella era mi mayor miedo, morir sin haber dejado marca. Y sé que solo tengo 23 años, pero pues me ha ido bien. Acabo de grabar un álbum del que estoy muy orgullosa. Si muero mañana, pues genial. Me siento más feliz cuando limpio mi casa y cocino para mis amigos que cuando los paparazzi me persiguen. La verdad es que la fama le cobró carísima la salud emocional a Amy Winehouse. Y ahora les pregunto yo a ustedes, así como le preguntaron a ella, morir sin dejar huella. Ay, yo eso sí no me atrevería a contestarlo. ¿Cuál sería uno de sus miedos? ¿Cuál sería? Baby.

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1: Por cierto, siempre hablando de Amy Winehouse, como Back to Black salió en 2006. Va a cumplir, ya cumplió 20 años. En octubre de 2006, este mes es el lanzamiento de una edición de aniversario para celebrar los 20 años. Este lanzamiento yo lo quiero, yo lo necesito, yo lo deseo, porque incluye demos inéditos, caras B, fotos nunca antes vista y otro material inédito que nos va a sorprender, eso dicen. Dice, a mí me dan miedo las arañas o animalitos con muchas patas. Las hormigas pasan, pero me dan cosa. Dice, saludos, Bea, desde la zona 17. Saludos para ti. ¿Saben otra cosa que me ha dado miedo a mí también en la vida? Morir antes que mis papás. Es una de las cosas que desde niña, no sé qué niña tan rara, yo lo sé, pero desde niña le decía yo a la vida, por favor, por favor, por favor. Yo pienso que lo peor es morir y dejar asuntos sin resolver o dejar intestados. Sí, la verdad es que es una manera muy pragmática de ver las cosas, pero muy acertada. Yo a veces, yo no sé si a ustedes les ha pasado que he pensado así como, ay no, hoy no me puedo morir porque mi casa está muy desordenada. A mí me dan mucho miedo los políticos, vení. Chócales, a mí también. Me da mucha tristeza, más que miedo, me da mucha tristeza porque la política en teoría, y no hablo de, solo de Guatemala, hablo del mundo entero. La política, la raíz, honestamente, debería ser una vocación. O sea, es que así debería hacerse, así debería verse y hacerse la política y practicarse la política como una vocación de servicio. Y no puede estar más lejos, pues. El mayor miedo de Amy era ir a rehabilitación. ¡Hala, qué mala onda! A mí me da miedo el día que mi locutora favorita ya no trabaje en la radio. Ese día murió la radio para mí. ¡Ay, vení, te abrazo! A mí me da miedo que mis hijos mueran antes que yo, dice Esteban. ¿Ves? Es uno de los míos también, solo que al revés. A mí, a que me dan miedo las enfermedades terminales, dice Edwin. A cuidarse mucho, Edwin. Saludos a Carla, que dice, uno de mis mayores miedos es precisamente llegar a la vejez y no poder valerme por mí misma. Estoy empezando a pasos lentos, pero ya empecé a trabajar en ello, hacer ejercicio, salir a caminar, ver mi salud mental y emocional también, que las tres cosas van agarradas de la mano. Totalmente de acuerdo contigo, Carla. Gracias por compartir y gracias por cuidar de ti. Le mando en este momento un saludo a mi vecino Rafa, que nos topamos un montón de veces en las caminadas de la tarde. Platicamos un ratito, compartimos un par de palabras y saludos por ahí. Y él tiene 87 años, va a cumplir en un par de semanas. Y a veces yo termino de dar una vuelta a la manzana y él ya viene de regreso y yo, wow, qué rápido camina. Pues le podemos enviar un mensaje claro y fuerte a Amy Winehouse que su mayor miedo no llegó nunca, porque sí que dejó huella.
2: 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Las 11, 5 minutos.
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13: Le saluda Alexis Ponce. Continúan evaluaciones de viviendas por Río Pinula. La Conred sigue las evaluaciones de daños en viviendas afectadas por el Río Pinula en San Miguel Petapa. En los sectores 2 y 4 se identificaron 116 viviendas con daños severos y 499 en riesgo. En total, 728 familias resultaron afectadas. Las evaluaciones son el primer paso para definir posibles atenciones y subsidios. Reglamento de la DIP pendiente desde 2025. La presidencia afirma que el reglamento de la Dirección de Proyectos Viales Prioritarios DIP se publicará muy pronto, pues está en la etapa final de revisión jurídica. Debía publicarse en noviembre del 2025. Su retraso ha impedido poner en marcha por completo a la entidad. Vuelve la Champions con la segunda jornada. La UEFA Champions League regresa este martes 13 y miércoles 14 de octubre tras un mes de pausa. Entre los duelos destacados están Atlético de Madrid contra Manchester United, Roma versus Real Madrid, Barcelona contra Galatasaray y Manchester City versus PSG.
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1: Fíjense que siguieron llegando un montón de mensajes y es bastante natural, no es curioso, pero sí pues es entendible que una gran mayoría de estos mensajes indiquen que el miedo es algo que tenga que ver con dejar a los hijos solos o irse demasiado pronto y no ver a sus hijos terminar de completar, por ejemplo, su independencia. Y hoy hablamos de los miedos por esta entrevista que le hicieron a Amy Winehouse, donde ella mencionó su más grande miedo, pero que los miedos los tengamos en la punta de la lengua o tengamos que buscarlos un poco en nuestro interior, nos sirvan para hacer algo al respecto. Si a mí me da miedo, por ejemplo, la falta de independencia física, entonces tengo que trabajar en mi salud, hacer ejercicio, crear masa muscular. Si lo que me da miedo es descuidar mi salud mental, entonces tengo que hacerme cargo desde hoy. Si yo quiero acompañar a mi familia por mucho más tiempo, tengo que hacerme cargo de mi salud. Y ahora estoy muy bien acompañada en la cabina con Guillermo Zúñiga. Él es un autor, docente guatemalteco y está por aquí acompañándonos. Hola, Guillermo, ¿cómo está? Ese es su micrófono, lo puede tomar con las manos y acercarlo a usted para que podamos escucharlo muy bien. Bienvenido, Guillermo.
21: Muchas gracias.
5: días, muy feliz día para todos y gracias por este espacio.
1: Le estaba cambiando el nombre porque su segundo nombre es Antulio, entonces mi mente se fue a Antonio, Guillermo Antulio Zúñiga. Antes de hablar de su obra, pues compártanos, no sé si alguna vez ha pensado en sus miedos.
5: Yo creo que sí, es algo que todos lo padecemos, ya sea en mayor o menor medida, pero definitivamente sí, lo más valioso no es solo identificarlo, sino saber cómo los vamos a vencer, cómo vamos a salir adelante y que eso no nos detenga uh-huh. en la vida para cumplir con nuestro propósito.
1: Exactamente, me encantan sus palabras, que los miedos no sean obstáculos, en todo caso que sean herramientas para seguir adelante, pero que no nos detengan en nuestro avance por la vida, porque, por ejemplo, el miedo a la muerte, pues todos nos vamos a morir, pero si vivimos constantemente con ese miedo presente, nos va a detener muchísimo y va a frenar nuestro progreso. Alguien que sabe mucho de progreso y de trabajo y de avanzar por el mundo y por la vida es precisamente Guillermo Zúñiga. Guillermo es catedrático, le ha dado lecciones a muchísimas generaciones de universitarios en nuestro país. Él es conferencista internacional, es investigador, es planificador de varias universidades de Guatemala y es autor de más de 40 libros. Guillermo, cuéntenos un poquito de su trayectoria como docente y como investigador, porque eso tiene todo que ver con este libro que vamos a presentar hoy.
5: Sí, definitivamente. Este es todo un proceso, ¿verdad? En el cual lo más significativo es tener no solo el deseo de escribir un libro, sino realmente tener la pasión y tener la fortaleza para salir adelante, para vencer los distintos obstáculos que se te van a presentar en el camino. Podemos decir el cáncer de los escritores. Uh-huh. Es el término no tengo tiempo. Uh-huh. Entonces, por eso se van relegando muchas situaciones, muchos proyectos, como este, como el de escribir un libro. Es algo tan importante, sobre todo hay una materia que no podemos evadir, y es nuestra historia familiar. Uh-huh. Si tú no la escribes, ¿quién más lo va a hacer? Entonces es un paso de valientes tomar ese riesgo para ir adelante, y así hay muchos temas. A algunos les gusta la poesía, otros el cuento, otros la novela, ciencia ficción, etcétera. Pero lo importante no es que todo eso se vaya a la tumba con el autor, todas esas ideas, sino que realmente se tenga el atrevimiento para salir adelante y para poder hacerlo.
1: Y me encanta porque cuando nos ponemos a indagar un poco en la historia, en la personalidad, en la vida, en las características de cada uno de los autores que puede estar en nuestra estantería, en nuestra casa, cada persona puede ser completamente diferente y tienen en común que han sido suficientemente disciplinados para terminar de escribir ese libro que hoy nos acompaña. Es decir, que las personalidades de los autores son tan diversas como los mismos libros. Y hablando usted, ya que menciona la historia familiar, también existe otro tipo de historia que es la historia de nuestras sociedades, de nuestros países, y por ahí va plazas, residencias y tumbas de personajes ilustres del siglo XIX en Guatemala y Honduras. ¿De dónde nació el interés por hacer esta investigación y ahora esta publicación del libro?
5: Sí, hace unos 3 años tuve el honor de presentar acá el libro sobre don Antonio José de Irizarri. Entonces, este es un personaje muy importante en nuestro país, pero tremendamente desconocido. Llego a conceptualizarlo como el personaje más ilustre de Guatemala en el siglo XIX. Básicamente, entre sus grandes logros estuvo el ser un gran escritor, un gran cuentista, novelista, luchador por la independencia, y fue director supremo de Chile, equivale a decir un guatemalteco que llegó a ser presidente de Chile en 1814.
1: Y que aquí ni conocemos.
5: Exactamente. Fue embajador de Chile en Londres y tuvo como secretario nada más y nada menos que don Andrés Bello. Entonces, con toda esta biografía y esta investigación sobre la personalidad de Irizarri y su impacto social, en Cancillería me hicieron una pregunta. Mire, ¿y dónde está la tumba? Realmente en ese momento no lo sabía. Les dije, no sé, pero la vamos a encontrar. Entonces, con unos colegas. Nos propusimos a buscar esa tumba en el cementerio general, porque no hay archivos, no hay evidencias, nadie sabe nada, pero sabíamos que lo íbamos a lograr. Así fue que lo encontramos. Y al encontrar la tumba fue el primer paso, porque ya se detonó todo lo demás, porque ahí encontramos otras tumbas y otros datos de personajes ilustres de la historia de Guatemala, tremendamente desconocidos. Si Irrizarri, con todo lo que hizo, podemos decir, es un personaje desconocido en nuestro medio, aún en la academia. ¿Qué pasa con los otros a los cuales me voy a referir adelante? Entonces, eso trajo la idea. Bueno, encontramos la tumba, pero la residencia, el lugar en donde ellos habitaron, valdría la pena conocerlo también. Y luego el término de plazas, que se refiere, podemos decir, en el imaginario histórico-social, al concepto, al conocimiento que tenemos actualmente sobre estos personajes y qué reconocimiento se hace de ellos. Hay 5 guatemaltecos y 2 hondureños, protagonistas de aspectos tremendamente relevantes, y sobre ellos está dedicado el libro.
1: Me encanta. Aquí encontramos entonces a Antonio José de Irrizarri, a quien usted menciona. Hay uno que sí es bastante conocido, hasta una universidad ahí con su nombre, Mariano Gálvez. También está María Cruz, José Cecilio del Valle, él también es bastante conocido. Francisco Morazán, también conocido. Fernando Cruz y Domingo Estrada. Estos personajes tienen que ver con nuestro hoy. Oigan lo que les estoy diciendo, la manera en que vivimos hoy en países como Honduras, Guatemala, tiene que ver con nuestra actualidad. El pasado tiene que ver con el presente. Es un libro supremamente interesante, Plazas, Residencias y Tumbas. Este libro desarrolla una investigación amplísima sobre estos personajes ilustres del siglo XIX en Guatemala y Honduras, y destaca su trayectoria, sus legados y las memorias históricas que sobre ellos se mantiene en la actualidad. ¡Qué impresionante! Yo quiero agradecerle, fíjese, Guillermo, porque es pura vocación lo que usted hace. Acabo de mencionar la palabra vocación hace un ratito. Es una vocación de entender el origen de muchas situaciones, de mucha de la manera como vivimos hoy, y usted lo hizo por curiosidad. Así como, ¿dónde está la tumba de este señor? ¿En dónde está enterrado este señor? Y así empezó un camino de varios años de investigación que hoy se resumen en este libro maravilloso, que además de contarnos sobre cada uno de estos personajes, nos muestra las plazas, las tumbas, el cementerio, incluso las lápidas. Aquí estoy viendo.
5: Sí, en la investigación hay una serie de elementos que podríamos decir innovadores, incluso temas que no aparecen en otros libros, y sobre esto nos hemos dado a la tarea de investigarlos, de documentarlos. El caso de José Cecilio del Valle, un personaje nacido en Honduras, pero que toda su vida y su trayectoria la hizo en Guatemala. Encontramos la tumba de Valle, pero lastimosamente se robaron la lápida. Entonces no hay ninguna indicación en la tumba de Valle, así como en la de otros personajes. Sobre Valle hay mucho que indicar, que se establece en el libro. Lo mismo del doctor Mariano Gálvez. Junto con Valle, los personajes, podemos decir, más ilustres, mejor preparados en el periodo de la independencia. Ambos eran doctores en derecho canónico y derecho civil. Era muy difícil adquirir esa posición en ese tiempo. Gálvez fue un niño expósito, es decir, recién nacido, lo dejaron en una canasta solo con una nota: hoy nació y no está bautizado. Wow. Entonces, al dejarlo en la casa de la familia doña Gertrudis de Gálvez, esta familia no tenía hijos y se preocupó de darle la mejor educación. Fue así como Gálvez fue adelante, un tipo muy brillante en todos sus aportes. Y a la par de Valle, podemos decir, dejaron escritos realmente fabulosos. Gálvez se traslada a México porque tiene que salir en 1838, lo van a matar. Y prácticamente es el canónigo Antonio Larrazábal quien llega a salvarle la vida. Se decía que Gálvez estaba en pleito con la Iglesia Católica, que había expropiado bienes, propiedades, había expulsado religiosos. pero entre ellos había una gran amistad. Y la Razaba le dice, te tienes que ir porque te van a matar. Solo antes de irte quiero confesarte quiénes fueron tus padres. Tu madre fue mi hermana y tu padre un destacado científico. Mis padres siempre se opusieron a esa situación, por eso fue que te abandonaron, pero tienes que irte. Así fue como Gálvez se trasladó a México, vivió más de 30 años. Le costó mucho ejercer allá como abogado, pero al final lo logró. Incluso hay muchos...
1: O sea, que eran hermanos.
5: Sí, él prácticamente era su tío, el canónigo Larrazábal. Gálvez se traslada a México y allá muere, allá lo entierran. Y luego, en el centenario son repatriados sus restos a Guatemala. Y muchas personas no saben dónde está la tumba de Valle, de Gálvez.
1: Pues todo esto y muchísimo más vamos a descubrir en este libro. ¿A quién va dirigido Plazas, Residencias y Tumbas?
5: Fundamentalmente cuenta con el apoyo de ADESCA, que es una organización de cultura que ha financiado la publicación del libro para que sea entregado a muchos docentes en talleres y que ellos puedan reproducirlo en sus escuelas, en sus espacios educativos. Y terminando con este tema de Gálvez, la tumba la pueden visitar en el MUSAC, el Museo de la Universidad de San Carlos, allá frente al Congreso de la República. Ahí está la tumba, ahí está enterrado Mariano Gálvez. Entonces, son de los aspectos que aparecen en el libro, bastante significativos, sí, notorios, y aspiramos a que el libro lo estamos repartiendo en distintas bibliotecas, universidades, escuelas, hemos entregado a supervisiones y hemos hecho talleres en Misco, en Chimaltenango, en Guatemala. Mañana lo tendremos en Antigua, con la idea de que el material llegue gratuitamente a los docentes. Ellos puedan desarrollar, apoyarse en los contenidos, en lo que está producto de la investigación de muchos colegas investigadores, arqueólogos, historiadores, antropólogos que han apoyado en la realización del mismo.
1: Me encanta. ¿Y dónde se puede obtener? Si hay algún catedrático o una persona interesada en la historia, también amante de la literatura en general, ¿dónde se puede obtener el libro?
5: Si nos escriben a águilasenlasalturas@gmail.com, les podemos dar los puntos en donde se encuentran, águilasenlasalturas@gmail.com, porque sí es importante, son casi 480 páginas en el libro, producto de hallazgos, y te cuento, no se queda la investigación con estos 7 personajes. Hemos seguido adelante y hemos descubierto más de 50 ilustres cuyas tumbas estaban perdidas.
1: Entonces tenemos que esperar el volumen 2 y el volumen 3 y la saga completa de libros. Es que esto a mí de verdad que me dan ganas de llamar a Netflix, pues, y decirle, aquí hay unas historias. O sea, para hacerlo es una serie realmente de televisión. Me encanta. Muchísimas gracias por estar aquí compartiendo este trabajo tan arduo que ve sus frutos en este libro, Plazas, Residencias y Tumbas. Muchísimas gracias, Guillermo Zúñiga, autor. Sé que ahorita hay un montón de gente diciendo, ah, fue mi catedrático, ah, yo lo conozco, ah, yo fui a una de sus ponencias, ah, él me ayudó con sus libros de investigación, de métodos de investigación, me ayudó a hacer mi tesis. Yo sé que hay mucha gente que está por allá afuera reconociéndolo. Muchas gracias por pasar por aquí en el 105 para compartirnos todos estos hallazgos. águilasenlasalturas@gmail.com. Ese es el correo por si ustedes quieren hacerse de uno de estos libros. Muchas gracias, Guillermo.
5: A ustedes por el espacio y éxitos en todo.
1: Muchas gracias.

0: Experto en remesas. ¡Claro!
1: Dice por acá, qué interesante entrevista. La verdad es que este señor, ¿saben ustedes que Guillermo Zúñiga ha escrito más de 50 libros? Más de 50 libros. Y este solo es el último publicado y según nos cuenta, por lo que vemos, van a salir otros. Van a salir otros. Ese detalle que contó, wow, me pareció... O sea, yo pensé que él nunca había sabido, Gálvez nunca había sabido quién habían sido sus papás. Y sí lo supo, porque Irizarry se lo dijo antes de que se fuera a México. ¡Ay, no! Interesantísimo. Y nos dejó uno para regalar. ¡Ay! Nos dejó uno para regalar, así es que súper, súper pendiente. Sí, dice, yo lo conozco, fue mi catedrático, ¿verdad? Ya sabía yo, alguien con esa trayectoria... Tiene que conocerlo mucha gente y qué bueno que hoy quienes no lo conocían puedan conocerlo. Alguien me comparte por aquí. Si crees que puedes y si crees que no puedes, en ambos casos estás en lo correcto. Hablando sobre los miedos, dice, si da miedo una incapacidad física o mental, Beatriz, en mi caso le tengo miedo a las culebras. Me da miedo que me vayan a encontrar una en el parque donde hago ejercicio, dice, pero te comparto este video de Stephen Hawking, cómo a pesar de su discapacidad continuó trabajando y nos dejó unos legados. Águilas en las alturas @gmail.com. Sí, es correcto. Ese es el correo electrónico al que ustedes pueden escribir para obtener una copia de este libro. Yo quiero una copia del libro, dice. Era tío y sobrino. ¿Qué? Vamos a una pausa, pendientes, que ahorita les voy a decir cómo ganarse plazas, residencias y tumbas con estos personajes ilustres del siglo XIX de Guatemala y de Honduras. Ya les voy a decir.
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0: 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Tengo reporte del tránsito y me encanta que usen la frase hacer comunidad.
1: Vea, buenos días. Vea, aquí haciendo un poco de comunidad, hay una huelga de salubristas justo en el puente del Incienso yendo para zona 1. El tráfico está detenidísimo, por ratos están dando la vía de un solo carril, ahí sí que busquen vías alternas. Saludos, Bea.
0: Muchísimas gracias. Y consultando las redes de Amílcar Montejo, dice pues lo mismo que tú. Bloquean puente El Incienso ahora mismo, no dejan pasar vehículos desde zona 7 hacia el centro histórico ni a la calle Martí, vía alterna, Boulevard La Democracia, Calzada San Juan, 13 calle de Sejusa, periférico Naranjo, periférico USAC, zona 12. Gracias por el reporte. Bueno, tenemos un par de minutos nada más para regalar este libro, Plazas, Residencias y Tumbas de Personajes Ilustres del Siglo XIX en Guatemala y Honduras. Aquí estamos hablando de las historias de Antonio José de Irizarri, y no solo las historias, sino su legado y dónde están enterrados, cuáles son las plazas en su honor, dónde vivieron, también de Mariano Gálvez, de María Cruz, de José Cecilio del Valle, de Francisco Morazán, de Fernando Cruz y de Domingo Estrada. Este libro, yo les digo, no me quedan dudas de que abrió la puerta a muchísimos libros más. Se imaginan investigando dónde están enterrados estas personas, todo lo que pudieron haber descubierto. Y como bien nos contó su autor, Guillermo Zúñiga, uff, o sea, tiene muchísimo más material a partir de esta investigación. Vaya investigación la que hace, ¿no? Y la pregunta es muy sencilla. ¿Personajes del siglo qué? Ajá, solo poneme de qué siglo son estos personajes. Y con eso participas, mándame tu nombre completo, tu número de DPI, tu número de celular y tu correo electrónico, junto con la respuesta, ¿sí? ¿De qué siglo estamos hablando cuando hablamos de estos personajes?

0: 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Estoy feliz, orgullosa, contenta. Se los juro, o sea, de verdad, me siento súper orgullosa por la cantidad de mensajes que llegaron pidiendo el libro. De verdad, estoy gratamente sorprendida. Me encanta, me encanta, me encanta. Y el ganador fue Edson Emilio Morán Ocaña. Felicidades, ya te mandé por aquí lo que debes hacer para venir por tu libro, y hoy ando en el tráfico horrible. Dice, bueno, pero tienes toda la semana, de lunes a viernes te lo entregan. Yo voy a bajar el libro hoy cuando salga de turno y estará ahí disponible para después de, para la tarde de hoy o para cualquier otro día que puedas venir. Edson Emilio, me encanta, me encanta. Y el ganador fue Edson Emilio Morán Ocaña. Felicidades, ya te mandé por aquí lo que debes hacer para venir por tu libro, y hoy ando en el tráfico horrible. Dice, bueno, pero tienes toda la semana, de lunes a viernes te lo entregan. Yo voy a bajar el libro hoy cuando salga de turno y estará ahí disponible para después de, para la tarde de hoy o para cualquier otro día que puedas venir. Edson Emilio
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1: Las 11:45 minutos. 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
1: Para seguir pasándola bien.
2: Carol Alfaro y el Fantasma. 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

Ay, ay, ay. Ay, ay, ay, qué rápido pasa el tiempo cuando la pasamos bien. Yo sé, siempre lo digo, pero es que siempre nos pasa. Como que se hace muy chiquito, se hace cortito el tiempo, se pasa rapidísimo. 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Muchísimas gracias por dejarme compartir. Ya estoy mandando por acá a quienes lo desean el correo para conseguir el libro. El libro cuyo autor entrevistamos hoy y que también regalamos un ejemplar. Plazas, residencias y tumbas de personajes ilustres del siglo XIX en Guatemala y Honduras. El correo es águilasenlasalturas@gmail.com. Ay, creo que puse Gmail, me faltó la L. Pero ustedes saben que es @gmail. Muchísimas gracias por dejarme acompañarles y por dejarme compartir. Nos vamos con una canción más y regresamos para despedirnos. Uy, qué buen tema. Esta la habían pedido desde el Café con Punch, hagan sus cuentas.

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1: Yo no sé si ya alguna vez tuvimos un analytics de esta canción de Switchfoot, There You To Move. Deberíamos. Si no lo hemos hecho, deberíamos. Y si ya lo hicimos, pues entonces no deberíamos. Tengo algunos reportes antes de despedirme. Gracias por pasar haciendo comunidad.
2: Para reportar el tráfico aquí justamente frente al Hospital Roosevelt en dirección hacia el Trébol. Hay bloqueo. Está tapado. Solo hay un carril.
1: Muchísimas gracias por el reporte. Aquí tengo otro.
3: Hola, Bea. No sé si ya te lo reportaron, pero yo acabo de pasar por el lugar. En el puente del incienso, la salida hacia el norte, colapsado. Solo hay un carril que dejaron libre. El naranjo está colapsado y todo el resto del periférico igual. Entonces, rumbo al norte está complicadísimo.
1: Muchas gracias por reportar. Si ustedes tienen algún mandado, alguna diligencia que hacer y pueden pasarla para otro día, mejor. Y si no, pues salgan con mucho, mucho, mucho tiempo. Salgan ya. No, pero si es que estás a la tarde, ahorita salí de una vez. Gracias por compartir sus miedos. Hoy también hablamos un poco de ellos, hablando de esta entrevista inédita que acaba de ver la luz.
4: A mí dos cosas en esta vida me dan un miedo, pero así de un miedo terror. Primero, morirme antes que a mis papás.
1: ¿Verdad?
4: Y segundo, que haya un terremoto y que los niños estén en el colegio o en las escuelas. Eso me da un miedo terrible.
1: Pues ya compartimos un montón de miedos y que llegamos a la conclusión también de que los miedos son naturales. Cuando hay un miedo desmedido a algo, hay que revisarlo, que puede ser un trauma. E incluso las fobias también hay que revisarlas, que esos son miedos excesivos a algo, a alguien, a alguna situación específica. Y los miedos en general son parte de los seres humanos, pero que los miedos no nos detengan nunca. Que no vivamos con miedo todo el tiempo, porque eso nos limita la plenitud. Se coarta ahí la plenitud de la vida si vivimos simplemente con estos miedos como la carta principal de nuestro menú cada día. Les dejo todos mis abrazos, todo mi cariño y nos encontramos mañana. A las sí. Nos encontramos mañana a las 9 de la mañana. Maltiosh.
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5: 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Las 12. Un minuto.
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12: Le saluda Alexis Ponce. Lluvias y tormentas hasta el 16 de octubre. El INSIBU me pronostica lluvias continuas y posibles tormentas eléctricas para Guatemala del 12 al 16 de octubre. Con suelos saturados existe alto riesgo de crecidas de ríos, inundaciones y deslizamientos. Las máximas oscilarán entre 24 y 37 grados Celsius. Iniciativa busca combatir delitos informáticos. El Congreso avanza en gestiones para agendar una iniciativa de ley de ciberseguridad. Busca fortalecer la respuesta ante el robo de identidad y el acceso ilegal a recursos bancarios. Plantea crear una fiscalía especializada y un cuerpo de investigadores en el Ministerio de Gobernación. Vinicius busca redención ante la Roma en Champions. Vinicius Jr. tiene una nueva oportunidad ante la Roma tras su expulsión en la Liga frente al Villarreal. Es elegible para el torneo europeo donde ha marcado goles en las finales de 2022 y 2024. El técnico José Mourinho considera que él y Jan Diomandé podrían compartir el ataque.
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ver, tenemos que arrancar hablando de lo que está pasando en las calles. ¿Y qué es lo que está pasando en las calles? Es un solo rollo. ¿Por qué? Por ejemplo, al parecer hay manifestaciones y algunos puntos ya fueron cerrados por los manifestantes. Por ejemplo, en el Trébol, hace que aproximadamente una media hora, más o menos unos 45 minutos, fue cerrado este paso. Eso está afectando ya a lo que es la Roosevelt, donde la cola inicia, hace 45 minutos, iniciaba a la altura de cierto restaurante por ahí, antes del puente del periférico. Por otro lado, también me han informado de que el periférico está cerrado. Así que si ustedes van por ahí o se quedaron en medio de... paciencia, paciencia. Bueno, y me están compartiendo este video donde efectivamente los manifestantes están bloqueando la entrada a la zona 1. Esto es a la altura del final del puente del incienso. Ahí es donde están los manifestantes tapando la entrada a la zona 1 o el desvío a la zona 2.

Alguien nos preguntaba acá que si va para el Camil de Pamplona en Transmetro, ¿hay paso? ¿Alguien sabe algo de esto? A ver si nos lo comparte a través de nuestro WhatsApp, el 4156-1025. Por ahí nos pueden escribir y contar cómo está la cosa. En la entrada, zona 3, ya Elena está, el otro grupo, dice. A ver, ¿qué más dicen por acá? Ah, no, esto fue en el horario de la DEA. Pues bueno, así está la situación, las razones por las cuales están manifestando. Pues no sé si ya las manifestaron, la verdad.

0: ver, para quien preguntaba lo del el Transmetro, pues aquí está la respuesta.
1: Pues el Transmetro que está sobre la Bolívar, Aguilar Batres, está funcionando. Y si la persona quiere caminar de ahí para adelante, pues no le queda tan retirado el CAMIP. Pero sí, yo sí vi que había circulación de carros, pero yo no agarré ese paso. Yo voy sobre la avenida Bolívar y sí está a vuelta de rueda.
0: Ok, muchas gracias. Y si ustedes quieren compartir información, dicen que la Bolívar está color de hormiga, no pinta nada.

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0: Oigan, pues sí está fuerte los alrededores. Colombia, saludos, Fantasma y Carol. Dice, los trabajadores del sector salud son los que han tapado el tránsito en diferentes puntos de la ciudad. Quieren aumento de sueldo de plano. Ever desde Jutiapa. Ok.
1: Saludos, Ever.
0: Y aquí, pues ya nuestro buen amigo Amílcar Montejo nos ha compartido también algunas imágenes y la información respectiva. Pues sí, que hable, ¿no?
2: Buenas tardes, muy buen provecho. En este mediodía de martes le informamos. Sindicatos de salubristas bloquearon por algunas horas tramos como la calzada Roosevelt y el puente del Incienso. Ahora mismo se han retirado, queda libre de obstáculos y empezamos ya la agilización del tránsito afectado, repito, en el sector de calzada Roosevelt, zona 11, y también en el área del periférico, zona 7, hacia el centro de la ciudad. Un vehículo con fallas mecánicas será retirado del Boulevard Liberación, tercera avenida de la zona 9, donde afecta el carril central que se dirige hacia el área del Trébol. Nos informan acciones inmediatas por una colisión entre un automóvil y un cabezal en la ruta del Atlántico, kilómetro 4.4, zona 18. Dificulta la movilidad que se dirige hacia el área del barrio San Antonio.
0: Pues bueno, eso es lo que ha estado ocurriendo en estos momentos del mediodía, de la mañana, que seguramente retrasó a muchas personas.
1: Bueno, vamos. Esperamos que sí. Obviamente ahorita está todavía afectando un poquito.
0: Sí, seguro.
1: Que quedó, ¿no? El bloqueo, pero bueno.
0: Vamos a un corte, volvemos con más.
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1: 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Para relajarnos un poquito, porque con el tránsito de hoy
0: seguramente los estragos aún se sienten hasta esta hora.
1: Sí, por supuesto.
0: Oigan, pero más adelante vamos a tener en nuestro archivo cartoon un personaje que seguramente muchos de ustedes disfrutaron cuando eran niños o cuando ya eran grandes.
1: Y voy a decir una cosa, su risa es muy particular.

0: Imagínese usted que se va de luna de miel por alguna razón, ya sea que se case principalmente, y está ahí y de repente entre los árboles usted ve un personaje característico.
1: Hay algo ahí que no lo deja dormir y usted se asusta, pero decide prácticamente convertir
0: ese incidente
1: en algo positivo. Es más, decide convertirlo en una caricatura.
0: Según cuenta la leyenda, era un 25 de noviembre de 1940, cuando llegó un corto que tenía como trama principal aquel incidente.
1: El creador del pájaro loco, Walter Lantz, fue prácticamente el creador del pájaro loco, y fue precisamente así como lo comentaba Phantom. De hecho, no sé si es que estaba en su luna de miel o algo, pero estaba con la esposa.
0: Estaba en luna de miel.
1: Estaban en una cabaña, en esencia. Ajá. Cuando de repente empiezan a escuchar este sonido peculiar en el techo. Ajá, correcto. Y entonces, obviamente, esta experiencia, ¿no?, que se toparon ellos en este lugar, él dijo, ¿y por qué no lo hago yo un personaje de caricatura? Un pájaro carpintero. Y así es como nace la idea del pájaro loco.
0: Woody Woodpecker, como se le llama en inglés, ¿no? Así nace el pájaro loco. Que de hecho el show llegó hasta en 1941 como tal. Originalmente él aparecía esporádicamente en algunos sketch en otros shows. Pero cuéntenos, ¿ustedes vieron alguna vez al pájaro loco y han visto algunas de las nuevas versiones?

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2: Las 12:43.
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0: El pájaro loco, Woody.
1: Alguien decía, justo en él pensé cuando la Commander dijo lo de la risa. Sin embargo, hubo alguien que me dice, ala, yo pensé que me engañaron. Dice, yo pensé que se iban a referir a Pulgoso.
0: Lindo Pulgoso.
1: Lindo Pulgoso, sí, que también tiene una risa muy peculiar. Yo lo sé, yo lo sé. Y esa era la pregunta trampa, de hecho. Un poquito. Pero alguien nos dice, miren, pero para mí sí es más característica la de Woody, dice, que la de Pulgoso. Es que la de él es como una risa tipo murmullo. Sí, es como...
0: sí.
1: ¿No? En cambio la del pájaro loco es
0: ¿cómo
1: sonora.
0: Es la de,
1: con...
0: ¿cómo es la de...?
1: ¿A usted le sale?
0: No, a mí no me sale.
1: ¿Cómo no le va a salir?
0: No me sale.
1: A ver, aquí yo sé que la audiencia sí le sale la risa de Pulgoso.
0: Mándenos usted la risa de Pulgoso.
1: Ahora, si le sale la risa del pájaro loco, adelante, porque eso
0: si
1: también
0: le sale
1: es
0: la
1: muy
0: risa,
1: peculiar.
0: Mis respetos si sí. Le sale la risa del pájaro loco.
1: Sí, sí, sí, porque tiene su ciencia. Que por cierto, hablando un poquito de la risa y lo característico del pájaro loco, también está la voz original, ¿no? La voz original, pero... por supuesto que la propuesta del actor original, o sea, en el idioma original, influye muchísimo para lo que van a hacer los actores o las actrices. Exacto. De doblaje. Y en este caso, Mel Blanc es quien da la voz también, o sí, pues prácticamente a...
0: el señor le puso la voz a medio mundo, ¿no?
1: Como a 400 personajes animados aproximadamente, si no es que más, entre ellos Bugs Bunny, el Pato Lucas, el Coyote, bueno, pero poquito más, pero igual, Pepe Le Pew, creo que para Marvin también, el Marcianito, o el sea, marciano. Realmente Mel Blanc era un actor de voz...
0: impresionante. Wow,
1: sí, sí, sí, sí, sí. Principalmente, bueno, sí, tenía sus programas radiofónicos y todo el tema, pero principalmente trabajó para Warner Bros. Y Hanna-Barbera. O sea, por eso es... o sea, él dijo, aquí está mi nicho.
0: Yo aquí le entro.
1: Yo aquí le entro. Yo puedo crear con mi talento, con mi voz. Y entonces, bueno, ahí está Mel Blanc. En el caso del pájaro loco en idioma español, ¿no? O las... la verdad es que tuvo muchas voces. Pero la más característica fue Jorge Arvizu.
0: Jorge Arvizu era la voz del
1: sí,
0: pájaro loco.
1: Sí, él fue durante muchos, muchos años. De hecho, creo que también hubo una mujer que estuvo en la parte del doblaje.
0: Bueno, tuvo muchos. A lo largo de los años ha tenido muchas voces. ¿Por qué? Porque ha tenido diferentes series. Pero la original era precisamente el Tata, Jorge Arvizu.
1: Sí, él fue la primera voz hasta donde se tiene registro. Del doblaje, al menos. Pero es bastante interesante. ¿Qué nos dicen a través del WhatsApp? Escuchemos esas risas. Quiero oír. Muy bien.
0: Sí, te salió igual.
1: Sí, sí, sí, te sale. ¿Te sale Pulgoso?
0: Es la de Pulgoso.
1: Sí, la de Pulgoso. Por cierto, nos estaban enviando
0: a
1: también...
0: a la altura del
2: corte de tránsito. Hoy, martes 13 de octubre. Siendo las 12:50, se puede ver que del periférico de en dirección de sur a norte está completamente detenido. Y el periférico de norte a sur está un poco congestionado, pero está avanzando. Caso contrario de sur a norte, ¿verdad? Ese es mi reporte para hoy.
1: Gracias.
0: Muchas gracias.
2: Saludos, jóvenes.
1: Saludos.
2: Samson y Commander.
0: Saludos, César.
1: Muy bien, con precaución, gracias. Ahí nos pues está enviando una actualización. Dicen, hola, yo podía hacer la risa de Pulgoso, pero ahora si la hago me da ataque de tos, dice.
0: Pasa.
1: Hola, Phantom y Commander. El pájaro loco fue épico y Walter Lantz explicaba que usaba la cámara multiplano para darle vida a la caricatura.
0: Es cierto.
1: Sí, en aquel momento todavía se hacían así, de esta forma. Por cierto que hay que admitir que el pájaro loco es también muy peculiar en cuanto a los memes o los GIFs.
0: Es cierto.
1: Por ahí hay fragmentos de la serie original que algunos han utilizado para memes, prácticamente. Y aquí, de hecho, nos mandan uno muy peculiar en donde él está comiendo como que cereal o algo así. Y se queda viendo a la cámara con cara de... ¿qué?
0: Dice, a fines de los 60, de los 70, ese perro se llamaba Patán.
1: Correcto.
0: Saludos, Oscar Camey.
1: Dicen, miren, aquí es el de Woody. Ahí está. Muy bien, sí.
0: Ahí va.
1: Va a castear.
0: Te sale mejor la de Pulgoso, definitivamente.
1: Es que sí, creo que
0: sí,
1: hay que tener buen dominio del diafragma, ¿no? A ver, ¿qué dicen acá?
0: Es que tengo asma, dice.
1: Oh.
0: Hola, buenas tardes. ¿Será ese pájaro loco? Dice. Seguramente van a hablar del pájaro loco. Saludos,
1: Rodecito.
0: Siempre es un placer escucharlos. Siempre es un placer que estemos en compañía de tu presencia. Pues bueno, el pájaro loco que trajo consigo una serie de personajes que fueron también tomando un rol dentro del show del pájaro loco. Podíamos encontrar personajes como Andy Panda, como Pablo Morsa, que era una morsa. Uh-huh. Y por supuesto Chili Willy, que era un pingüino, ¿no?
1: Sí. Oiga, ¿sabe algo interesante? Hablando un poquito acerca de la voz, regresando al tema. Ajá. Tengo entendido que también fue la esposa de Walter Lantz quien al inicio
0: le puso la voz
1: también al pájaro loco, sí. Ella también participó. Al menos las pruebas, creo que fue la esposa la que hizo esto.

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0: Bueno, pues dejamos ahí atrás a nuestro archivo cartoon.
2: El pulgoso, pero queremos escuchar.
0: El pájaro loco.
2: El pájaro loco y el pulgoso. Vamos a escuchar un par de notas más. Bueno, voy a decir una cosa, y es que a pesar de la situación del tránsito y que está complicado, ustedes se están sumando con nosotros, le están pasando bien, y eso es lo que queremos.
0: Es el chiste, que se vayan a pasarla bien.
2: Pues sí, pues sí.
0: Oiga, hay algo interesante, dentro de todo este rollo, y es que en la década de, no me recuerdo si fue la década del 70 o del 80.
2: Sí.
0: Pero surgió una canción que le llamaban la canción del pájaro loco.
2: Sí. Es cierto.
0: Que era una canción así disco, ¿no?
2: Sí,
0: o electronicona.
2: Sí, sí, sí. Sí. Es correcto.
0: Y eso también sirve para ver el impacto que este personaje, que muchos parecen olvidar, pero sigue en el imaginario colectivo de muchas personas. Vamos a un corte, volvemos con más.

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2: Las 13 horas, 2 minutos.
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4: Le saluda Alexis Ponce. Proponen aislar a 70 cabecillas de pandillas. Se propone trasladar a unos 70 cabecillas de pandillas a centros de máxima seguridad bajo resguardo militar. Según cifras expuestas, más de 24.000 privados de libertad ocupan instalaciones para una población considerablemente menor. Entre el 5 y 7% pertenece a maras y pandillas. Mineduc contrata más de 41.000 docentes. En menos de 3 años, el Ministerio de Educación contrató a 41.834 maestros para cubrir plazas vacantes y ampliar la cobertura. Guatemala, Quiché y Altavera Paz lideran las incorporaciones. Los docentes participan en su municipio de residencia, lo que busca reducir traslados. 3 equipos comparten el liderato de la Apertura 2026. La jornada 13 de la Apertura 2026 terminó el domingo 11 de octubre. Municipal, Antigua y Guastatoya suman 25 puntos cada uno. Los Rojos figuran como líder provisional por su mejor diferencia de goles de más 11.
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0: Tal como le habíamos mencionado antes de nuestra corte, existe la canción del pájaro loco.
1: No, no solo existe una canción, hay un montón de versiones. Bueno, hay versiones, pero, y hay remixes.
0: Digamos que hay dos que son como que...
1: Sí, yo también diría
0: las que... más conocidas.
1: Sí.
0: Porque después surgieron otros remixes, incluso... Sí.
1: Esta es en salsa, creo que salió. Y las famosas versiones de 12 pulgadas.
0: Bueno, sí, que de hecho aquí en Guatemala la versión 12 pulgadas se hizo muy popular.
1: Sí, ya la vamos a incluir.
0: Pero aparte de eso, otros 10, como por ejemplo Team Deluxe, como por ejemplo Tiesto. En la actualidad Tiesto, Fatboy Slim.
1: No, hombre.
0: Sí, las han tocado. De hecho, hay un video que es como del 2010 más o menos.
1: Sí.
0: Y tanto Van Halen como Tiesto hacen un remix de esa canción en Tomorrowland.
1: Voy a ser muy honesta, no he escuchado esa versión, pero ya que usted lo dice,
0: es una cosa alucinante. Es una cosa alucinante. Pero a ver, esta es la versión original de la canción del pájaro loco.
2: Hey, man.
1: Watch out!
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1: Es de Video Kids.

0: familiarizada con esta versión, voy a ser franca.
1: Esta es la versión original.
0: Hablábamos, bueno, Fantasma me explicaba que prácticamente lo que hace es utilizar un sampler.
1: Es un sampler. Bueno, digamos, bueno. Este es la original.
0: Sí. Un chico y una chica que lo cantan y todo, ¿no? Pero, me atrevería a decir que la versión que muchos ubican, posiblemente aquí es en esta. Guatemala, es esta.
1: Es la versión 12 pulgadas.

0: si esa mara sí le ponía duro al pájaro loco.
1: No, hombre, no me refería a eso.
0: Pero oiga eso. Esta se hizo muy popular también por Music Power.
1: Eso le iba a decir. Bueno, lo que me han contado, pero yo no lo viví.
0: Yo tampoco lo viví. Yo sé eso porque yo lo escuchaba.
1: Conocí esta canción por Gustavo Mexicanos.
0: Ajá. Yo sí recuerdo haber visto el video. Y es más, habían... A ver, si no mal recuerdo, habían tres videos.
1: Todos de la montaña púrpura.
0: No sé qué es la montaña púrpura. Habían tres videos de esta canción. Uno de ellos era censurado porque estaba subido de tono. Y todos seguramente recuerdan al personaje que en el video no aparece, el pájaro loco, por una cuestión de copyright.
1: Mira qué interesante. A ver, lo voy a explicar hasta donde yo sé, porque a mí me contaron y como me lo contaron, te lo
0: porque
1: cuento.
0: Porque como me lo contaron, te lo cuento, porque todo cabe en lo posible.
1: La Montaña Púrpura era una discoteca aquí en Guatemala de los 70 y en los 80, muy, muy famosa. De hecho, tenemos comunicación. ¡Ay! Justo se cortó.
0: Había alguien llamándonos, sí, había alguien ahí. Llamado, el pájaro
1: así,
0: loco.
1: Y así es el canto
0: del pájaro carpintero. Oigan, yo hasta hace poco tuve la oportunidad de conocer...
1: ¿Qué?
0: Un Woody Woodpecker.
1: Ajá.
0: Sí, un pájaro, no un pájaro loco, pero sí un pájaro carpintero. Oigan, qué bonitos son.
1: Lo veo así en persona.
0: Sí.
1: Lindo, ¿no?
0: O sea, son preciosos.
1: En documentales los he visto, pues, hasta ahí.
0: No, tuve la oportunidad de verlo y son preciosos realmente.
1: ¿Ah, sí? Oiga, sí. Por cierto, tenemos aquí una nota de
0: voz. ¿Quién está llamando también?
1: Sí, nos estaban llamando, pero se cortó la llamada. Vamos a ver, había un nene que nos había mandado su nota de voz. ¿Qué se hizo por acá?
0: ¿Dónde está el nene?
1: Fabián, aquí está. Fabián está participando. Nos mandaba la siguiente.
2: Hola, mi nombre es Fabián y voy a dar mi risa del pájaro loco.
1: Bien, Fabián.
0: Ay, qué ternura.
1: Vamos a ver, ahí está. Están llamando.
0: A ver, ¿quién anda por ahí?
1: Hola.
0: 102.5. ¿Aló? Sí, aló.
3: Aquí te habla Conejo.
1: Hola, ¿cómo estás? Cuéntanos.
3: Conejo. Pues bien, ¿no? Yo les comento de que yo hace muchos años tuve una discoteca.
1: Sí, ajá. Sí, sí.
3: Era discoteca Móvil. Y uno de los primeros 45 fue el pájaro loco.
1: ¿Y
3: que
1: era?
3: Se escuchaba como la versión.
1: Uh-huh.
3: Número 2 que te colocaba.
0: Claro.
1: ¿Verdad? Sí. Esa es la versión que sí. Creo que ubicamos un poquito más, que es esta, ¿verdad? Que está de fondo.
3: Así es. Correcto.
1: Muchas gracias, querido Conejo. Cuídate.
0: Hasta luego, Conejo.
3: Con mucho gusto. Gracias.
0: Gracias.
1: ¿Qué hay de nuevo, sí, viejo? Nos tiene que... ¿Qué hay de nuevo, Doc?
4: What's up, Doc? ¿Qué hay de nuevo, viejo?
0: Oigan, hay que reconocer eso. Esta fue la versión más conocida en Guatemala, pero la primera que pusimos fue la original.
1: Mire que 7 minutos dura esta canción.
0: Es que básicamente es la edición de 12 pulgadas. Más adelante, otras personas, como lo mencioné anteriormente, Van Halen, Tiesto, Fatboy Slim y otros tantos de la electrónica harían su propia versión del pájaro loco. Algunas mejores que otras y otras como que... Bueno, dejamos ahí nuestro segmento Archivo Cartoon. Hoy hablamos de...
1: El pájaro loco.

0: Mire usted qué interesante eso que me estaba contando que pasó en el colegio de...
1: ¿En qué? ¿Lo que pasó en Argentina?
0: No, pero aquí también, lo que me estaban contando que pasó aquí también.
1: Sí. Sí, que se han dado casos y eso es delicado. Y de hecho, vamos a conversar un poco de esto en el tema de Sobre la Mesa. Pero antes,
0: cuénteme, ajá, ¿qué tiene antes que contarme?
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0: canción Don't Look Back in Anger.
1: Que por cierto, me recuerda durante todo el fin de semana, no sé ustedes, si ustedes tienen redes sociales, principalmente las de Meta, Facebook e Instagram.
0: Ajá.
1: Recibí una batalla y una campaña abismal por parte de Disney Plus, hablando precisamente de algo que involucra a este grupo.
0: Y es que hace unas cuantas semanas atrás se estrenó precisamente el documental Don't Look Back in Anger, que marca el regreso de la banda Oasis. Oigan, el documental es una genialidad, es una belleza de documental. A ver, si ustedes estudian sonido, si ustedes están en el mundo del entretenimiento y sobre todo de los documentales, miren esta película. Ya está disponible en la plataforma de streaming de Disney Plus. Hoy nuestro segmento de Lo Bien en el Streaming es precisamente esto. Don't Look Back in Anger.
1: Muchos tuvieron la oportunidad de ir al cine, otros muy contentos porque aparecía la bandera de Guatemala en algún fragmento. Otros dicen para mí que se equivocaron, pensaron que era la bandera de Argentina. Y recuerden que, a ver, lo interesante es que contiene contenido detrás de cámaras, de ensayos, de al menos tal vez las primeras entrevistas que ellos tuvieron en conjunto y demás. Y ya está disponible
0: en la plataforma de Disney Plus.
1: Preguntamos, véanla. ¿Alguno ya la vio?
0: Véanla, es muy, muy buena. A ver, ¿quién anda por ahí?
1: Tenemos comunicación. Hola, buenas tardes.
2: ¿Qué tal, señor Commander y Fantasma?

0: Muy buenas tardes.
1: Bien, bien, bien.
2: ¿Quién nos saluda?
0: Fernando Santos.
2: ¿Qué tal, Fernando?
1: ¿Cómo estás?
0: Solo para darles información sobre el tráfico.
2: Gracias.
0: Yo estoy aquí en el parque Eric Barrondo. Y está complicado para la gente que quiere ir para zona 1. Aquí está detenido todo.
2: Oye, pero teníamos reportes, habían algunos reportes por parte de Amílcar Montejo que algunos puntos ya no se encontraban bloqueados, sin embargo, bueno, tú nos confirmas en esencia entonces que al menos complicado. Parte del periférico sí sigue detenido prácticamente. ¿Desde qué hora estás ahí más o menos?
0: Pues yo ahorita vengo saliendo de aquí de Monteverde, zona 4 de Misco, por la Tulán Sur.
2: Okay.
0: Y ya incorporarme aquí a lo que es el parque aquí de Villalinda, que está bien
1: complicado
0: porque está detenido. Y igual el periférico de Sur a Norte está detenido, hay muchos carros que están ahí apagados.
2: Okay. Bueno, de paso, mejor creo que él va a estacionar, se va a ir ahí al parque, va a ir a caminar y regresa.
1: Voy a meditar sobre...
2: Voy a abrazar un árbol.
1: Voy a meditar ahora, sobre las vicisitudes de la vida. Oye, gracias por la información.
2: Ajá.
0: Ahí estamos, ¿verdad?
2: Gracias.
1: Gracias.
2: Cuídate. Que se va a ir a dar una sus cinco vueltas
1: que
2: ahí al parque.
1: Se va a echar una carnita ahí al parque.
2: No, bueno, mucha paciencia.

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0: Oigan, está interesante esto que nos lo plantea un ciudadano de la Nación 102.5.
1: Una ciudadana.
0: Que se me hace un concepto muy interesante lo que estaba hablando, dice.
1: Pero esto va sobre la mesa, este es el tema de
0: sobre la mesa. Sí,
1: esto
0: va sobre la mesa. Pero acá nos decían, les comento que también vi la película Todo el Poder y que gracias, se me imaginó que era aquí en Guatemala.
1: Qué gracioso, dice. Todo el Poder la veo, ok.
0: Ah, bueno, me estaban preguntando porque estaban viendo cómo se llamaba esta serie o este documental que se llama Don't Look Back in Anger, disponible en la plataforma de Disney en el apartado de Hulu.
1: Y de hecho, alguien nos da el visto bueno, nos dice, miren, yo ya la vi y excelente, le gustó mucho.
0: Esa película es genial, la verdad. La forma en la que está contada, todo lo que abarca, porque no solo se centra en la música de Oasis, en todo lo que es Oasis, sino que también se centra en las cosas que han ocurrido en el mundo durante la ausencia de Oasis. Vayan a verla. Y si les preguntan, ¿dónde escuchaste esto? Tú diles...
1: En 102.5.

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3: Las 13 horas, 44 minutos.
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0: Y usted, esta Mara sí era maceta, ¿verdad?
1: ¿Por qué?
0: Porque cuando le dijeron, oigan, ese es un plagio de una canción de Marvin Gaye. Ellos les dijeron, no, no, esta canción es original. Pero...
1: Bueno, pero no es el primero, que a los primeros que les pasaba, sino mire, ¿cómo se llama? Vanilla Ice, ¿no? Y el no, no, no es lo mismo.
0: No es lo mismo.
1: No es lo mismo, el otro es... Dun, dun, dun, dun, dun, dun. Y esto es... Dun, dun, dun.
0: Era lo mismo, era lo mismo.
1: ¿Cómo lo mismo?
0: Lo mismo. A ver.
1: Ay, esa entrevista es buenísima porque el solito es como
0: sí,
1: que se.
0: Es así como
1: el
0: que,
1: solito, es el es solito. Serio. Es como de no, sí, mijo, no serio, cabe
0: es estúpido.
1: ¿No han visto esa entrevista? Pregunto a la audiencia de Vanilla Ice cuando le dice, mira, es igualita. Bueno, Fandom dice que es igual a esta.
0: No, esta no es, esa no es, esa no es. ¿Cuál es la de Marvin Gaye? Que se parece a la de Blurred Lines.
1: Ay. Vamos a ver.
0: O mejor dicho, la de Blurred Lines es la que se parece ajá. a Porque esta es la que todos conocemos, ¿no?
1: ¿Será esta?
0: Es. Que de hecho es aparece en la película Paul.
1: Got to give it up. Got, sí, ¿verdad?
0: Got to give it up.
1: Es obvio que es de aquí, pues.
0: No, esa canción es original, dijo Barrel Williams. Vaya,
1: yo la soñé. Esta es la original.
0: Esta es la original.
1: ¿De qué año estamos hablando de esta canción?
0: En 70s más o menos, sí, ¿no?
1: Qué buena canción.
0: Que de hecho aparece en la película Paul.
1: Ha aparecido en otras películas también.
0: No, yo la recuerdo de Paul, cuando están asando salchichas, ¿no?
1: Parece. De hecho, creo que esta es una canción de un día viernes o un día sábado, usted así solito en su casa.
0: Sí.
1: Agarra ahí usted su copita de vino, si le gusta el vino. Una su agüita, si le gustó.
0: Whisquito, últimamente andaba con ganas de whisky, la verdad.
1: Y usted ahí, y recrea la escena de ¿cómo es que se llama?
0: De Paul.
1: No, bueno. No, yo sé que no es esta canción, pero la de Risky Business con...
0: Ah, Tom Cruise.
1: Con Tom Cruise, correcto, que él está en calcetines, una playera, en ropa interior. Él ahí muy contento.
0: Sí.
1: Así se me hace esta canción.
0: Sí, es una canción así bien chill. Que Pharrell Williams dijo, no. Sí, es mía. Pero oigan ustedes, pues.
1: ¿Qué dice el público? ¿Se parece o no se parece? ¿Original o no fue original?
0: Bueno, en otro orden de noticias.
1: ¡Au!
0: Mire, por cierto, gracias a nuestro amigo Wilson.
1: ¡Wilson!
0: Dice, saludos, Commander Carol y Fantasma. El miércoles pasado tuve el gusto de conocerte, Commander. Le saluda Wilson, una mirrola, Radio Gaga. Voy a buscar la peli. Bendiciones a los dos. Qué full de Big Mac.
1: Quedé, dice.
0: Ah, quedé full de Big Mac la semana pasada.
1: Nos faltó la foto, Wilson, lo siento, fallé.
0: Pero
1: tuvimos una amena conversación.
0: Pero, si ahí está, ¿cuál es la que quiere? Radio Gaga, ¿no?
1: Sí. Radio Gaga.
0: Pero si ahí te mantienes, mira, un día te vamos a visitar los dos.
1: No, solo ese día estaba ahí.
0: Solo ese día estaba ahí. Ay, qué mala onda.
1: Sí, fallé. Gracias. Bueno, pero fue un gustazo, Wilson. Por cierto, nos están diciendo, miren, yo ya pasé ahí por el periférico para dar el reporte de tránsito y ya no hay bloqueo, pero seguramente está todavía, nos dicen, es tránsito rezagado.
0: Sí, seguro. Bueno. Eso ni lo dude, que es tránsito rezagado.
1: Ay, que la fuerza me los acompañe a todos los que están ahí.
0: A esto agréguele usted el hecho que algunos mejor apagaron el carro y se quedaron bien dormidos, la verdad. Entonces va a costar que se despierte. Pero bueno, dejando todo esto a un lado, tenemos allá algo que nos compartieron que nos hace mucho clic, dirían por ahí.
1: Sobre la mesa. Teníamos algo preparado para hoy, pero la persona nos dice, miren, mejor espérense porque no me quiero meter a problemas. Dejémoslo, esperemos que se calmen los ánimos y hablamos de este tema más adelante. Ok, lo vamos a respetar. Y justo alguien más nos plantea lo siguiente.
0: ¿De qué se trata? Se los contamos cuando regresemos del corte.

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2: Las 14 horas, 2 minutos.
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0: ver, ¿de qué va el sobre la mesa de hoy?
1: A ver. Es que mire, pues nos mandan un video. Ajá. ¿Sí? Y creo que es importante colocarlo, ¿sí? Para tener contexto.
0: A ver.
2: Ustedes perdonarán, pero este caballero lleva todo el puto concierto con la puta cámara grabando todo el puto concierto.
1: Ya, suficiente.
0: Ahí está.
1: Suficiente, solo dijo boom, no fui yo. ¿Qué es lo que está sucediendo? Que se hace viral, y esto no es nuevo, esto no es nuevo. Yo creo que este video, no sé si fue este video u otro, ya lo había visto yo hace algún tiempo, en que los artistas vienen y se molestan y dicen, me cae mal que todo el concierto pasen grabando. Entonces, nos decían, tengo este tema sobre la mesa que considero es importante evaluarlo y tratar. ¿Qué opinan sobre los artistas que no quieren que el público utilice su teléfono en los conciertos? Y ella decía, hace poco salió un video de Bunbury reclamándole a un fan, espero que no sea IA, pero me he enterado de varios artistas, dice, que están tomando esa postura. Me gustaría saber qué opina la audiencia.
0: ¿Qué opinan ustedes? ¿Es bueno ir a un concierto? ¿A qué van a los conciertos? ¿A disfrutarlo o a grabarlo? Grabar. Hay muchos artistas que se han, yo no sé si decir ofendido o qué. Bunbury sí lo hizo en esa presentación que estaba teniendo y sí dijo exactamente lo que ustedes escucharon, ¿no? Han pasado todo el concierto con el teléfono.
1: Mire, creo que es importante. A veces también sí creo que nos perdemos de disfrutar por estar grabando. Pero hay quienes que incluso a la distancia a veces, por ejemplo, están en videollamada con otra persona. Porque lo he visto. Uh-huh. Y tal vez la otra persona no pudo ir al concierto y por eso sacan el teléfono y están en videollamada durante el concierto.
0: Pues eso se lo acepto, ¿verdad? Eso se lo acepto, pero eso dura un momento. Pero yo me pregunto, ¿en qué momento se perdieron? ¿En qué momento llegamos a perdernos?
1: Sí.
0: Ese instante de estar ahí.
1: Me pasó, de hecho, no en un concierto, pero de hecho lo vi y todavía incluso le dije a mis amigos, miren, es que en las fotos vamos a salir todos con el teléfono en la mano. Fuimos a una boda, una boda de una de mis mejores amigas. Y pasó exactamente eso, ¿no? Todos sacaron el teléfono para grabar. Está bien, creo yo, un momento, si tú quieres. Pero sí, creo que valdría la pena desconectarse un poco.
0: ¿Qué pasan con todos esos videos?
1: Ah, sí, te ocupan un montón de espacio. O sea, es que a eso voy.
0: A eso es a lo que vamos.

0: Estas son las reacciones.
1: Interesante cómo.
0: De los ciudadanos de la Nación 102.5.
1: Sí, sí, sí. Porque, a ver, este debate ya se abrió en internet. Sí, ya, ya. Ya. Pero queremos saber qué piensa la audiencia.
0: A ver, ¿qué dicen?
2: Hola, Commander. Hola, Phantom.
0: ¿Qué pasó, Eddie?
2: Yo creo que cuando uno va a un concierto, o sea, podemos grabar y todo eso, pero también es de disfrutarlo, es de vivirlo. Pero si no que uno va a un concierto a grabar todo el concierto, entonces no se disfruta nada, pienso yo.
1: Dicen, hola, yo tuve una época que iba a conciertos, grababa mucho. Luego, no publicaba nada. Y los videos, pues sí, habían ocasiones en las que no los miraba otra vez. Me di cuenta que debía dedicarme a disfrutar el show, porque ni ponía atención al show. Y después, habían personas que sacaban mejores videos que yo. Entonces, pensé que sería mejor disfrutar el concierto y después compartir esos videos que otros graban. Ahora solo tengo una chelita en mano, dice, y la otra al aire creando mis rolas favoritas, coreando mis rolas favoritas. Alguien dice acá, estoy de acuerdo con el artista, sacan el celular para grabar y ven el concierto a través del celular para grabar bien. Y terminan, no sé realmente si disfrutando el concierto, dice, porque no le prestan atención al artista. Pero aquí viene algo muy importante. Ahí está la otra, dice, postura.
0: ¿Y quién les dijo a los cantantes que están ahí para educar cómo disfrutar el show? Porque les damos la autoridad para eso. Ellos están ahí porque alguien pagó para ver su límite.
1: Para verlos.
0: Para verlos. Su límite de su show.
1: Pero esto creo que es algo muy importante que nos comenta precisamente la persona que plantea el tema. Me sentí decepcionada de Bunbury, cómo le habló a su fan. Porque pues dice, uno como fan paga la entrada y si quiere grabar, ¿cuál es el problema? Pero creo que fue la forma. No, porque alguien nos decía Coldplay también lo hace. Le pide un momento dentro de su show, hay una parte donde le dice pues al público. Ajá. Desconéctense un momento de ese dispositivo y disfruten el momento, ¿no? El aquí y el ahora, nada así, bien mindfulness, ¿no? Pero sí, de alguna forma lo pide, es como de, ajá, desconéctense y conéctense con nosotros que estamos aquí y con la gente que está a su alrededor. Ahora,
0: es una falta de respeto hacia el artista que la gente pase todo el tiempo con el teléfono en la mano, viendo el concierto a través del teléfono, ¿o no? ¿Ustedes qué dicen?

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0: Bueno, entonces, ¿se podría considerar eso una falta de respeto hacia el artista?
1: Vamos a ver, ¿qué dice aquí la audiencia? Dice, hola, buenas tardes. En verdad que son artistas, pero no sé de dónde se saca la gente que tienen derecho de grabar a otros sin su consentimiento. Bueno, pero eso es un espectáculo público, pues. También es un abuso, dice. Pero bueno, eso de estar grabando todo y de andar con el teléfono en la mano es cosa... ¿De qué?
0: De primates.
1: Ah, ok.
0: Atentamente, otro primate. Otro primate. Que anda con el teléfono en la mano mientras va haciendo cola.
1: Con cuidado, por favor, mucha precaución. Alguien dice, opino que hay que entender también al fan que va con toda la ilusión de guardar momentos de sus bandas favoritas.
0: Al final no es que los puedas ver seguido, a lo mejor puede ser la única vez que las o los veas. Es de entender que también estamos en la era digital y todos tenemos una cámara en la bolsa. Es de encontrar el equilibrio. Saludos.
1: Es que eso no lo controlan.
0: Pero es que, insisto, o sea, antes eso se quedaba en su mente.
1: Sí.
0: Y era un momentazo.
1: Yo creo que está bien un par de fotos, pero no puedes venir a criticar tampoco si otra persona quiere utilizar sus 512 gigas de espacio o lo que tenga, dice, grabando conciertos.
0: Dice por acá Sergio Martínez, buena tarde, Phantom. Yo creo que incluso desconectarse del teléfono hoy en día es un lujo. Yo olvidé el teléfono en casa un día de la semana pasada. Me la pasé preocupado un par de horas en el trabajo porque no sabía si alguien me llamaría. Pero al pasar las horas y más que todo al final del día, me sentí más productivo y también sentí menos pesado el día.
1: Mira, interesante. Dicen, hola, yo vi el video de Bunbury y siento que no fue abusivo en pedir que disfruten el concierto y dejen el celular para grabar. Ustedes saben muy bien cómo es él, dice, y en sus conciertos. Sí. La persona que dijo que fue abusivo es muy delicada, dice, creo yo. Ya no sabe ni qué decir, dice, estas generaciones. No, pero es un punto válido. O sea, ella por eso dijo, este es lo que yo creo y este es mi tema sobre la mesa. ¿Qué opina la audiencia del 102.5?

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0: Las 14 horas, 40 minutos. 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
1: Más reacciones en nuestro WhatsApp acerca de, pues, de este acontecimiento y de la y de esto que se está convirtiendo en una tendencia realmente.
2: Sí, Liz nos dice, miren, pues ya pagaron la entrada, que se aguante el artista, dice, antes era antes, Phantom. Dicen, bueno, pero cada quien pagó su entrada, ¿qué hay de malo en eso? ¿Por qué no pelean con los que compran la entrada y no van? Dice, siento que ellos saben que dan show para entretener a las personas y si no les gusta, bien pueden poner reglas para el show, dice, lo cual me parece un poco ridículo, pero válido. A ver, dicen acá, hola, ¿qué tal? En el caso del género rock, ¿recuerdan cuando nuestros padres y otros adultos nos decían, no escuches esa música satánica, no te vistas así? Prohibiciones, dice, hacer algo que nos gusta y que no les afecta a otros. Ahora, se repite con eso de grabar, pero ahora es el artista el que no quiere decir
1: que
2: tenemos que hacer y que no. Me parece un poco contradictorio, dice por aquí un oyente.
1: Hola amigos, creo que la falta de respeto es si te toca estar atrás del que graba, no deja ver. Y eso se da en conciertos, graduaciones y actividades. Nunca falta el tonto que tapa por grabar, respeten. Me ha tocado y qué molesto estar sentando a la mara, dice.
2: Phantom y Commander, miren, yo pienso que hay personas que van a los conciertos a hacer dinero. ¿Por qué? Porque van a los conciertos a verlos, a grabarlos para luego subirlos y monetizar los videos. Esa gente graba todo el concierto, eso iba a comentar.
1: Bueno, eso es cierto.
2: Conocí a alguien, sí, conocí a alguien que algo así, pero creo, me imagino yo también, las políticas de la red social en donde se haga, ¿qué onda? O sea, por tema de derechos. No sé, pero sí, conozco. Así va, de gente que a eso se dedica y va como hasta 5 baterías, si puede, en el celular para...
1: Sí.
2: No qué entiendo fuerte. Cómo funciona, pero no, te estoy hablando que esto fue hace años. No sé si la persona lo sigue haciendo, creo que no, le perdí la pista, pero hay quienes que lo hacen.
1: Dice, me ayudan con un saludo de cumpleaños para mi amigo Carlos, güey. Él tiene el deseo que se lo mande el fantasma al estilo Crónicas. Y si envían el audio de WhatsApp, sería genial. Ok, con mucho gusto. Pero necesito más datos de tu amigo Carlos, güey.
2: Sí. Es guay, ¿no?
1: ¿Es guay o guay?
2: No sé cómo se pronuncia.
1: Ok, creo que guay. Es, no sé.

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1: Papa loves mama. A ver. Usted buen humor, hombre.
0: Sí. El asunto es que usted la venga a pasar bien.
1: El asunto es que si usted va a un concierto la pase bien.
0: A ver, pues. Y al final ya nos mandaron los datos del señor Wayne.
1: No. Bueno, esto nada más. No sé cuántos años cumple. Hola.
0: A ver, inventémosla, pues grábala. A ver, si alguien la graba, que nos la pase para enviársela.
1: Sí, vamos a ver, voy a intentar grabar. Espérese. No voy a decir que desconfigure algo aquí.
0: Mejor no.
1: Sí, es que. Bueno, si alguien nos ayuda a grabar, hombre, lo vamos a agradecer. ¿Listo?
2: Hace mucho tiempo atrás, llegó a este mundo quien más tarde lo llamarían Carlitos Way. A él, hoy, en su día, le decimos feliz cumpleaños y que cumpla muchos años más.
1: Y en últimos mensajes.
0: ¿Qué dicen los últimos mensajes?
1: De acuerdo con el artista, no tiene injerencia en eso. Dice, saludos. Buenas, en Estados Unidos, debido a los influencers y streamers, varios artistas prohíben grabar el escenario o artistas, dice. Incluso está en los términos y condiciones de no respetar esa regla. Te pueden sacar del evento.
0: Oh. Bueno, sí, de hecho hay muchos artistas que no dejan que uno grave dentro del evento.
1: Qué mala onda. Dice,
0: recuerden que Bumble ya tiene sus añitos y uno avanzado de edad, entonces... hay cosas que molestan. Y sí, qué mal pagar VIP, que no te dejen ver el concierto, dice por ahí.
1: Grabarlo en este caso. Hola, mi opinión, si algunos eventos como partidos y conferencias, etcétera, piden que usemos Excel para escanear QR, el tema es que tan reguladas están las empresas de tecnología y publicidad. Como sociedad, dice, somos muy influenciables para imitar lo que otros hacen.
0: Saludos de parte de Tito y Javi Pinto. Siempre lo somos, fieles cada tarde regresando de la finca. Gracias por los datos curiosos e interesantes y las noticias no faltan, de verdad. Gracias a los dos. A ustedes. Muchas gracias.
1: Dicen acá, ¿qué tal, Phantom? Yo pienso sobre grabar, deberían de vender dos tipos de entrada, el que quiere disfrutar y el que quiere grabar, ya que uno termina viendo el celular de enfrente porque no dejan ver, dice, a estos que están en la entrada.
0: Esa es otra cosa también.
1: Que separen a la gente que graba y la gente que disfruta.
0: Es una buena medida.
1: Sí, dice, y contarle los derechos, me imagino que descontarle algo, los derechos de grabación al que graba en su entrada con un precio totalmente diferente, ya que el video, si lo quieren publicar, también deben pagar derechos de publicación con un permiso, ya que por eso creo que se quejan más los artistas. Hay quienes envían el video para lucrar con él y el artista al final no gana nada con eso. Al final la gente no está grabando, tiene que verles las manos a las pantallas, dice, porque no dejan ver.
0: Pero okay. Es que yo creo que es más eso, o sea, el hecho de que
1: te toca alguien más alto y todavía levanta los brazos para grabar y uno así de...
0: A ver, ¿qué dice por ahí? ¿Qué dice ahí esa nota de voz que nos llegó Luis Beltrán?
3: Lo mejor no eran los conciertos donde aprovechan el celular.
1: ¿Para qué va
0: si ya saben cómo se pone?
1: Bueno, pues es el tema que se plantea hoy sobre la mesa, que me parece muy interesante, obviamente, ya que pues aquí disfrutamos la música.
0: Y esto es un fenómeno que está ocurriendo en la actualidad. Y pues bueno, ya, nos vamos.
1: Ya
0: pasó ahí Federico jalándose el pelo.
1: Ya nos vio feo.
0: Sí. Nos vamos con producción de la Commander Carol Alfaro.
1: Y en el monstruo de los controles.
0: Soy el fantasma, que la fuerza los acompañe.

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1: Las 15 horas, en punto.
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0: Y ahora que están a la orden del día los bloqueos, ¿qué dice usted? ¿Qué va a hacer usted con su vida? ¿Cómo va a enfrentar esos aciagos días que se vienen?
1: Pero van a haber más
0: con protestas, con bloqueos, con incidentes, ya sea intencionales o no intencionales, porque estaba sabiendo yo que hay algunos malucos por ahí en la sociedad que se dedican a parquear camiones, a descomponer carros, bueno, descomponer así, entre comillas, para generar caos, pues.
1: Pero van a ver otra vez, así como hoy.
0: Pues yo digo.
1: Porque era de locos eso.
0: Sí, de locos.
1: Pero no entiendo por qué estamos.
0: Usted se pone loco porque tal vez nos están oyendo.
1: Pero sí, siempre lo están oyendo.
0: Sí, pero no sabemos quién nos está oyendo.
1: Pero si nunca sabemos quién nos está oyendo.
0: Sí, sabemos. Por ejemplo, Lili nos oye.
1: Sí, el pues,
0: Bú nos oye.
1: También Cardona.
0: Cardona
1: que nos
0: oye.
1: Qué sí. Miedo.
0: María Echeverría nos oye.
1: Pero ¿por qué estamos hablando así?
0: Alexandra nos oye. Luis nos oye.
1: Pero ¿por qué estamos hablando así?
0: No sé.
2: ¿Y ahora quién podrá entretenernos?
3: ¡Es un pájaro!
4: ¡No! ¡Son dos! Ese no es el dúo.

0: Se viene la ola, viene la ola, viene la ola. Ahora por el otro lado, por el otro lado. Para la izquierda, para la izquierda. Para arriba.
1: Para arriba, para arriba.
0: Para abajo, para abajo.
1: Para abajo, para abajo,
2: para abajo. Para abajo, para abajo. Ah. No le digo, pues.
0: Así.
2: Así no se puede. Bueno, sí se puede, ya venimos, ya estamos aquí listos para acompañarnos hasta las 6 de la tarde. Estén en comunicación con nosotros constante. Hoy es martes de duelos, 4156-1025 para participar. Ustedes díganos a quién quieren enfrentar, contra quién.
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0: Bueno, ya es hora de empezar con los duelos de esta tarde. Empiecen a mandar de una vez qué es lo que quieren poner en duelo. Por favor, de una vez.
1: De una vez.
0: De una vez.
1: Mire, a ver, como que Lili ya hoy madrugó, mire.
0: A ver, ¿qué dice Lili? A ver, ¿qué dice? A ver, de una vez.
2: Buenas tardes.
1: Buenas tardes.
2: No sé si puedo hablar bien.
1: Sí.
2: Aquí, si es un lugar seguro o no.
1: Sí.
2: De todas maneras, no puedo hablar tan bajito porque, ay, no puede ser posible. Todavía estoy ahí como resentidita, pero a que no es la misma voz chillona que les habla todas las tardes a ustedes, la que están escuchando hoy, porque yo ya me siento mejor. Yo ya estoy bien.
1: ¡Qué alegre!
2: El día está precioso, bueno. La tarde está hermosa.
0: Qué linda tarde.
2: Y bueno, solo pasé a saludarlos y a desearles un buen turno y a ver si de repente le puedo ganar al búho, ¿verdad? Si no es que ya mandó 25 notas de voz antes de la mía y o si iba a llamar antes de que pongan mi nota de voz. Espero que no, espero ganarle por lo menos un día.
0: Fíjese que ya le ganó. Ahorita la única que pasó fue esta. Bueno, ¿arrancamos de una vez con un duelo?
1: Arranquemos.
0: Ahí ya, está el búho, derecho, por derecho de respuesta, adelante por favor, búho.
3: Adelante. Hola, búho. Muy buenas tardes, aquí le saluda al búho.
0: ¿Qué pasó?
3: Saludos, Lili, feliz tarde. Hey, ¿qué tal, Bea? ¿Cómo estás? Pues bueno, yo quisiera mi tema, don.
0: ¿Cuál es el que quiere usted?
1: ¿Un tema más?
3: Pues yo quiero escuchar a The 19, la de los soldaditos trastornados, pues.
0: ¿Cuál usted?
1: 19.
0: De
3: Paul Hart,
0: la de Saigon.
1: 19, no, Saigon. Sí,
0: sí, la que
1: es Saigon.
0: Saigon, ¿verdad?
3: Okay.
0: No, ¿cómo se llama?
1: 19.
3: Paul Hardcastle.
0: Bueno, está bien. Pues, bueno, eso es un gusto. Sí. Yo no puedo decir nada contra eso. ¿Qué quiere que diga yo? Nada.
3: Pues, no sé, pues, pero la cosa es muy, mire, será que en este espacio abierto le puedo desear a Beatriz del Cid una feliz tarde y que tenga el mejor de los mares.
0: Usted agárrese de lo que sea y dele viaje. Total, usted aquí tiene micrófonos abiertos, licenciado Bu.
3: Ah, bueno, gracias. Sí, yo solo quería desearle eso a Beatriz del Cid. Saludos al auditorio, al señor Lili y al Tibu.
0: Va, muy bien. Gracias, Buito. Buenas tardes. Adiós, pues. Bueno. Paul, ¿cómo se llama el cuate?
1: Paul Hardcastle.
0: Paul Hard de duro.
1: Hardcastle. O sea, Paul es el castillo duro.
0: Ah, por eso es.
1: Digo yo.
0: Sí. Bueno,
1: esa, mire, aquí dice duelo Butterfly de Crazy Town. De Crazy Town.
0: Mire, usted, yo estoy indeciso, la verdad le digo. Estoy indeciso, siento como que no está fluyendo como debería de ser. Hay, ¿cómo es la canción de este que pidió el bus?
1: 19.
0: Pero es que...
1: ¿Qué? ¿Pero qué tiene? Usted le preguntó que cuál quería, él le dijo cuál quería.
0: Bueno, vamos a arrancar con esa. ¿Le parece? Es que no sé si se pegan esas así, como que son del mismo nivel. Esa contra la de Rolling. De Biscuit.
1: Ya de Biscuit.
0: ¿Limp Biscuit?
1: ¿Del Limp?
0: De Biscuit, pues.
1: Del señor Biscuit, ¿no?
0: Sí, ¿sabe qué?
1: Vamos a corte.
0: Sí, ¿verdad?
1: En lo que estamos aquí discutiendo, que esta sí, que esta no me gusta, que esta es del diablo.
0: O de una vez hacemos el primer duelo ya así.
1: De una vez.
0: A ver, tíralas.
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1: Duelo de pistoleros, señores. De un lado de la calle está la banda liderada por Fred Durst y Wes Borland. Y en la otra esquina, los cuatreros de...
0: A ver, le tengo dos opciones. A ver, el que se monte al caballo primero.
1: A ver.
0: La de Linkin Park, Leave All the Rest, o la de Nightingale que pidió este muchacho.
1: A ver. Bueno, yo diría que la de... ¿Probemos? Ese duelo intergeneracional.
0: Intergeneracional entre... y interracial, diría yo también.
5: En 1965, Vietnam seemed like just another foreign war.
1: A ver, ¿quién anda por ahí? Desenfunde, vaquero.
0: A ver, ¿aló?
5: Yo voto por la que propuso el guajolote esplumado de Don Búho.
1: Ok, 19.
0: Paul Hardcastle.
1: Aló, adelante, cuatrero.
0: Adelante, cuatrero.
5: Para Limp Bizkit.
1: Limp Bizkit.
0: Para Limp Bizkit. Lleva uno y uno.
1: Está,
0: ¿verdad?
1: Fuerte, está fuerte.
0: Está complicado, ¿verdad? Porque está entre Rolling y 19.
1: Aló. Adelante, cuatrero.
6: Hola, cuatrero.
0: Hola, cuatrero. ¿Qué pasó, cuatrero? ¿Por qué habla así con el barranco?
1: Parece un derrumbe.
0: Buenas tardes, señor Cardona.
6: Ahí
0: mire, aprovechando,
6: lo voy a votar.
0: Emita
6: por
0: el señor. ¿Por quién?
1: ¿Por quién?
6: Por el señor Búho.
1: Por el señor Búho.
0: Pero Búho no interpreta, Búho fue el ponente nada más, señor diputado Cardona.
6: Va por Nighting, va.
0: Esa de
1: 2-1. A ver, adelante, cuatrero.
0: Adelante, cuatrero.
5: ¿Qué pasó, huerco?
0: ¿Qué pasó, huerco? ¿Qué hay?
5: Aquí por Limp Bizkit.
0: Limp Bizkit. Lleva dos Limp Bizkit.
1: Dos, estamos empatados.
0: Es un empate. Bueno, entonces, vamos a la pausa y regresamos con el empate, ¿verdad?
1: Pues,
0: ¿te parece?
1: Me parece.

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0: Ahí está, ve, ya. Se quedan tranquilos después de escuchar a Limp
1: Bizkit.
0: ¿Verdad?
1: ¿Verdad? ¿Verdad? Sí, claro.
2: ¿Verdad que ¿verdad? Usted anda ahí
0: cusqueando? No.
2: Anda prendido.
0: Anda prendido.
2: Porque Guate se prendió.
0: Guate se prendió. ¿Por qué se prendió Guate?
2: Porque hay que destapar que es el Teco Venado, encontrar las tapas marcadas, completar su carro y participar para ganarse uno de los 10 premios. Así que ustedes sigan destapando.
0: Y más adelante no se pierdan el momento en el que pueden participar para cantar el jingle de Neumonil. Estén pendientes, porque si lo cantan bien, entran a participar al sorteo de los Power Bank.
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0: Hoy nos visita la licenciada Ciceli. Ciceli es, ¿verdad?
1: Exactamente.
0: Espérenme, ahí está. Ahora sí, ahora sí. Ciceli.
2: Hombre.
0: Está organizando algo que me parece súper interesante. Y sobre todo por lo que estaba comentando antes de que saliéramos al aire, estaba haciendo la aclaración de que esto no es con motivo de las celebraciones del 31 de octubre aquí en Guatemala, que no es una tradición guatemalteca.
2: Y además eso es del diablo.
0: Pues no sé si es del diablo, será el sereno, pero... Ciceli, bienvenida, buenas tardes. Cuéntenos cómo está este asunto de... ¿Cómo se llama el evento?
1: El evento se llama Noche de Leyendas de Espantos y Aparecidos.
0: Noches de Leyendas, Espantos y Aparecidos.
2: Qué interesante.
0: Bonito. Y a ver, cuénteme un poquito cómo surge la idea, por qué se hace este evento, para que después, más adelante, nos diga cuándo, dónde, cómo, cuánto. ¿Y con quién?
1: ¿Con quién? Las preguntas de criminología y criminalística.
0: Exactamente.
1: Bueno, este evento, pues, sale la inquietud de parte de Narraciones del Sereno.
0: Ajá.
1: De rescatar los valores intangibles de Guatemala, en este caso la cultura intangible que tiene Guatemala. ¿Y qué es lo que tratamos nosotros de promover? El arte, la cultura, la historia, que mediante años y años se ha ido pues quebrantando un poquito.
0: Ya se ha perdido un poco la transmisión de estas tradiciones y de estos cuentos y de estas narraciones entre generaciones, ¿no?
1: Exacto, y todas esas historias orales que contaban los abuelos pues se están perdiendo. Y de verdad es lamentable. En el año pasado, más o menos, Narraciones del Sereno inició una campaña para el rescate de las leyendas en Antigua Guatemala.
0: Uh-huh.
1: Escuchando de viva voz de los abuelitos, pues una serie de historias apasionantes que este año, pues nosotros las vamos a plasmar actoralmente en la Noche de Leyendas de Espantos y Aparecidos.
0: ¿Cómo es ese evento? ¿Cómo se desarrolla?
1: Bueno, se desarrolla en el cementerio San Lázaro, Antigua Guatemala. Sabemos perfectamente que Antigua Guatemala pues es el patrimonio cultural de la humanidad.
0: Ajá.
1: El top de las leyendas. Y pues qué mejor que presentarlo en el cementerio histórico de San Lázaro.
0: San Lázaro.
1: Exactamente. Como él, no hay otro. Bueno, aparte del cementerio general, claro, obviamente. Pero con una historia muy grande, porque primeramente no fue cementerio, sino fue un lugar para un hospital para leprosos.
0: ¿Y eso lo hacen? ¿Hay un salón ahí especial para eso? ¿Entre las tumbas ahí en el camposanto o en el cementerio?
1: Exactamente, sí. Lo hacemos un recorrido que hace el sereno entre las tumbas.
0: Ajá. Y van narrando las historias.
1: Y van narrando las leyendas y estas van cobrando vida conforme el sereno va contando.
0: Y eso se hace de noche.
1: Eso se hace de noche.
0: A ver si se parece un poco a hacer un recorrido como en una casa de espantos, pero digamos algo más realista y no como con tanto terror, digamos, no, por así
2: tanto
0: decirlo.
2: Espantos, ¿es usted?
0: Sí, una casa de espantos, sí. Un cementerio de espantos.
1: No tanto.
0: Los actores no hacen eso.
1: No, los actores son muy respetuosos de las personas porque tenemos la afluencia de niños.
0: Ah, sí, si no se pueden asustar.
1: Llegan niños, llegan personas de la tercera edad. O sea, eso está abierto para amigos y familia en general. ¿Por qué para todo público? Porque nosotros pretendemos que nuestro mensaje de salvaguardar la cultura, el arte y la historia, uh-huh, pues llegue a todos. Hoy por hoy hay estudiantes de básicos que le preguntan quién es Doña Beatriz y se quedan, saben quién es Doña Beatriz. Sí. Y siendo ella una representante en su momento colonial como la primera mujer gobernadora a nivel centroamericano, o sea, tiene una connotación dentro de nuestra historia. Y nosotros no solamente contamos leyendas, también contamos historia, que es muy importante para el acervo cultural de muchos guatemaltecos.
0: ¿Este evento cuándo se va a realizar? ¿A partir de cuándo? ¿Son varias fechas? ¿Es una sola fecha? ¿Cuánto cuesta la entrada? ¿Cómo podemos hacer para ir?
2: ¿Cuánto dura también?
1: Dura una hora el recorrido. Tenemos fechas en octubre, el 16, 17, 23 y 24 de octubre.
0: Uh-huh.
1: Y en noviembre, pues tenemos las fechas de 6, 7, 13 y 14 de noviembre. La admisión es de 70 quetzales.
0: ¿Por persona?
1: Por persona.
0: Igual precio pagan los niños.
1: Exacto. Niños menores de 3 años no pagan.
0: Ah, pero un niño de 3 años llevarlo ahí a esa cosa, sí, se me
1: pero te he de contar que sí llegan.
0: ¿Ah, sí llegan?
1: Sí llegan, por supuesto. Ay, y más bebés todavía.
2: Y llegan solitos, fíjese.
0: ¡No, sí! No,
1: se toman un Uber y se van.
2: Cuando usted se toma la foto, ahí le aparecen.
0: Un Uber carruaje.
1: Algo así.
0: Bueno, ¿cómo podemos tener mayor información? Porque aquí se les va a pasar, se les va a olvidar, pero ¿hay algún sitio, hay algún lugar, alguna página en Facebook o en Instagram que donde puedan ir y ver mayor información de este evento?
1: Sí, claro. En primera mano, pues pueden llamar al WhatsApp 3010-4555.
0: Otra vez, por favor, porque ya se me confundieron.
1: Sí, ya se me trabó la lengua también.
0: Ajá.
1: El 3010-4655. O pueden acudir a nuestras redes sociales, que es de la de Facebook, como aparecemos como Las Narraciones del Sereno. En TikTok, Las Narraciones del Sereno. En Instagram,
0: Narraciones
1: del Sereno.
0: Sin el las.
1: Solo en las tenemos en Facebook. Pero de ahí todas son Narraciones del Sereno.
0: Narraciones del Sereno. Bueno, invitados todos, el público de la 105, que les guste todo este tipo de experiencias, porque me imagino que es una experiencia, ¿no? Vivir esa visita al cementerio de San Lázaro, escuchar estas historias, aprender sobre la historia de Guatemala, sobre la historia colonial, sobre los aparecidos también y los espantos.
1: Espanto y aparecidos.
2: Conocer esta riqueza de historia oral que tenemos,
0: sí,
2: ¿no? La tradición oral de Guatemala, que es que va básicamente dentro de lo que es el realismo mágico de Latinoamérica.
0: Así es, definitivamente.
1: Y quiero hacerles un hincapié, pues estamos rodeados de actorazos dentro del elenco.
0: Ajá.
1: Actores de mucha trayectoria, como sí, es Nelson Leal.
0: Ajá.
1: Está con nosotros, está Jorge Hernández Bielman, también.
0: Ah, sí,
1: es un
0: Jorgito.
1: Ícono de la actoral.
0: Sí, es un gran actor.
1: Un actorazo. Pues calibre de como ellos tenemos dentro de nuestro elenco. O sea, es una proyección para Guatemala y el mundo, lo que estamos haciendo, de una calidad bastante alta. Nada improvisado, nada de que me invento una leyenda y por ahí le agrego otra cosa. No, son leyendas que han sido investigadas a fondo, leyendas que han sido sustentadas por los abuelos. Como les digo, empecé la campaña por los abuelos y sus leyendas, y pues son sustentadas todas.
0: Bueno, pues muchísimas gracias, licenciada. Invitación a todos los oyentes a que busquen en las redes Las Narraciones del Sereno en Facebook y en Instagram Narraciones del Sereno.
1: Y TikTok Narraciones del Sereno.
0: Bueno, muchas gracias.
1: Gracias
0: por la invitación. Recuerden.
1: Y ustedes cordialmente invitados. Ah, pues, por
0: muchísimas
1: supuesto.
0: Gracias, claro. Ahí vamos a estar y vamos a estar disfrutando de ese paseo, de esas narraciones del Sereno. Así que gracias por venir.
1: Gracias a
0: gracias.
1: Ustedes.
0: Bueno, nosotros tenemos que hacer una pausa, pero vamos a regresar ya con el siguiente pulso de este pulso, digo, el duelo de esta tarde.
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4: Las 15 horas, 42 minutos.
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0: ¿Usted ha escuchado qué expresión de
1: será el sereno? Pues sí, va a ser el sereno. Va a ser el sereno y es el próximo viernes, a partir del próximo viernes 16.

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5: Bueno, vamos con el siguiente duelo de esta tarde.
6: Duelo.
5: Y es nada menos y nada más que Foo Fighters con Everland. ¿Puede ser esa?
6: Yo digo que sí, fue la que nos pidieron.
5: Bueno, y la vamos a enfrentar en duelo con...
6: ¿Con quién?
5: ¿Lo identifican o...?
6: Claro.
5: Palmer. Bad Case of Loving You. Doctor, Doctor. Bueno, usted manda, vámonos a la línea telefónica a escuchar qué dicen, si le van a Everland, Foo Fighters, con esas guitarras impresionantes, o Bad Case of Loving You, del Dr. Dr. Palmer. Aló, buenas tardes.
7: Buenas tardes. Para Roberto Palmera.
5: Para Roberto Palmera.
6: Palmera.
5: Bueno, muy bien.
6: Está la primera.
5: La segunda llamada.
6: A ver, dispare, dispare.
5: A ver.
7: Para Robert Palmer.
5: Para Palmer, lleva dos Palmer ya.
6: Esta podría ser la
5: esta
6: definitiva.
5: Sí, esta le podría poner la tapa al pomo, mire.
6: ¿Aló?
5: ¿Aló?
8: Para Palmer.
6: Para Palmer.
5: Para Palmer. Bueno, ganó.
6: 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Siga destapando.

0: Siguiente duelo de esta tarde. A ver.
1: Desenfunde.
0: A ver, desenfundad. Regulate. Stealing of his property. Warren G. And Nate Geek off the street. Esta. Be handy with the steal if you know what I mean. Earn your keep.
1: Regulators. Mount up. It was a clear black. Y el otro lado de.
0: Del océano.
1: Del establo.
0: Está. Cosmic Girl.
1: Llame usted, súbase, cabalgue en la línea más rápida del oeste. El 2411-2050.
0: A ver, pues, pero desenfunde, licenciado, si no, desenfunde la voz de. ¡Aló!
1: Desenvaine.
2: Buenas tardes,
1: regulate,
2: por favor.
1: Regulate. Light. Está.
0: Warren G. Regulate any stealing of this property. We're damn good
3: too. Sí, malísimos para regulate street.
0: Para regulate. Regulate. Otra vez ya lleva dos. Regulate.
1: A ver, pistolero.
0: A ver, pistoleros, desenfunden.
4: Pistolero, para el Yamiro.
0: ¿Quién?
1: Para Yamiro, Quay.
0: Ya la salvó. Ya la salvó.
1: Ahí está. El boom, mire, vale, dos boom. Clásicos. Sí.
5: La de Don Regolete, Don Fede.
0: Bueno, está bien pues, Don Bu. Usted le puso la tapa al pomo. ¿Qué vamos a hacer?
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0: Bueno, ahí está, ya se fue Regulate de Warren G. Tenemos una información de último momento que ha llegado a nuestra sala de redacción de la patrulla no autorizada, adelantada. Adelante, centralita.
1: Adelante, adelante, centralita.
2: Bueno, vengo a tirar información urgente.
0: Ay, ay, ay.
2: Para todos los que quieran agarrar o tengan que ir hacia la Roosevelt que va con dirección a Misco.
0: Ay, ay, ay.
2: No lo hagan. No lo hagan, por favor.
0: ¿Qué?
2: O sea, el tráfico está hasta la...
0: Baby.
2: Es una... No.
0: Hierba.
2: A falta de...
0: Las palabras.
2: De las palabras obesas que no vamos a decir.
0: No, las vamos a decir. No.
2: Hasta el nene, hasta el queque, hasta la coronía. Es un merequetengue. Así que quédense en su casa, hagan paradas técnicas. Gracias al agujero gigantesco socavón que se hizo frente a una colonia que está acá en la entrada de Misco.
0: Ajá.
2: Solo hay un carril habilitado. Y pues, en un carril tenemos que pasar todos.
0: Todos.
2: Así que un abrazo, sigamos poniendo excelente música. Algo de Red Hot Chili Peppers sería genial. O de The Beach se podría hacer. Y muchas gracias. Adiós, bye bye, un abracito.
3: Bueno, hasta luego, adiós, centralita Wendy.
0: La centralita Wendy, Wendy.
3: También nos informaban que en el kilómetro 22 de la ruta al Pacífico hay un...
0: socavón.
3: Oh, no, ahí no fue un socavón, ahí solo fue un socón el que le dieron al a las cosas que llevan los trailers.
0: Ah, no
3: un
0: fue.
3: Un furgón.
0: Ah.
3: Ahí fue... sería un socofurgón.
0: Socofurgón. Ya. Ok, en el otro fue socavón y aquí socofurgón.
3: Exacto.
0: Así, eso es carretera al sur,
3: fue carretera al sur, carretera al Pacífico, si usted va al puerto, no lo haga.
0: Bueno, vamos al siguiente de la tarde. Este es entre Crazy Town y Butterfly. Y se enfrentan nada menos y nada más que a In the End, Linkin Park. Usted manda, ahí está disponible el 2411-2050 para que marque y vote, ya sea por Butterfly de Crazy Town o In the End. Y la línea telefónica se pone activa en este momento cuando el fantasma responde. Aló, buenas tardes.
4: Buenas tardes, aquí les habla el segundo del búho.
0: ¿El quién? ¿El segundo del búho? ¿El segundo al mando?
4: Como a cada rato llama, entonces ya todos somos búhos. Yo voy por Lazy Town.
0: Lazy Town. Por Crazy Town. Está bien, mesero. Órale, órale. In the End, Linkin Park. Es uno. A ver, línea telefónica abierta.
5: Adelante, cuatrero.
0: Dele, dele. Adelante.
4: Buenas tardes. Para In the End.
0: In the End. Estamos con uno y uno, ¿verdad?
5: Uno
0: porque
5: y uno.
0: Butterfly lleva uno. Está y In the End está con Linkin Park.
5: Adelante, uno, Ranger.
0: ¿Aló?
6: In the End.
0: In the End.
5: In the End.
0: Dos a uno. Es que las dos están como para dejarse ir, hombre.
5: Aló, adelante, cuatrero.
0: Aló.
4: Vámonos por el empate.
5: Vámonos por el empate.
0: Bueno, arrancamos con In the End. Con esta.

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3: Las 16 horas, 4 minutos.
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0: Miren, nos están informando que la situación para el sur ya está complicado.
1: Tráfico para el norte por tráiler volcado, kilómetro 23, ruta al Atlántico, dice la información que nos mandan, no verificada, no oficial, más suena.
0: Pero ya nos mandaron la...
1: Ya nos mandaron.
0: La imagen.
1: ¿Ya?
0: Mire.
1: Ay.
0: Detenidos ruta al Pacífico.
1: Bueno, ¿sabe qué? Mejor relajémonos. Y disfrutemos de los duelos.
0: Desenfunde usted. Atrévase a cargar sobre el 2411-2050. La línea más rápida del oeste.
1: Y ahora ponemos en el duelo a Smash Mouth con Walking on the Sun. Está. Y compite contra Workaholic. Línea telefónica abierta, 2411-2050. El duelo lo define usted. ¿Aló?
2: Smash Mouth.
1: Walking on the Sun. Smash Mouth.
0: Llame usted, cabalgue sobre el 2411-2050.
1: Si va, tómelo. Si va para el norte, no vaya. Si va para el sur, si va para el oeste, desenfunde. 2411-2050, línea telefónica abierta. Estamos con Walking on the Sun de Smash Mouth, que lleva ya un voto. Y Workaholic de Two Unlimited, que cero votos tiene.
0: Llame usted, estamos transmitiendo en este momento en directo para cuatro continentes y un mismo planeta.
1: Y más allá de las fronteras.
0: También.
1: Bueno, usted manda 2411-2050, como que dejó el niño ahí descolgado el teléfono.
0: Mal colgado. No, hombre, por favor. Señora, hombre, atienda a su niño, hombre.
1: Por favor, señor. Ahí está, ya lo soltó. El búho. A ver, búho.
3: ¿Aló? Workaholic.
1: Workaholic. Bueno, ya está. Uno y uno. Siguiente voto.
0: Y el búho dejó ahí.
1: También el búho.
0: Búho, hombre,
1: suéltela.
0: Dormido está el búho.
1: Estamos uno y uno, es empate por el momento. Faltan dos llamadas que están esperando conectarse en el 2411-2050. 2411-2050. Va para el oriente.
0: El oriente chino se va a poner, sí.
1: ¿Qué opciones le quedan? ¿Suroriente? ¿Suroccidente? ¿Nororiente?
0: ¿Noroeste?
1: ¿Y noroccidente?
0: ¿Surnorte?
1: Sí. Los cuatro puntos cardinales, no.
0: Sur-norte y norte-sur.
1: Bueno, mire, ya algo está pasando con el teléfono, no sé qué pasó, así que mejor lo que vamos a hacer es, como quedó empate, vamos a escuchar las dos empatadas. Empezamos con Workaholic.
0: Cuelgue, hombre.
1: Hugo, hombre.

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0: Ella es Andrea.
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0: Y en el otro caballo está Naked Eyes. Always something there to remind me. Línea telefónica disponible, abierta. Aló, buenas tardes.
3: Buenas tardes, huerco.
0: ¿Qué pasó, huerco? ¿Por cuál?
3: Naked Eyes.
0: Naked Eyes. Bueno, muy bien, perfecto. En el 2411-2050 estamos recibiendo sus llamados. Aló, buenas tardes. ¿Voto para quién es?
3: Yes. Naked Eyes.
0: Naked Eyes. Always something there to remind me. Lleva dos y se podría quedar en el camino Andrea con I'm a lover.
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0: Línea telefónica abierta. Aló, buenas tardes.
3: Para Andrea, mi voto.
0: Para Andrea, 2-1. Se queda ahí todavía viviendo, revoloteando en medio del polvo. Aló, buenas tardes. ¿Su voto para quién es?
3: Para Andrea.
0: Es un empate, así que empezamos este empate de duelos con Always Something.

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1: Es el siguiente duelo de esta tarde con la Grunge CC Dub. Y se enfrenta nada menos y nada más que a Pino Danjo.

0: Pino Danjo. The Grunge contra Pino Danjo. ¿Cuál idea? Usted manda. Estamos en línea telefónica con... ¿Aló?
1: ¿Aló? Sí, sí,
0: Tom. Sí, sí, es mi modo, si usted la pidió.
2: ¿Quién más podría ser?
0: Masanco la pidió.
1: ¿Por nadie más,
0: Huerco? ¿Por nadie
1: más? ¿Por
0: cuál? ZZ Top. Lleva dos. Ya lleva dos ZZ
2: Top. Esos son vaqueros.
0: Aló, buenas tardes. ¿Cuál idea o la granja?
1: Sí, bambino, pues
0: ¿cuál
1: idea?
0: ¿Cuál? ¿Pero cuál idea?
2: Pizza, el macarón.
0: Pizza.
2: Le van a está hablando cobrar, italiano. Yo estoy hablando italiano.
0: Le van a cobrar, le van a cobrar.
2: ¿Aló?
0: ¿Aló?
2: El miércoles le vamos a la factura.
0: ¿Aló?
2: ¿Aló?
0: Ah, él no está poniendo
2: atención. Ahí está, ahí está.
0: Ahí está, ahí está. Ya está. ¿Aló? ¿Qué pasó?
2: ¿Está despierto o está dormido?
0: Sí, ¿por cuál?
3: No, es que está en el metro aquí, hombre. Te vi, checochino.
0: ¿Qué dice, cochino? ¿Cuá? Bueno, empezamos con la grancha. Es un empate. ¿Cuál idea? Pino Danjo. Y ZZ Top.
2: Gabatini.
0: Gabatini.
2: Miércoles le van a pasar la factura.
0: Boloñesa.
2: La boloñesa se la van a llegar. Ya no siga porque lo que viene es al dente.
0: ¿Usted le gusta la pasta corta, verdad? ¿Espagueti?
2: Sí,
0: es pasta larga.
2: ¿Sí? Depende.
0: Pasta corta. Es pasta corta.
2: Claro.
0: ¿Sí? ¿Qué le gusta más, la corta o la larga?
2: Yo prefiero la pizza a usted.

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1: Las 16 horas, 40 minutos.
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0: Eso es lo único que tiene que hacer. Mandar su nota de voz cantando este jingle que está escuchando. A ver, ¿se los ponemos una vez más?
1: Pongámoslo.
0: Solo para que agarren cómo va la letra y cómo dice más o menos el jingle de...

0: Solo mande su
1: médico si los síntomas persisten.
0: Gracias, señor.
2: Agregue sus datos. O sea, sus datos es su
0: mande
2: nombre.
0: Mande sus datos al 4156.
2: Su DPI, su correo, su número de teléfono.
0: ¿Cuáles son los datos que hay que mandar?
2: Su DPI, su correo, su teléfono, su nombre completo.
0: ¿Y a dónde es que se manda?
2: Al 4156-125.
0: Ese es el número de WhatsApp.
2: Pero ya, pero píquele, píquele.
0: En este momento estamos recibiendo ya sus notas de voz. Mientras tanto, vamos al siguiente duelo de la tarde.
1: Consulta a su médico si los síntomas persisten.
0: Ya, y si el médico persiste, consulto a mis síntomas.
2: Consulta a sus síntomas.
0: ¿Verdad? Eso es. Oh, no, es Share.
2: ¿Cómo es Sade? ¿Sade?
0: ¿Sade?
2: ¿O Sade?
0: ¿Sare? ¿Share? Smooth Operator.
2: Es francesa, ¿no?
0: No sé.
2: Es a ti.
0: Fíjense que no sé.
2: ¿Aló?
0: Es entre esta y... Janet Jackson. Nasty. ¿Aló? ¿Por cuál vota?
2: Licenciado.
3: La morenaza.
0: Por la morenaza. Por la morenaza. Va. Está bueno, pues. Gracias. Siguiente voto de la tarde llega al 2411-2050. ¿Aló? Buenas tardes. ¿Aló?
4: Hola, buenas tardes.
0: Hola.
2: Hola, buenas tardes.
0: ¿Por cuál vota?
4: Smooth Operator.
0: Smooth Operator. Esta.
2: Aló, buenas tardes.
0: Aló, buenas tardes.
5: Compañero, buenas tardes. Gusto saludarlos.
0: Buenas tardes, igualmente.
5: Vamos por Sharey, por
0: Sharey, entonces ya ganó. Ella se queda sonando ahí. Smooth Operator.
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0: Aquí va. Smooth.

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1: Es inevitable seguir también a los adelantados, a los hijos del adelantado, a los nietos del adelantado, a las sobrinas del adelantado y de la adelantada, que es la familia de los adelantados, que están pidiendo que pongamos en duelo, a batirse en duelo, Last Christmas, The Wham's, cuando todavía no es época. Pero ya, insisten. Se quieren poner.
2: Pero eso es lo que quieren.
1: Se quieren poner al tiro. Bueno, ahí está, pues. Y se enfrenta a otra navideña por excelencia. 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
1: Quiero dejar constancia que me opuse rotundamente a este duelo, pero...
2: ¿Pero por qué?
1: Donde manda el caballo, el jinete sale disparado. Así que vamos a la línea telefónica. Aló, buenas tardes.
4: Buenas tardes.
1: Por el dúo Wham. Con esta canción tierna y dulce que dice La última Navidad.
2: Aló.
1: Aló.
4: Por Navidad sin ti, digo por Last Christmas.
1: Last Christmas. Lleva dos ya. Y la pobre de la Mariah.
2: María Bebé Carey.
1: Aló.
5: Aló.
1: Sí, aló.
5: Sí. Pues primero va el fiambre, va.
1: Pues sí, yo lo que dije yo. ¿Usted cree que yo?
5: Pero
1: que...
5: votamos por Wham.
1: Por Wham. Ah, entonces es la
2: arrasó Wham.
1: Arrasó Wham. La Navidad. Las bombitas. Las lucecitas de colores.
2: El árbol del obelisco.
1: El olor a pinabete.
2: El olor a pollo con las luces.
1: ¿A pollo con luces?
2: Sí.
1: ¿Ese sí no lo he probado yo?
2: ¿Cómo que no? Yo le aseguro que sí.
1: El olor a pollo, sí, pero las luces. El olor a luces, qué bueno.

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13: Le saluda Alexis Ponce. Capturan en México a alias El Cabra. Oscar Ariel, presunto cabecilla del barrio 18, fue capturado en Villahermosa, Tabasco. Es uno de los objetivos más buscados por El Salvador con orden de captura internacional por presunta implicación en al menos 15 homicidios. Se iniciarán procedimientos para su entrega a las autoridades salvadoreñas. Posible implicación de Porras en adopciones ilegales. Un juzgado especializado en delitos de trata ordenó al Ministerio Público investigar presuntas adopciones ilegales en las que estaría implicada la exfiscal Consuelo Porras. Lo decidió tras la oposición de la Procuraduría de la Niñez a desestimar el caso. Se basa en reportes de la ONU sobre cerca de 85 niños adoptados irregularmente. Avanza instalación de puente en la CA 9 Norte. El puente Huijo en el kilómetro 111 colapsó el 23 de agosto por un accidente múltiple. Al 12 de octubre, 6 de los 13 módulos del nuevo puente metálico estaban ensamblados. El montaje podría concluir entre el 16 y el 18 de octubre y se proyecta habilitar el paso antes de noviembre.
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0: estaba montado contra otro DJ, DJ Dero. DJ Dero contra DJ Dado. ¿Dado o Dero? Da, da, da. Da, da, da, da, da, do, do, do. A ver, usted manda.
1: ¿Qué pasó, Cuatrero?
2: ¿Qué pasó, Cuatrero?
0: ¿Aló?
2: ¿Aló?
0: Ay, ay, ay, ya perdimos la llamada, Cuatrero. Es duelo de Dado contra Diro.
2: Llámeme, este carrona dejó ahí.
0: ¿Qué, hombre?
2: Carrona, hombre,
0: suelten. Suelten, muchacha. ¡Suéltenla!
2: Llame, hombre, llame.
0: Es que alguien tiene agarrada la línea, hombre.
2: Suéltela.
0: Suéltela,
2: desde aquí le vamos a resetear el teléfono y le vamos a borrar todo.
0: Le vamos a mandar un pulso magnético.
2: Y ahí vamos a borrarle todos los contactos que tenga.
0: Sí, ¿verdad? Hasta los de las chavas esas que le vienen mandando.
2: ¿Qué es ese que le mandan de?
0: Aló.
3: Buenas tardes.
0: Buenas tardes.
3: Aurora, por favor.
0: Aurora. ¿Has visto Aurora? DJ Dero contra DJ Daro. Dido contra Daro. Aló.
2: Du, da, da, da,
0: da, da.
2: Aló.
3: Aló.
0: ¿Ado?
3: El Dado, por favor.
0: Dado, Dado, Dado. X-Files, ¿verdad? Uno y uno están en este momento.
2: ¿Aló?
0: ¿Aló? ¿Aló?
2: ¿Aló?
0: No, cuélguenle, porque no hace.
3: ¿Aló?
0: Ahí está. ¡Ah, hombre!
2: ¿Por qué
0: no están atendiendo el teléfono? Bien, hombre. ¿Aló?
2: ¿Aló?
3: Cuatreros, buenas tardes.
0: ¿Qué pasó, Cuatrero?
1: ¿Qué pasó, Cuatrero?
3: Ahí, pidiendo la cancioncita de Aurora.
0: Aurora. Bueno, lleva dos Aurora. Gracias, igualmente. ¿Qué dijo?
2: ¿Aló?
0: Saludarles, dijo nada más. A ver,
2: ¿aló?
0: Esta es la llamada que define todo, porque estamos 2-1.
2: Claro.
4: Quiero la canción de los expedientes.
0: Los expedientes. O sea que nos vamos con un empate.
2: Saludos a Fox Mulder.
0: ¿Y a la chatía cómo se llama?
2: Dan Scully.
0: A la Danita.
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0: Centralita.
1: Adelante, adelante, centralita.
0: Aquí
1: adelante,
0: hay, aquí adelante. Hay un impertinente.
1: Atrás.
0: A un lado, justamente.
1: Y al otro.
0: No, mire, pues justo atrás me viene bocinando un vehículo ahí.
1: ¿Por qué? ¿Qué le pasaba?
0: No sé, viene.
1: Se le está cambiando.
0: Desesperado, hijo. Está desesperado, hijo. Bueno, usted puede reportar en este momento al 2411-2050 si quiere llamar o dejarnos una nota de voz, mandarnos su evidencia de cómo está la situación por el tránsito vehicular esta tarde. Dicen que está complicado salida hacia el occidente por el socavón del 16, por el socamión del 19, ¿qué es eso? 22.
1: 22, centralita, 22.
0: Por el socamón. Por el socamión.
1: Por el socamión, centralita.
0: Por el socamión, que se quedó, parado.
1: Se quedó ahí, no parado, no, se quedó más bien acostado.
0: ¿Acostado?
1: Acostado.
0: Dio vuelta. No, centralita.
1: Sí, centralita, está ahí tirado, atravesado.
0: O sea, que ahorita no llegamos.
1: Puro travesaño.
0: Puro, está atravesado.
1: De esos que usted va a visitar, ¿sí? Las malas lenguas.
0: Bueno,
1: ahí lo vieron cotizando, o sea, en la zona 1.
0: Para el sur y para el sur occidente la cosa está complicada, compañeros.
1: No salga.
0: Y para el norte.
2: No vayan.
0: Dijo él.
1: Y para el norte siempre se mantiene así, centralita.
0: Está terrible el Atlántico, dice, imparable. Parece parqueo, dice alguien aquí. Ya lo levantaron, centralita, el camión, el socamión. ¡Aló!
1: Centralita Carlos, mire.
3: Aló, muy buenas tardes.
0: Muy buenas
3: aquí
0: tardes,
3: por el monumento
0: bueno.
3: De la madre.
0: Ajá, la madre.
3: Complicado.
0: ¿Complicado por ahí, por la madre?
3: Sí, hombre.
0: ¿En la madre?
1: La madre, centralita.
3: Ah, si quieren ir donde las cariñosas.
2: Que sí, vayan. No vayan.
0: ¡Uy, no! ¡Adiós, búho! El 22 dice que ya tiene paso.
1: Ya pasó, ya levantaron.
4: Buenas tardes, señores.
0: Buenas tardes.
4: El Atlántico está con parqueo gratis.
0: Parqueo gratis.
4: Todo el Atlántico.
0: Pero ¿sabemos qué fue lo que pasó? Solamente son especulaciones. ¿Especula usted? ¿Especulo yo?
1: La gente especula.
0: La gente está especulando que hay un socavión. Un socavión ahí cayó un avión.
1: No, ya veo, ya. Usted es el primero que anda ahí especulando.
0: ¿Aló?
5: Centralita.
0: ¿Qué pasó, centralita?
1: Adelante, centralita.
5: De Miraflores a escala 2 horas.
0: ¡Sí! ¡No, hombre!
5: ¡Belleza!
0: ¡Ah, lindo! Gloria, ¿qué? ¡Ay, ay, ay!
5: ¡Soque!
0: Sí, pues, no, así no se puede. A ver, otro, el mismo. A ver.
4: En la entrada de Palencia parece que se volcó un tráiler o una camioneta, no sé qué fue lo que sucedió ahí, pero está con parqueo gratis.
0: Parqueo gratis.
4: Sí se da vuelta la llanta.
0: Ahí este desgraciado.
1: ¿Cómo que ahí en la entrada de Palencia se divorció un tráiler?
0: ¿Se divorció un tráiler?
1: Se divorció un tráiler, eso es tráiler.
0: Bueno, mire, pues, ¿hay algún otro informe? Por aquí, por la zona centro, ¿qué está pasando? Por la reforma,
6: bueno,
0: todo
6: eso. Bueno, yo vengo de toda ruta al Atlántico.
0: Ajá, ¿y?
6: Adelante de Aguascalientes, volcó un furgón.
0: Ajá.
6: Pero eso fue en la mañana. Yo entré, yo pasé hace una hora por ahí y justamente pararon todo el tráfico para levantarlo ya. Durante toda la mañana lo pasaron descargando y hace una hora y media más o menos que lo están levantando ya, o sea, volteando para poderlo remolcar. Entonces por eso pararon todo el tráfico, pero ya tendría que estar pasando. Ahorita solo está el tráfico rezagado.
0: Tráfico rezagado.
1: Cuidado, centralista, ahí tengan cuidado con las volteadas que están dando ahí.
0: Sí, hay que tener cuidado. Hola, tramo para La Paz de zona 5. Se marcaba en 17:30. Recién le subió a 18:05. Se puso a 18:05 el tamal de lote.
5: ¿Aló? La entrada de Palencia fue en la madrugada, pero ahorita en la tarde, tipo 3. De 3 a 4 estaban levantando y sí estaba parado, pero ahorita ya está libre.
0: Ah, vaya.
5: Para Palencia.
0: Palencia. ¿Aló?
1: Adelante, Palencia, hable.
7: Aló, centralita, yo no soy Palencia.
1: Centralita, hable, Pinito.
7: Acá para reportar de que lo que es el tráfico de lo que es de Ciudad Cayalá hacia Calzada de La Paz, zona 18, zona 5, etcétera,
0: ajá,
7: empieza desde la Embajada de Estados Unidos.
1: Firme.
7: Esto es con dirección hacia zona 18. Me imagino que ya esté por lo del furgón este que ya está quitando las grúas.
0: Palencia.
7: Pero sí, desde aquí empieza el tráfico para zona 18. De la hora cansada de la paz.
1: De grado centralita. Gracias, Pinito.
7: Bueno. Es centralita.
0: Ah, pues centralita, que le va bien. Con cuidado ahí con las lluvias. Que hoy no hubo, ¿ah?
1: Bueno, hoy no hay. Hoy no hay. Ya pasó.
0: Bueno, nos vamos.

0: Esta.
1: Mejor si abren los micrófonos.
0: Sí, mejor. Esta.
2: O esta otra.
0: Se bate a duelo con esta. Pearl Jam versus Nirvana. Si tiene que ir a ver aquella, no vaya.
2: Es más, si tiene que ir al banco,
0: no vaya.
2: Si se tiene que ir a su casa,
0: no, ahí sí tiene que llegar.
2: No, no vaya,
0: más tarde. Excúsese. ¿Aló?
2: ¿Aló?
0: Buenas tardes. ¿Por
3: ¿Aló?
0: Cuál? ¿Por
3: Buenas cuál? Tardes, Nirvana.
0: Nirvana, esta. Línea telefónica está abierta. ¿Aló?
3: Está abierta.
0: Vote usted. Emita. Emita sufragio, compañero.
3: Muy buenas tardes. Vamos con Nirvana.
0: Nirvana lleva dos y Jeremy de Pearl Jam lleva cero. Aló.
4: Aló, buenas tardes para Pearl Jam, porfa.
2: Pearl Jam.
0: Para Pearl Jam. Muy bien. Lleva uno, ya se quitó el cero. Y aquí viene la última llamada. Aló. ¿Aló?
3: ¿Aló?
0: Sí.
3: Arte de huerquillos. Para Nirvana, por favor.
0: Nirvana, Nirvana gana. Nirvana. Esa es la que va a sonar. Nirvana con Apesta. A espíritu joven. No vaya. Si se va a ir a topar con un joven. No vaya. Si se va a ir a meter con una joven. No vaya. Mejor. No quédese oyendo a Nirvana.

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1: Bueno, aquí está. El siguiente duelo de la tarde es entre Coldplay. Y se enfrenta a Maroon 5. Usted manda en la línea telefónica. Aló, buenas tardes. ¿Su voto para quién es?
2: Buenas tardes, para Maroon 5.
1: ¿Y viva la vida?
3: 105, buenas tardes.
2: Viva la vida.
1: Viva la vida. Está empatado 1-1 el duelo en esta tarde.
3: ¿Será este un empate?
1: Puede ser.
3: Aló, Cuatrero.
1: Aló, Cuatrero.
2: Señor Cuatrero, buenas tardes.
1: Buenas tardes.
2: Para Coldplay, por favor.
1: Para Coldplay, viva la vida, ya lleva dos. Y Maroon 5 se queda con uno. Ahí está la llamada definitiva.
3: Aló.
4: Maroon 5.
1: Maroon 5. ¿La escuchamos? This Love, Maroon 5. Luego viene Viva la Vida.

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1: Las 17 horas, 41 minutos. 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
6: A toda la banda, donde quiera que estén, gustazo de saludarles, acompañarles, si me lo permiten.
7: El vampiro.
8: Increíble esto, ¿eh?
6: Increíble.

0: ¿Y sabe qué?
1: Dígame.
0: 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Habemos... 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
0: 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Listo. 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
0: Bueno. Vámonos con el siguiente duelo de la tarde. Atención, aplausos para el hombre que participó.
2: Bravo.
0: Aquí está el duelo práctico.

0: Radio Gaga, Queen.
1: Y el otro lado
0: se bate a duelo contra Spandau Ballet. Gold. Usted manda. ¿Aló? ¿Para quién?
2: Spandau Ballet.
0: Spandau Ballet. ¿Aló?
3: Para Queen.
0: Para Queen. Uno y uno. Tercera llamada. Aló, buenas tardes.
4: Radio Gaga.
0: Radio Gaga. Y aquí viene la cuarta llamada, 2-1.
4: Spandau Ballet.
0: Spandau Ballet es un empate.
1: Es un empate.
0: Aprovechamos para despedirnos.
1: Nos vamos.
0: Pásenla bien. Hasta la próxima. Mañana es miércoles.
1: Mañana miércoles de chistoretes.
0: De chistoretes. Empiecen a preparar sus chistoretes. Busquen chistoretes.
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